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0: 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La palabra del Señor nos declara en Primera de Pedro 1:3, bendito el Dios y Padre de nuestro Señor Jesucristo, que según su grande misericordia nos hizo renacer para una esperanza viva por la resurrección de Jesucristo de los muertos. Hoy hay esperanza para ti. Hoy hay nueva misericordia. 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

Dios les bendiga grandemente a cada persona que nos está sintonizando en esta hora. Dios les continúe bendiciendo de una manera especial. En esta noche tenemos una palabra sumamente especial para cada persona que nos está escuchando. Una palabra de bendición para tu vida, una palabra de bendición para tu familia. Este es tu programa, La Misericordia de Jehová, por medio de Jesús. 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Esta noche Dios tiene una palabra especial para tu vida. Le envío saludos a mi papá, a mi mamá, que siempre me sintonizan, ¿verdad? Cada vez que estoy en el programa. Dios los bendiga grandemente, los amo mucho. Y gracias por siempre estar ahí apoyando mi vida, apoyando el ministerio y todo lo que Dios siempre pone en mis manos. Así que en esta noche, aquella persona que desee la oración, aquella persona que desee entregarle su vida a Cristo, o aquella persona que desee reconciliarse con el Señor, se puede comunicar al 787-685-7758. Y también se puede comunicar al 863-276-3884. No importa cuál sea la petición que tú tengas en esta hora, no importa el problema por el cual tú estés pasando, yo te invito a que tú le creas a Dios. Yo te invito a que tú deposites tu confianza en aquel que está sentado en el trono, ese Dios que no ha cambiado, que es el mismo ayer, hoy y por todo.

los siglos. Dios bendiga grandemente a Alicia de Toda Baja. Usted bendiga mucho a Alicia. Gracias por siempre sintonizarnos y escucharnos. Eres especial, ya eres parte de la familia. Hacia adelante, Alicia. Dios te bendiga mucho. Te estamos orando por salud, ¿verdad? Y por tu familia. Y seguimos creyendo y nunca retrocediendo. Alicia, para adelante siempre con el Señor Jesucristo. En esta noche voy a estar haciendo lectura en Isaías capítulo 55, versículo 8 y 9. Isaías capítulo 55, versículo 8 y 9. Y la palabra de Dios se lee en el nombre del Padre, del Hijo y del Espíritu Santo. Amén. Y dice así: porque mis pensamientos no son vuestros pensamientos, ni vuestros caminos mis caminos, dijo Jehová. Como son más altos los cielos que la tierra, así son mis caminos más altos que vuestros caminos, y mis pensamientos más que vuestros pensamientos. Repito, y dice: porque mis pensamientos no son vuestros pensamientos, ni vuestros caminos mis caminos, dijo Jehová. Como son más altos los cielos que la tierra, así son mis caminos más altos que vuestros caminos, y mis pensamientos más que vuestros pensamientos. Padre Dios eterno, te damos gracias, Dios, por tu palabra, Señor. Te damos gracias, Dios, porque tu palabra es viva y eficaz, Dios mío. Gracias porque tu palabra sigue teniendo poder. Gracias porque por medio de tu palabra tú nos enseñas, tú nos instruyes, nos capacitas, Dios mío, porque en ella nos parece que está la vida eterna. Te damos las gracias, Padre, por el Señor Jesucristo. Te damos gracias, Padre, por tu Santo Espíritu. Dios, te presento a cada persona que nos está sintonizando y que está próximo a sintonizarnos, Señor. Yo te pido, Dios mío, que seas tú ministrando, que seas tú hablando, que seas tú tocando los corazones, que seas tú rompiendo las cadenas, Dios mío, que seas tú dándole vida a aquel que no tiene, Señor Dios, que seas tú, Dios mío, Padre amado, restableciendo, Padre amado, todo pensamiento que vaya contrario a tu palabra, todo pensamiento que vaya contrario a tu voluntad en nuestras vidas, Señor Dios, en el nombre soberano de Jesús. Amén y amén. Aquella persona que desee la oración se puede comunicar al 787-685-7758 y también se puede comunicar al 863-276-3884. En esta noche voy a estar hablando bajo el tema: los planes de Dios son mejores. Repito, los planes de Dios son mejores. Todo ser humano, cada persona, sea creyente, sea no creyente en Dios, todo tipo de persona siempre tiene unos planes en su vida. Tiene algo definido, tiene sueños, tiene metas, tiene anhelos, en el cual desea que se cumplan. Diferentes tipos de planes, de metas, ¿verdad? Planes en la vida secular, empleo, negocio, estudios, diferentes cosas que quiere hacer. También planes en el evangelio, que deseamos predicar, deseamos un ministerio, deseamos ejecutar algo en específico en el ministerio del Señor. Sabemos que cuando se trata de la obra del Señor hay diferentes ramas, ¿verdad? Hay diferentes tipos de ministerio que al final todos van dirigidos hacia el Señor Jesucristo, hacia el Cristo de la gloria por medio del Espíritu Santo. Ahora bien, muchas veces tenemos planes en nuestra vida y muchas veces esos planes no van de acuerdo al propósito de Dios en nuestra vida. Muchas veces comenzamos a ejecutar y hacemos cosas y muchas veces no entendemos por qué las cosas no fluyen de la manera que esperamos, por qué las cosas no fluyen, no logran completarse de acuerdo a lo que yo pude edificar o a lo que yo pude planear, a lo cual yo pude diseñar, porque tuve ese anhelo en mi corazón. Y muchas veces nos olvidamos que es que Dios tiene unos planes diferentes a los planes que nosotros tenemos. Nosotros los seres humanos muchas veces nos proponemos cosas porque creemos que es lo correcto. Muchas veces incluso aún en la obra del Señor, aún en la iglesia de Cristo, tenemos planes y metas.
pero no necesariamente son los planes de Dios en nuestra vida. Muchas veces queremos hacer cosas

cosas, pero no va de acuerdo a lo que Dios quiere hacer en nuestra vida. Y muchas veces sí son los planes de Dios, pero muchas veces estamos fuera del tiempo de la voluntad de Dios. Y entendemos que cuando se trata de hacer la obra del Señor, muchas veces pensamos que estamos haciendo lo correcto. Y no es que estemos haciendo cosas malas, sino que Dios tiene un propósito con cada uno de nosotros, propósitos diferentes en cada una de nuestras vidas. Dios tiene diferentes ministerios, diferentes cosas en los cuales emprende con cada uno de nosotros. La iglesia de Cristo es un cuerpo. Sabemos que la cabeza es Cristo Jesús, el autor y consumador de la fe. Pero dice que el cuerpo tiene diferentes partes, tiene diferentes órganos, tiene diferentes extremidades. Y cada una de las extremidades son necesarias para que el cuerpo pueda funcionar de la manera correcta, siempre y cuando estemos, ¿verdad?, sujetados a Cristo, que es la cabeza. Cuando estamos sujetados a Cristo, que es la cabeza, dirigido por el Espíritu Santo, entonces esas funciones de nuestras extremidades van a estar funcionando correctamente, porque estamos, como estamos sujetados a Cristo. Aleluya. Cuando estamos sujetados a la presencia de Dios, esos planes van a ser los correctos. Cuando vamos a buscar lo que es la definición de los pensamientos, hablando de los pensamientos del hombre, dice que abarca la intención del corazón, planes y propósitos de la persona. Como estaba diciendo anteriormente, ¿verdad?, los pensamientos, en los pensamientos de nosotros tenemos planes, tenemos metas, tenemos propósitos, cosas que anhelamos hacer. Ahora bien, en la naturaleza del hombre se inclina en muchas veces en el egoísmo. Y esos pensamientos son ilimitados. Digo egoísmo porque muchas veces los seres humanos, y me incluyo, ¿verdad?, muchas veces tenemos pensamientos, tenemos metas, pero muchas veces nos volvemos egoístas inconscientemente, queriendo o creyendo que estamos haciendo algo correcto. Muchas veces nos volvemos egoístas porque pensamos en lo que nosotros queremos hacer, porque pensamos y queremos hacer lo que nosotros anhelamos hacer, sea eso correcto o sea incorrecto. Muchas veces nos encerramos dentro de una burbuja, dentro de un círculo, y muchas veces creemos que lo que estamos haciendo es lo correcto. Y no es que el ser humano deje de tener metas, anhelos, pensamientos, porque eso es necesario. La diferencia es que tenemos que autoevaluarnos cuando tenemos esos pensamientos y esas metas en nuestra vida. ¿Por qué es que estamos haciendo y teniendo estos pensamientos? ¿Cuál es el propósito que tenemos con esas metas que estamos anhelando? Si esas metas y esos propósitos van al egocentrismo solamente para buscar el beneficio del yo, el beneficio mío, ahí entonces tenemos que autoevaluarnos. También tenemos que entender que hay metas y propósitos que son necesarios para, ¿verdad?, aquellos que son padres de familia, que tienen que bendecir, tienen que suplir en su casa. Eso es entendible, ¿verdad? Pero cuando estamos hablando de esos planes de egoísmo, es que muchas veces tenemos planes y propósitos, pero muchas veces no pensamos si realmente eso sirve de edificación para la iglesia. Si deseas la oración, te puedes comunicar al 787-685-7758. 787-685-7758. Y también te puedes comunicar al 863-276-3884. Dios bendiga a Ramón de Río Piedra, que pide oración por salud. Vamos a estar orando por ti, Ramón. Seguimos creyendo en un Cristo de la gloria, en un Cristo que siga sanando, en un Cristo que da la fuerza al que no tiene. Y también tenemos a Luis, que de Nahuabo, que se reconcilió con el Señor. Dios te bendiga, Luis. Esa decisión importante en tu vida. Dice la Biblia, ¿verdad?, que cuando una persona se reconcilia con Dios, cuando una persona entrega su vida a Cristo, hay fiestas en los cielos. Y ese es el mayor milagro. Pueden haber diferentes tipos de milagros, pero el milagro de la salvación, ese es el mayor milagro, porque ese es de donde va a pasar la vida eterna a la persona. Ahí es donde estamos, en los brazos de Cristo por la eternidad. 787-685
7758. Y volviendo a los pensamientos del hombre, muchas veces están llenos de mucha maldad.

pensamientos en los cuales muchas veces no pensamos si en lo que estamos haciendo le estamos haciendo daño muchas veces aún al cuerpo de Cristo, porque muchas veces aún dentro de los templos, dentro de las iglesias, se toman decisiones pensando o creyendo que lo estamos haciendo bien, pero no nos damos cuenta que muchas veces estamos siendo obstáculos a nuestros hermanos en la fe. Muchas veces esos pensamientos que creemos que son lo correcto, muchas veces los impulsamos hablando de una manera muchas veces incorrecta y no nos damos cuenta que herimos a aquellas personas que nos rodean, y herimos aún en la iglesia y muchas veces aún en los altares herimos las personas que posiblemente fueron a la casa de Dios porque tenían una necesidad de buscar de Dios. Posiblemente fueron a la casa de Dios heridos. Posiblemente fueron a la casa de Dios porque decían, yo siento un vacío, yo tengo que buscar algo que lo llene. Y van a la casa de Dios esperando una palabra de bendición, buscando una palabra de restauración, una palabra que vaya guiada por el Espíritu Santo de Dios. Y por eso es importante que tenemos que entender que nuestros pensamientos tienen que ir de acuerdo a los pensamientos de Dios. Y posiblemente te estés preguntando, ¿cómo yo sé que son los pensamientos de Dios? Sencillo, cuando comenzamos a tener un estilo de vida de oración, cuando comenzamos a tener un estilo de vida de ayuno, de palabra, de la búsqueda de la presencia del Señor, estudiando la Escritura, y cuando comenzamos a predicar y enseñar y a vivir lo que dice la palabra del Señor, y de ahí nosotros actuamos para nuestros planes, vas a ver que vas a ir de acuerdo a los pensamientos de Dios. El manual más importante y el manual más grande que podemos tener los seres humanos se llama la Biblia, la Escritura, la palabra que no cambia, la palabra que es la misma. Desde ahí podemos conocer quién es Dios, podemos conocer que a Dios le agrada, que a Dios no le agrada. Tú quieres conocer cuáles son los pensamientos de Dios. Entendemos que no los vamos a conocer todos, pero lo necesario que usted y yo necesitamos conocer de Dios está en la Escritura. Cuando conocemos a lo que Dios le agrada y a lo que Dios no le agrada, comenzamos a tener una vida de acuerdo a su presencia, y ahí podemos comenzar a tener un estilo de vida. Y vuelvo al tema, los planes de Dios son mejores. Muchas veces establecemos planes en nuestra vida, pero muchas veces esos planes van contrario al plan de Dios. En el Salmo 94:11 dice, el Señor conoce los pensamientos del ser humano y sabe que son solo un soplo. Vemos que esos pensamientos del hombre para Dios son solamente un soplo. En otras palabras, son pensamientos que van y vienen, van y vienen. Hoy están, mañana no están, mañana sí y después no están. Pero cuando vemos que Dios conoce que los pensamientos del ser humano son solamente un soplo, porque los pensamientos de Dios son mucho más grandes. 787-685-7758 y 863-276-3884. Cuando vamos a estudiar lo que son los planes, los pensamientos de Dios, dice que representan sus planes eternos, sus propósitos perfectos y sabiduría infinita. Vemos la diferencia de los pensamientos de nosotros los hombres y los pensamientos de Dios. Dice que esos pensamientos de Dios son pensamientos eternos, que son pensamientos perfectos, de una sabiduría incomprensible, una sabiduría que el ser humano no puede comprender en su totalidad, porque la sabiduría de Dios es inmensa, es infinita. Y dice que cuando esos pensamientos de Dios son perfectos, que son los pensamientos que realmente nosotros los seres humanos tenemos que tener en nuestra vida. Cuando nosotros dejamos que los pensamientos de Dios se acoplen en nuestra vida, cuando permitamos que los pensamientos de Dios, que los planes de Dios que Él tiene para con nosotros se cumplan en nuestra vida, pues vamos a poder ver cómo nuestra vida va a comenzar a fluir de una mejor manera. Muchas veces pensamos que cosas que suceden en nuestra vida, decimos, es que eso a mí no me tiene sentido, a mí no me cuadra cómo yo estoy viviendo la vida. Pero yo te vengo a decir en esta hora que mientras tú estés viviendo una vida íntegra delante de Dios y tú comiences a dejarte guiar

cuerpo del Espíritu Santo, aunque tú no entiendas, aunque tú no comprendas lo que tú estás viviendo, aunque tú no comprendas los pensamientos de Dios, esos son los pensamientos genuinos, esos son los pensamientos verdaderos, esos son los pensamientos que te van a llevar a que el propósito de Dios en tu vida se cumpla. Ahí es cuando vamos a comenzar a ver. Cuando Dios prometió algo en tu vida, ahí es cuando vamos a comenzar a ver cumplirse el propósito de Dios en nuestra vida. El problema muchas veces es que nosotros los seres humanos también nos adelantamos al tiempo de Dios porque queremos hacer las cosas a nuestra manera, queremos hacer las cosas en nuestro tiempo, pero tenemos que aprender a confiar en Cristo, que no importa lo que tus ojos estén viendo, tenemos que confiar en Cristo, tenemos que confiar en el Espíritu Santo, tenemos que confiar en el Dios poderoso, porque cuando Dios promete algo, Dios lo cumple. Cuando Dios establece algo para tu vida, para tu familia, no importa lo que se levante, mientras tú te mantengas íntegro, buscando la presencia de Dios, Dios siempre te va a entregar la victoria. No quiere decir que no vamos a pasar aflicción. No quiere decir que no vamos a pasar adversidades. No quiere decir que no vamos a pasar problemas. Jesucristo dijo a una ocasión, en el mundo tendréis aflicción, pero confiad, porque yo he vencido al mundo. El mismo Cristo Jesús nos está diciendo por medio de su palabra que vamos a tener aflicción, que vamos a tener adversidad, que vamos a tener problemas. La diferencia es que Jesucristo dijo, y yo he vencido al mundo. Y por medio de Cristo Jesús nosotros somos más que vencedores. Cuando nosotros estamos fundados sobre la roca, que es Cristo, no fundados sobre el hermano, no fundados sobre el dinero, no fundado sobre nuestros pensamientos, no fundado sobre nuestras metas, sino fundado sobre Cristo, que es la roca. Y cuando la iglesia está fundada, cuando estamos fundados sobre la roca, aunque vengan los vientos, aunque vengan la marea, aunque vengan las aguas a tu vida, aunque venga la enfermedad, aunque venga el problema, aunque venga la escasez, mientras nos mantengamos firmes sobre la roca, resistiendo y aguantando contra todo viento, al final Dios nos va a dar la victoria y esa casa no va a poder ser derribada, porque la Biblia nos enseña que cuando estamos fundados sobre la roca, todo lo que venga, no importa lo que venga, Dios siempre va a darte la victoria. ¿Cómo nos mantenemos fundados sobre la roca? Orando, ayunando, vigilando, viviendo una vida consagrada para Dios. Cuando nosotros nos fundamentamos sobre la Escritura, sobre la palabra de Cristo, no importa que se levante el adversario, no importa que se levanten los demonios, no importa lo que pase en tu vida, mantente creyendo en Cristo, porque tan pronto como en un abrir y cerrar de ojos, dice la palabra del Señor que Cristo viene por su iglesia, y al final de todo, lo que estamos haciendo aquí, predicando la palabra, lo que tú estás haciendo en tu ministerio, predicando la palabra, al final y al cabo, todo lo que tú estás haciendo es con el propósito de que podamos ser salvos, de que algún día podamos estar en la boda del Cordero con el Amado, con el Cristo de la Gloria. Pero la Biblia nos enseña que tenemos que tener una vestidura limpia, sin mancha, sin arruga. Una iglesia en la cual tiene que estar unida, una iglesia en la cual no puede haber división, una iglesia en donde no puede haber pleito, donde no pueden haber enemistades, porque dice que contra tales cosas ahí, cuando la iglesia de Cristo se mantiene viviendo con el fruto del Espíritu, pero las obras de la carne las echa a un lado, ahí entonces cuando marcamos la diferencia. Pero la iglesia de Cristo tiene que estar preparada. 787 685-7758. Jeremías 29:11 dice, porque yo sé muy bien los planes que tengo para ustedes, afirma el Señor, planes de bienestar y no de calamidad, a fin de darles un futuro y una esperanza. Vemos que en ese tiempo Israel estaba bajo el exilio, en el exilio de Babilonia, viviendo un proceso de prueba, un proceso difícil. Pero vemos que ahí Dios le da una palabra de aliento. Y vemos que Dios da una palabra de aliento, pero todavía tienen que pasar por un proceso y tienen que seguir creyendo. Dios siempre llega a tiempo, Dios nunca llega tarde. Nuestros caminos,
Los caminos del hombre son diferentes a los de Dios. Los caminos del ser humano nos conducen a la perdición, a la maldad. Pero cuando nuestros caminos van de acuerdo a los caminos de Dios, cuando nosotros estamos dispuestos a movernos en los caminos de Dios, ahí en los caminos de Dios, todo va a fluir de la manera correcta.

0: Dios lo llamó en una ocasión. Y Jehová le dijo: vete de tu tierra y de tu parentela y de la casa de tu padre a la tierra que te mostraré. Y haré de ti una nación grande y te bendeciré y engrandeceré tu nombre y serás bendición. Bendeciré a los que te bendijeren y a los que te maldijeren maldeciré. Y serán benditas en ti todas las familias de la tierra. Y ahí nosotros, la iglesia, estamos incluidos. Ahí también la iglesia somos bendecidos por medio de aquello que Abraham en un momento dado obedeció la voz de Dios. Y se fue Abraham como Jehová le dijo. Abraham estuvo dispuesto a obedecer de acuerdo a la voluntad de Dios. Él se fue por el camino de Jehová. Vemos la importancia de muchas veces nosotros obedecer la voz de Dios, porque por medio de nosotros también Dios va a bendecir a otro. Por medio de la obediencia que nosotros hagamos en nuestra vida, también Dios va a bendecir tu familia, va a bendecir los que te rodean, va a bendecir las almas que necesitan venir a los pies de Cristo. 787-685-7758. Y finalizo diciéndote: dejemos nuestros planes y nuestros pensamientos en las manos de Dios. Dejemos que sea Dios quien dirija nuestra vida y que nuestra confianza plena y total esté solamente puesta en Dios y no en los hombres. Y así finalizo para presentar en oración las personas que, ¿verdad?, se comunicaron. Y asimismo también estaré orando por las personas que nos llamaron, pero que también tienen necesidad ahí a la distancia. Padre Dios eterno, te presento, Dios, Alicia, Señor. Yo te pido, Dios mío, que tú le des buena salud física, Alicia, Dios mío. Que tú le des fortaleza todos los días de su vida, Dios mío. Gracias por su vida, Señor. Gracias, Dios mío, por tu sierva, Jehová. Bendícela, cúbrela con la sangre del Cordero, Padre amado. También te presento su familia, Señor. Tú conoces su familia, Dios. Yo te pido, Dios mío, Padre amado, que tú siempre los tengas en tus manos, Señor. Padre amado, que la familia de Alicia, Dios mío, Padre amado, siempre se mantengan en tus manos, Dios. Te presento, Dios, a Ramón, Señor. Yo te pido que tú le des salud física, Dios mío, y salud espiritual, Dios amado. Yo te pido, Padre amado, que por la llaga de Cristo, amado Jesús, Padre amado, toda enfermedad sea salida de su cuerpo en el nombre de Jesús. Sigue tú dándole la victoria, Padre amado. Te presento a Luis, Señor, que se reconcilió contigo, Dios. Yo te pido, Padre amado, que tú le des fuerza, que tú le des fortaleza, Dios mío, para que él permanezca firme en tu palabra, Señor, que en las altas y en las bajas, Dios mío, pero que se mantenga, Dios mío, Padre amado. Guíalo, dirígelo y sigue dándole experiencias que lo marquen de una manera especial, Dios. También te presento cada vida que nos sintonizó en esta hora, Dios, pero que no llamó. Tú conoces la necesidad de cada uno de ellos, Dios. Problemas, situaciones, adversidades, Dios. Te presento cada vida que nos escuchó, pero que no llamó, pero ahí están clamando, Señor. Yo te pido que tú tengas misericordia, Padre amado. Que tú tengas compasión, Dios mío, Dios mío. Y por la llaga de Jesucristo, Dios mío, sane los enfermos, Dios. En el nombre soberano de Jesús. Amén y amén. Este es tu programa, La Misericordia de Jehová por medio de Jesús. Estamos los lunes de 8 a 8:30, pero ahora estamos un lunes sí, un lunes no. Un lunes sí, un lunes no. El próximo lunes pues no estaré, el siguiente arriba sí lo estaré. 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Hasta el próximo programa. Dios les bendiga.
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Dios me lo bendiga, Dios me lo guarde de forma especial. Qué bendición estar acá con todos ustedes. Alegre y gozoso, contentos, contentos con lo que Dios ha determinado para cada uno de nosotros en nuestro programa y tu programa favorito, el Coffee Break. Así que ya usted sabe, su tacita de café, hermano. Yo me bebí el café ya ahorita temprano. Estoy aquí con té caliente, que es válido también para los que son amantes del té y no beben mucho café, pues té caliente. Que hace falta, me hace falta ese té caliente con miel de abeja, porque le da un pelo a esta garganta. Viernes ministrando en la Florida, sábado ministrando en la Florida, una campaña extraordinaria allá en la iglesia de Marcados por la Unción. Llegamos domingo acá ayer para predicar corrido en casa. ¡Wow! ¡Qué manjar! De verdad que lo que papá está haciendo en casa, Tabernáculo en Pie de Guerra, es algo que usted tiene que vivirlo para contarlo. Mire lo que voy a decir. Usted tiene que vivirlo para contarlo. Usted tiene que estar. Por eso es que siempre, cada domingo, en el servicio mayor de casa, de ayudamiento, usted no se lo puede perder. Porque lo que está haciendo Dios, bueno, más de 25 almas anoche para Cristo, y son almas nuevas. Los servidores, los caballeros, las damas que están a cargo del seguimiento de la cosecha, tienen un trabajo sin pausa, sin pausa, porque llevamos este mes más de 300 almas por ahí y son vidas nuevas. Amén. Así que hay trabajo en la viña del Señor, y solicitamos que usted que está ahí en YouTube comparte este enlace. Facebook falló, no estamos en Facebook, lo quitamos. Compartimos el enlace de YouTube en mi Facebook para que la gente pueda de Facebook brincar a YouTube. Así que comparte este enlace, deje su comentario, dale like a este video para que alguien...

alguien más sea parte del avivamiento hermoso que está viviendo el ministerio en pie de guerra, la estación de la familia, Candelita 7, que es parte de este ministerio. Así que todo lo que es el ministerio, estamos en pie de guerra y bajo la bendición del Señor. Un abrazo a todos los eslabones de fe que nos están escuchando de fin de mes, que están cumpliendo ahí con su promesa de fin de mes. También un abrazo a los de mediado, principio. Shalom, shalom para ustedes. Dios me los bendiga. Gracias por seguir siendo de bendición al ministerio en pie de guerra. Y saludamos por acá a los jóvenes que están ahí conectados. Ya están enviando, locutor, evidencia. La gente que no puede llamar puede enviar evidencia por WhatsApp. Una foto, un video. Aquí estoy en la radio, en la 92.1 FM, Pastor, en sintonía, escuchando la emisora acá en San Juan, en el área metropolitana. Aquí estoy, Pastor, escuchando en Carolina, en Fajardo, en diferentes pueblos que cubre la emisora de 92.1 FM. Así que esperamos que usted esté en sintonía. Usted mande, si no puede llamar, mande su videito. Aquí estoy en sintonía para saludarle en WhatsApp. Lo puede enviar al 685-7758. Saludamos a la gente linda que se está reportando en la 101.3 FM, como William. William desde Manatí, Puerto Rico, escuchando en Manatí fuerte y claro, 101.3 FM. Gloria es el Señor. Recuerde que la cadena usted la tiene aquí abajo en pantalla, por si acaso usted está viendo YouTube, pues usted le tiene un screenshot y usted sabe cuál es la frecuencia que cubre su área o su pueblo. Amén. 685-7758. La gente linda del sur, 90.1 FM allá en el sur, que nos escuchan fuerte y claro. La gente linda de Utuado, 89.1 FM. La gente linda de Mayagüez, 91.7 FM. Y la gente linda de Aguadilla, parte de Moca, parte de Isabela, Aguada, 107.9 FM. Así que estamos contentos. Saludamos a Luis ahí en el canal de YouTube, a Omaira, a Ada, a Luis, a Leonor, a Emanuela, a Rey Nedito Rivera, a Olga Santiago, a los que están ahí comentando en el chat. Dejen su comentario con su petición ahí en el chat de mi canal de YouTube, también lo puede hacer. Y si usted quiere también una petición especial, usted puede comunicarse ahora temprano, no lo deje, para cuando finalice, porque después se nos pasa las peticiones y queremos mencionar tu petición y orar. Y mire, si usted sabe que está la chequina de Jehová en el ministerio operando, en la radio, en los programas, usted arrebata la palabra. ¿Cómo yo lo hago, Pastor? Bueno, usted la arrebata teniendo fe. ¿Y cómo yo tengo fe? ¿Cómo Dios ve que tiene fe? Porque usted agarra su teléfono, marca el 787-685-7758, porque usted cree en el poder de la oración y en el poder del acuerdo. Si usted no cree en el poder del acuerdo, pues usted va a pasar por apercibido la bendición que tiene tu nombre, porque ahora mismo no paran los testimonios y los milagros creativos, como usted va a ver en los reels de Facebook y de YouTube, Instagram, Eddie Rivera Candelita, donde ayer llegó una dama testificando con papeles que, para la gloria de Dios, hace 2 meses llegó aquí a visitarnos. Es de otra iglesia, pero nos visitó acá, no la conozco. Dios me movió a profetizarle y darle una palabra porque veía que había un milagro que Dios estaba haciendo en ella y que iba a testificar. Después de 2 meses, ella llegó ayer a casa. Ella misma testificó con prueba en mano que no podía tener hijos. Ella explicó la condición y después de 2 meses, después que Dios le dio la palabra, está embarazada y Dios la sanó. Su primer bebé, después de tanto tiempo esperando, Dios la sanó. Y es que la gente tiene que entender que el tiempo de los milagros no ha pasado. Porque mientras Dios esté obrando, hay un milagro con tu nombre. Y por ahí me voy, por esa línea. Hay un milagro con tu nombre. ¿Lo crees? 787-685-7758. Hay un milagro con tu nombre. Hay un milagro para ti. Solamente tienes que creer. Solamente tienes que arrebatar esta palabra. Y yo voy rápido a esto porque
viene a mi corazón, viene a mi corazón cuando Jesús le dice a la hermana de Lázaro,

que necesitaba más que un milagro, era un nuevo 1-1. No te he dicho que si crees, verás la gloria de Dios. No te he dicho que si crees, verás la gloria de Dios. Jesús le está hablando claramente a María y a Marta, a estas hermanas de Lázaro. Le está hablando y le está declarando en un panorama donde su hermano había muerto, donde ya Lázaro, su cuerpo ya estaba en un estado de descomposición. O sea, ya las esperanzas humanas y naturales se habían perdido. ¿Están aquí? Pero ahí es que Dios le encanta obrar. Quiero que preste atención acá. Cuando pierdes las esperanzas, cuando te cansaste de esperar, porque han pasado muchos años, ya la ciencia dice no hay break, ya la naturaleza humana dice se acabó, déjala ahí, eso es, se acabó la, no hay remedio, no hay cura, no vas a quedar embarazada, no vas a ser papá, no vas a ser mamá, o no vas a poder recibir ese milagro, no hay opciones. Ahí es que le encanta a mi Dios operar, ¿sí? ¿Y por qué él hace eso así? ¿Por qué Dios le encanta, amén, hacer las cosas así como esta dama, que cuando la ciencia dice no se puede, incluso tienes que darte un tratamiento, es costoso, pero no es un 100% seguro de que pueda ser sana? Y ahí, cuando las esperanzas, llega una palabra profética y Dios sanó ese vientre. Dios, a través de Cristo, trata con la hermana de Lázaro y le está diciendo, o le está dando a entender, cuando tú pierdes las esperanzas, cuando tú das todo por perdido, ahí es que el reino de mi Padre se manifestará. Ay, ay, ay. 685-7758. Alabado sea el Señor. Compártalo, dale like, deje su comentario. Amén, en su petición en el canal de YouTube. Gloria sea el Señor. Saludamos a Marilu, que está en la 1350M. Saludamos a Anónimo, que pide por matrimonio. Eso es, si usted está arrebatando esta palabra y usted cree en el Dios de milagro, usted va a tomar el teléfono ahora y vas a dejar tu petición por ese milagro, porque en breve vamos a hacer un clamor para que el Cristo de la gloria, que resucitó a Lázaro de entre los muertos, el Cristo de la gloria que sanó a esta mujer que llegó anoche a nuestra iglesia, que no podía tener hijos y ahora está embarazada, estamos testificando esto y dándote palabra para que tú creas y no te canses de esperar. Y si por alguna razón perdiste la esperanza, prepárate, porque ahí es donde Dios va a operar, ahí es donde Dios va a obrar. Cuando la gente dice no, cuando te cansaste, cuando te das por vencida, vencido, por estar resignada o resignado, ahí es que dice, ahora es que voy yo. Y vas a llorar, porque vas a decir, ay, Dios mío, Señor, perdóname, porque yo me cansé de esperar y tú nunca te olvidaste de mí. Es que Dios es así. Él es nuestro milagroso. 787-685-7758. 685-7758. ¿Tú crees en el Dios del milagro? 685-7758. ¿Tú crees que puedes arrebatar esta palabra y tú le crees a Dios? 685-7758. Dios bendiga a Jason Álvarez, que da una aportación ahí como eslabón por ATH Móvil. Me envían por aquí a través de Pagar un Negocio, emisora 1350M, escuchándome desde Vega Baja, y envía su petición, oración por su matrimonio. Dios te bendiga, Jason. Claro que sí, declaramos tu matrimonio en victoria, en bendición. Gracias por ser el labón y por ser parte de esta altar radial que está siendo de bendición a tanta gente. Lo que Jesús le dice a la hermana de Lázaro debe de ser eco a muchos de los que están enfermos, de los que llevan años esperando, de los que ahora mismo están hospitalizados, como nuestra hermana Eneida, que enviamos una palabra de sanidad. Chirico me envía por aquí que está en sintonía desde el hospital, amén, con Eneida, que estamos declarando una palabra de sanidad allá en el hospital, en el nombre de Jesús. Nunca, pero nunca te puedes olvidar de lo que una vez Dios te habló. Jesús le está diciendo a esta mujer, no te voy a decir algo nuevo, te voy a repetir lo que ya yo te había dicho. O sea, yo quiero anclarme ahí. Yo no quiero hablar de la resurrección de Lázaro.

pasaron, no, yo quiero hablar del trato de Cristo con esta mujer. No te he dicho. O sea, esto tiene peso. Está diciendo, oye, María, ya yo hablé con ustedes. Y no te voy a decir algo nuevo. Porque lo que yo te dije es el secreto para ver la gloria de mi Padre. Aleluya. El secreto para ver la gloria de papá. 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El siento ríos de agua viva. Dios bendiga a Virginia en el superchat de YouTube que da su semilla ahí de $5. Escuche bien. El secreto para ver la gloria de papá es creer. ¿Creer en qué, pastor? Creer en lo que ya Jesús te habló. ¿Por qué quieres buscar una palabra nueva? Esa gente que se pasa en culto, en medio de la enfermedad, en medio de la situación que están pasando, buscando profetas, buscando profecía. Y Dios te dice hoy, ¿qué tú haces detrás de una profecía cuando ya yo te profeticé? Cuando ya yo hablé contigo. O sea, eso no te he dicho. Deja de estar buscando profecías en las campañas cuando ya Dios te profetizó en ese proceso. ¿Qué es lo que va a hacer? ¿Cómo? Amén. Y el resultado de lo que hará, si tú le crees. Entonces, hay gente que se pasa de culto al culto todo año. Y cuando Dios, como Dios tiene una sola boca, le van a hablar lo mismo. Te vas a Ponce, te van a hablar lo mismo. Te vas a Nueva York, te van a hablar lo mismo. Si es un profeta de Dios. Entonces tú vas a decir, pero ven acá, llevo uno, llevo dos, llevo tres, llevo cuatro, llevo 10 años esperando y lo que Dios me habla es lo mismo y lo mismo y lo mismo, sí te lo va a hablar. Porque lo que Dios quiere es que tú trabajes en creer sin ver. Adicional, nunca te puedes olvidar de lo que salió de la boca de Dios. 685-7758, 685-7758. Pastor, arrebato esta palabra. Llama, marca. Usted está en la 101.3 FM, Vega Baja, Manatí, Barceloneta. Arrebate esta palabra. ¿Quieres sanidad? 685-7758. Tú quieres ahora mismo. Amén. Tú crees en el poder del acuerdo. Tú crees que ahora mismo, al final, que en breve vamos a declarar una palabra de sanidad. Este programa es especial para aquellos que están enfermos. Pero enfermos que se cansaron de esperar, enfermos que dicen, Dios mío, yo perdóname porque pues yo me puse en tus manos y como que me cansé, es tanto el tiempo y tanta la situación, la batalla en la salud, que como que lo di por olvidado. Pues Dios te dice, no lo des por olvidado, no des por olvidado lo que yo te hablé, te dice el Señor, no des por olvidado lo que yo dije que iba a hacer contigo. My God, no des por olvidado. Este clima está el poderoso. Tú que tienes el teléfono en la mano, esta palabra de parte de Dios para ti. ¿Por qué será que cuando pasa el tiempo, muchas veces tú te olvidas de lo que una vez Dios te dijo? Y parece que aquí hay alguien que tiene que volver a recordar lo que una vez Jesús, su palabra, el Señor te habló que iba a ser en tu vida, en tu familia, en tu hogar. Jesús le dice a la hermana de Lázaro, no te he dicho que si crees, verás la gloria de Dios. El secreto para ver la gloria del Padre es no olvidarse de lo que una vez salió de la boca de Dios. ¡Aleluya! Y este clip es para ti que tienes el teléfono en la mano. Y si tú sabes de un amigo, de un familiar que está pasando una prueba terrible y se le olvidó lo que Dios una vez habló hace años, compártele este video, etiquételo. Porque hoy este clip Dios lo está utilizando para que no te olvides de lo que yo te prometí. Para que no te olvides de lo que yo dije que iba a hacer en tu vida. Tal vez te olvidaste, pero yo no me olvidé. Tal vez, amén, te cansaste de esperar, pero yo no me olvidé de lo que una vez dije que iba a hacer contigo. Solamente quiero que aunque veas lo que veas, venga lo que venga, no te olvides de lo que dije que iba a hacer. Recuérdalo y ate ese recuerdo en tu corazón. Porque pronto vas a testificar. Pronto vas a testificar tu milagro. Quiero que, si tú recibes esta palabra,
declara en los comentarios, en la cajita de

de comentarios. Dale like a este video, compártelo y comenta declarando debajo de este video: pronto voy a testificar mi milagro. Pronto voy a testificar mi milagro. Está prendido esto aquí en el chat. Hay gente que está en el vehículo, hay gente que está ahí en el proceso. Pronto voy a testificar mi milagro. Punto y se acabó. 685-7758. 685-7758. 685-7758. Nos llama, amén, Félix de Barceloneta. Ve, ahí está la gente activa, amén, arrebatando esta palabra que ya en breve me voy. No lo deje para el final porque en breve me voy. Tengo mucho trabajo, estamos bien cansados y estamos cumpliendo con la misión de dar la palabra. Félix de Barceloneta está arrebatando esta palabra y pide por salir escuchando la radio 1350M 101.3 FM. Carmen de Cabo Rojo nos sintoniza en 91.7 FM en Cabo Rojo y pide por su esposo que está hospitalizado hace 6 meses. ¿Tú ves? Hay gente que este programa especial de Coffee Break le está ministrando, porque quizás 6 meses esperando un milagro y no ves nada. Pero hoy Dios te dice: recuerda lo que dije que iba a hacer con tu esposo. Katia de Río Grande, 92.1 FM por matrimonio. Andy de Río Grande, 92.1 FM por sabiduría y por sanidad de cáncer. Andy, arrebataste esta palabra y el cáncer se fue en el nombre de Jesús. Amén. Juan de Comerío por reconciliación de pareja. Rochelle de Carolina por hijo, por un milagro. 685-7758. 685-7758. 685-7758. Saludamos a David Morales, que está enviando su foto, escuchando la 101.3 FM, bajando por Barceloneta, escuchando esta poderosa bendición del Señor. Dios bendiga a Ibelí de Peñuela, que nos escribe vía WhatsApp, en Peñuelas, Puerto Rico, escuchando la 90.1 FM. Pido oración por su hijo, Jan, que está pasando por un proceso de depresión y ansiedad en estos momentos. Pero Ibelí, en Peñuela tú estás arrebatando esta palabra, y allí en Peñuela se metió Jesús de Nazaret, el que levantó a Lázaro, el que le dijo a aquella mujer: no te he dicho que si crees verás la gloria de Dios. Hoy se mete la gloria, se mete la gloria ahí ahora mismo en la vida de tu hijo, y allí en Peñuela desciende la bendición de Dios. 685-7758, 685-7758. Amén. Por aquí tengo anónimo de Vega Alta, escuchando la 101.3 FM, y pide por restauración de matrimonio, que es el milagro que anónimo quiere en la 101.3 FM, y está llamando porque está arrebatando su milagro en el matrimonio. Parece que hay alguien que está despertando, que está en la radio, que está ahí escuchando a la distancia, que está diciendo: espérate un momento, no me voy a dejar llevar por lo que estoy viviendo. Voy a recordarme lo que una vez Dios me dijo. Sacaba, Samay, Aliaba. Bendiga a Bernan en el superchat de YouTube, que deja una bendición ahí, una semilla de fe de $10. Y pide oración por salud, que tiene cáncer, pero ese cáncer se va en el nombre poderoso de Jesús. Aquí está el milagroso, aquí está el milagroso. Con eso vamos a cerrar. Aquí está el milagroso. Siente la bendición de Dios ahora mismo. Sí, Macayama, hay un milagro con tu nombre. Ay, Dios mío, me estoy quemando, locutor. Hay un milagro con tu nombre. ¿Sabe por qué siento el fuego de Dios aquí sublime? Ahora mismo siento el Espíritu Santo. Siento el fuego de Dios sanador ahora mismo manifestándose sobre ti que estás en la radio, sobre ti que estás en la aplicación mía, en internet, en el chat ahí escribiendo, tú que me sigues ahí en las redes. Ahora mismo el poder de Dios, el fuego sanador, le está tocándote. El fuego de Dios te está tocando. 685-7758. 685-7758. 685-7758. No está perfecto. 685-7758. No te he dicho que si crees. Como dije ahorita, deja de estar buscando profecía y busca a Cristo.

fuerza que tú estás gastando para ir de campaña en campaña detrás de un hombre buscando una profecía, gasta esa fuerza y pon esa fe en creer en lo que ya te dije. En creer en lo que ya yo dije que voy a hacer en tu vida. No podemos olvidarnos. No podemos olvidarnos de lo que

No importa lo que mis ojos vean. No importa lo que mis ojos estén viendo. No importa. Siempre que llegue el dolor, que llega la prueba, me abrazo desde que me levanto hasta que me acuesto a lo que Dios me dijo una vez. Y mi alma encuentra descanso. Cuando veo que las cosas se ponen complicadas, cuando veo que el enemigo quiere tomar ventaja tirando los dardos a la mente, los dardos de fuego, para dudar, para cansarme de esperar, ahí yo declaro y le digo a mi alma: acuérdate lo que el Espíritu Santo habló. Acuérdate lo que Dios dijo que iba a hacer. Y se me pasa. Como ustedes, ¿verdad?, que tenían un eslogan secular que usaban en la red hace mucho tiempo, que ya no se fue esa moda. Usted decía: siento que voy a soltar la mano del arado. Siento que me voy a apartar, me voy a detener. Pero me acuerdo de lo que Dios me dijo y se me pasa. A veces el sufrimiento, lo que estoy pasando, es fuerte. Nadie te entiende. Nadie te comprende. Y a veces dice: no voy más a la iglesia, no voy más, no creo más. Me cansé de esperar en lo que Dios me habló. Pero me acuerdo lo que Él me habló y se me pasa. ¿Por qué será? Porque ahí tu alma vuelve a conectarse con el propósito. Ay, ay, ay. Cuando tu alma y tu mente se vuelven a recordar de lo que una vez Dios dijo, ahí viene tu alma y tu mente y tu espíritu, vuelven a reconectarse con el propósito divino. Que aunque no estás viendo el propósito en su totalidad, te mantienes esperanzado. Dios bendiga a Miriam Hernán, Marianely Hernán, que da una bendición, una semilla de fe en el superchat de YouTube de $20. Me envían por aquí y dice: gracias por esta palabra, esta pequeña semilla para que sigan adelante, y pido oración. Claro que sí, gracias a ti por bendecir este canal de YouTube y este ministerio. Nos llama Vanessa. Amén por confinado y por ansiedad. Marilyn de Carolina, arrebate esta palabra y pide por un milagro en su familia, escuchando 92.1 FM en Carolina. Lenia de Loíza está arrebatando esta palabra y nos escucha en 92.1 FM en Loíza, y pide por su hijo. Está en Estados Unidos y por ella, por fuerzas nuevas, recibe fuerzas en el nombre de Jesús. Gloria de Juana Díaz, arrebate esta palabra de fe y está en sintonía en 90.1 FM. Pide por su vista, por sanidad. Gloria sea el Señor. 685-7758. 685-7758. Con esto voy a concluir para orar. Y esto es algo que usted se sabe. Voy a cantarla dos o tres veces. Usted sabe que aquí en los programas, cuando puedo fluir, traemos letras y adoraciones que tengan que ver con el tema en vivo. Y esto se pone un cielo bajito acá. Así que te estás a tiempo para llamar, estás a tiempo para comunicarte, porque voy a orar en breve por ese milagro y por esas peticiones en el nombre de Jesús. Bendiga a Jennifer, que quiere un milagro en su vientre, y da una aportación por ATH Móvil a través de Pagar un Negocio, emisora 1350M. Wilfredo Valle, el camionero que está prendido, da su semilla de fe. Amén. A través de ATH Móvil, Pagará un Negocio, emisora 1350M. Y Yadira Rosario, pronto voy a ver mi milagro en mi hijo enfermo. Yadira Rosario, ya está hecho. Y también da una aportación por la aplicación del Ministerio de la Radio, ATH Móvil, Pagar un Negocio, emisora 1350M.

aunque llevo años esperando ese milagro. Aunque en momentos de prueba y dificultad pierdo la esperanza de ver el milagro, Señor, tú estás obrando.

aunque no puedo ver, aunque mis ojos naturales no perciben el milagro, tú estás obrando en mi favor, tú estás obrando a mi favor. Decláralo, tú estás obrando a mi favor, tú estás obrando a mi favor, tú estás obrando a mi favor. Amén. Oh, Dios bendiga a Lisandra de Loíza, que está arrebatando esta palabra y cree y pide por su bebé que tiene menos de un año y lo llevaron al hospital en ambulancia. Está morado, un bebé recién nacido. Y Lisandra está pidiendo oración y está creyendo que allá en Loíza, donde esté este bebé en la ambulancia, llegó el milagroso. Llegó el médico por excelencia y lo sana en el nombre de Jesús. Dios bendiga a Ernesto de Ponce en la 90.1 FM, que pide por restauración de pareja. Está arrebatando este milagro ahora en el nombre de Jesús. Alexander de Luquillo pide por fortaleza en 92.1 FM. Alabado Dios. Alabado Dios. Padre, en el nombre de Jesús oramos. Oramos por toda la gente que está dejando su comentario en mi canal de YouTube. Los que están llamando al ministerio. Levanto mis manos allá a la distancia y levanto nuestra voz. Levantamos nuestra voz para que tú tengas misericordia de cada una de estas peticiones. Para el que cree todo es posible, oro por ellos para que no se cansen de esperar. Oro por ellos para que no se cansen de esperar. Y cuando olviden lo que tú hablaste, ellos se recuerden de lo que tú dijiste. Ellos se acuerden de la promesa que tú le diste. En el nombre de Jesús. Declaro en el nombre de Jesús que van a volver a llamar, pero van a llamar ahora testificando en los próximos días, en los próximos meses. Van a llamar testificando que tú hiciste el milagro en el nombre de Jesús, por el poder de la palabra. Amén, amén y amén. Qué lindo está esto. Hay una unción, hay una unción fuerte moviéndose. Bendiga, me envía a la oficina allá. Bendiga a mi hermano Josué, que allá está en Ohio viendo por Roku. ¿Estamos en Roku? Ok, están viendo allá en Roku TV, Candita TV. 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Mucha gente, incluso allá en donde estaba en la campaña en Tampa, estaban preguntando cómo me puedo unir como eslabón de fe, porque lo escucho por la aplicación. Quiero ser parte de esa promesa mensual para que tu ministerio, pastor, siga adelante. Y recuerde que esto es eslabón de fe, principalmente es para el sostenimiento del ministerio radial, para que estas emisoras sigan para adelante y para que Dios siga abriendo puertas y para poder seguir operando. 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Quiero también enfatizar que mañana tenemos Radio Maratón desde las 7 de la mañana y es muy, muy importante que usted ore hoy para que usted se deje usar mañana en este mes. En este mes hemos estado batallando fuertemente. Es acá, tranquilo. Ahí vamos. Este mes ha sido fuerte, pero Dios está ayudándonos. Amén. Dios es bueno y para siempre su misericordia. Así que usted ore para que Dios lo ilumine, ¿verdad? Porque no ha sido fácil. Este ha sido uno de los meses sólidos. Pero Dios es bueno. Dios es bueno. Estamos trabajando duro en las fases

de la 350, yo le dije a usted que esto toma mucho tiempo, muchos meses de trabajo. Y también estamos trabajando ahora mismo, nuestro hermano Eri va en unas mejoras de camino Utuado. Tuvimos que comprar una computadora nueva ahorita para Utuado y una computadora nueva ahorita para Juana Díaz, adicional. Ya Eri va de camino Utuado a instalarla y bregar. Estas son cosas que pasan y es que no es fácil. No es fácil y yo creo que usted tenga eso claro. Una emisora nada más es bien fuerte, 7. Y si Dios sigue abriendo puertas, ¿sabe? No nos quejamos. Lo que estamos es siendo conscientes de que mañana el maratón es importante para que este mes que entra, no, en septiembre, se puedan hacer los pagos, se pueda hacer todo y usted pueda seguir escuchando en Puerto Rico este contenido sacro y cristiano y esta cadena radial siga siendo de bendición en el norte, en el sur, en el este y en el oeste. Amén. Así que usted sabe, mi gente. Vámonos con nuestros auspiciadores, que también gracias a ellos, gracias a nuestros auspiciadores, ellos pues también empatamos la pelea mes tras mes. Y estamos contentos porque también ya el 15 de septiembre empieza un auspiciador que duró mucho tiempo, recesó, pero ya volvió. Amén. 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

0: 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Así que ya estamos, amén. Cerramos por hoy y ya viene el mes que ya estamos en septiembre casi. ¿Qué hay en septiembre? Ahí lo tienen en pantalla, mi gente. Noche de guerra por nuestra familia y por Puerto Rico. Ya estamos amolando los cañones. En el Parque de la Finca. Usted es nuevo seguidor de la radio. Usted no sabe qué es el Parque de la Finca. Le pusimos un apodo a un terreno que tenemos al lado de la iglesia. Amplio, que parece estilo parque. Un mini parque. Mire, y ahí tenemos una tarima que yo, ¿verdad?, que hicimos, que mandamos a hacer, que es el altar. Y ahí hemos hecho muchos eventos. Caben miles de personas. Usted tiene que traer, ¿qué? Su silla de playa, su sombrilla por si acaso llovizna, y su familia. Sábado 26 de septiembre a las 6:30 de la noche. Usted lo que tiene que hacer es poner el pin en Google Maps, Tabernáculo de Oración Candelita. Ya está. 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Así que le esperamos ahí al aire libre, lo que usted estaba solicitando. Venga con su camisa de guerra, como el programa mío de hoy, que ya estoy calentando motores, porque se acerca septiembre, se acerca noche de guerra y ya Candelita lo sabe. Por eso estamos con camisas de guerra. Haga su outfit, mándelo a Londres o búscalo por ahí en su tienda favorita. Y venga con toda su familia, porque lo que viene es gloria para Puerto Rico. Usted sabe que nuestra familia, nuestros hijos, nuestros niños, estamos en una batalla espiritual y no podemos bajar la guardia. Esto es un evento pentecostal, un evento donde el Espíritu Santo bautiza, un evento donde Dios hace milagros extraordinarios, un evento al aire libre donde Dios liberta, y hemos tenido cientos de testimonios en ese lugar, en ese parque, en ese terreno, donde la gente llega atada por suicidio y salen libres. Matrimonios llegan en batalla y salen restaurados. Familias salen unidas, llenas del amor de Cristo. Amén. Vamos a aprovechar que el pastor, este servidor, junto a nuestra iglesia y nuestros líderes, estamos sacando la iglesia de las cuatro paredes. Escuche, estamos sacando la iglesia de las cuatro paredes para hacer una actividad, amén, al aire libre, en las facilidades que tenemos, que Dios nos ha bendecido, para que usted llegue con su familia completamente gratis. Sábado 26 de septiembre, 6:30 de la noche. llegue temprano, separe esta fecha en su corazón. El anuncio está sonando en toda cadena y hay mucha gente ya con pasaje en mano para estar acá con nosotros guerreando en el espíritu por Puerto Rico y por nuestra familia. Vámonos con ese spot primero y luego con lo demás lo puedes dejar en el canal y entonces luego seguimos con la radio. Estoy contigo hasta las 3 de la tarde, Versión Radio. No te vayas, quédate conmigo.
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Haz una oración ahí en tu lugar. Dile: Señor, yo quiero permanecer solo en ti. Que tu presencia nunca se aparte, Señor, de mí. Derrama tu Espíritu, Señor, sobre nosotros.

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Hola, soy Steven Rivera. Vivimos bajo una presión constante por ser los mejores, los más productivos, los más admirados. Pero Dios no busca perfección, busca sinceridad. Su gracia es suficiente en tu debilidad.

0: 2 Corintios 12, 9 dice: Bástate mi gracia, porque mi poder se perfecciona en la debilidad.
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1: Ayúdanos, Dios mío, a mirarte a ti por encima del problema, a mirarte a ti por encima de la enfermedad. ¿Cuál es la idea de Dios? Sencillo, que tú aprendas a confiar en su palabra de corazón. Que tú digas, yo confío en ti, pero que tú sabes y tú sientes que verdaderamente tu confianza está puesta en el Señor, en su palabra. Tienes que tener cuidado de no alimentarte del miedo y el desespero. Y hay gente que me oye que están desesperada, desesperado. Y Dios te dice, pon eso en mis manos, pon eso en mi presencia. ¿Para qué está la oración? ¿Para qué está la presencia de Dios? La gente está equivocada que la presencia solamente es para profetizar, para ver milagros, para danzar, para llorar. No, espérate. La presencia de Dios se manifiesta en nuestras vidas también cuando oramos, que estamos desesperados, desesperadas. Y como tú estás desesperado y como tú confías en el Señor y tú no quieres cometer una locura, tú vas delante de la presencia de Dios, aunque te duele, aunque te está afectando tus sentimientos, aunque estás llorando, aunque estás quebrada, estás quebrado. Yo no quiero pelear con mis manos, yo quiero poner esto en tus manos. Voy a dejar esta situación matrimonial en tu presencia. Voy a dejar esta situación familiar en tu presencia. Voy a dejar esta situación de mi salud en tu presencia. Y cuando aprendemos a poner todos esos problemas en las manos de Dios, en la presencia de Dios, vamos a tener descanso. Nuestra alma se va a sentir aliviada. Vamos a tener alivio. Y hoy Dios te dice, deja ese problema en mi presencia, que es en mis manos. Todo aquel que está viendo este clip, todo aquel que está ahí, Dios te dice hoy, deja esa situación en mis manos. ¿Acaso hay algo imposible para mí? Te dice el Señor, nada. Por lo tanto, aunque te duele, aunque estás quebrado, quebrantada, deja eso en mis manos y sigue para adelante y sigue caminando, que yo me voy a glorificar y te voy a dar la victoria. Repita conmigo si tú recibes esto, repita conmigo y decláralo. Voy a poner este problema en las manos de Dios. Voy a poner este problema en las manos de Dios. Compártelo, dale like.

0: porque de las 99 regresaste por mí. Te amo, Dios. Te amo. Gracias por encontrarme. Amén. Amén. Amén.
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Hoy te dejan libre toda depresión en el nombre de Jesús. El maestro te está tocando ahora. Sé libre de toda enfermedad, de toda angustia, de todo dolor que por años está cargando con eso. Solamente necesitas llamar su nombre.

0: 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Hola, soy Steven Rivera. Muchos crecen sin modelos sanos, entre gritos, abusos o abandono. Pero Dios puede cambiar tu historia. Aunque tu origen haya sido turbulento, tu destino puede estar lleno de esperanza. En el Salmo 27:10 dice, aunque mi padre y mi madre me abandonen, el Señor me recibirá en sus brazos.
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1: 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Dios es fiel y Dios es poderoso. 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

su alabanza. Tómale la mano al que está a tu lado. Tómale la mano al que está a tu lado y levántasela arriba. Los ministerios, la iglesia. Vamos, tómale la mano al que está a tu lado.

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0: gente aquí que tuvieron una falla y la gente lo desechó. Yo vine a hablar contigo que te sientes en una esquina. Hay que por una falla la gente te cuestionó. Hoy Dios viene a decirte: tú navegas en el río de mi perdón. Yo te dije hace un rato que Dios del cielo te ha perdonado y te vino a restaurar. Vino a quitar tu ropa sucia, vino a quitar tu ropa de pecado, vino a levantar al pecador aquí. Rebasando yo tanta gente con unción y por una falla lo hemos tirado al suelo. El Señor vino a restaurar, hermanita. El Señor
1: vino a restaurar lo que estaba perdido. Y la buena noticia es que aunque tú pecaste, no es el hombre el que tiene tu salvación en sus manos. Que aunque te desechen, hay uno que dio su vida en la cruz del Calvario por amor.

0: Dios te vino a dar en esta noche. Y es que Él no te quiere culpable. Él no te quiere culpable. Él quiere que levantes la cabeza al cielo, pidas perdón y Él estará contigo. Él estará contigo. Él estará contigo. Aleluya.
1: Él sigue siendo fiel.

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1: Gloria a Dios. Qué lindo es saber que Él está para nosotros cuando más lo necesitamos. Aleluya. Gracias,

cosa que hice, quise callarlo, pero no pude. Quise abandonarlo, pero no pude. Mire, aquí hay dos o tres Jeremías. Yo voy al grano hoy, alaba. Aquí hay dos o tres

bajando. Pero mientras el fuego siga bajando, lo que está sintiendo tu hermano, lo vas a sentir tú también. Te lo estoy diciendo que se está regando. ¿Dónde están los Jeremías? ¡Ay, Dios mío! ¡Ujieres pendientes! ¡Prasota cállala! ¡Ahí están los Jeremías!

casa. Tráiganlo al altar. Que el fuego que hay aquí hoy va a derretir.

5:30, llegamos ahorita, aleluya, y me tiré en la cama y le dije, Dios mío, le dije a Jeremy, los muchachos empiecen temprano, que nos vamos temprano para poder dormir, pero algo me decía, como siempre mi profeta, como siempre Jeremías, tú podrás estar cansado, pero el que carga fuego no se gobierna, el que tiene fuego no se manda.

estás apagado. Díselo, díselo, díselo. Vamos, búscate a alguien. Dile, ¿tú eres de fuego o estás apagado? Dale la mano, dale.

aquí va a caer una unción. Lo siento por aquellos que nos visitan tristemente, que no conocen el fuego, pero hoy lo vas a conocer. Dale la mano al que está a tu lado, levántasela arriba. Y dile al que está a tu lado, dile fuerte, dile: si no conoces el fuego, hoy lo vas a conocer. Dile, dile: el fuego que está bajando no es fuego extraño. Dile: el fuego extraño no echa fuera a los demonios, no echa fuera la idolatría, no echa fuera la mortandad. Díselo, quítalo. Dile: pero el fuego de Dios.

aquí, cuidado aquí. Mujer pendiente, pendiente, pendiente. Mujer pendiente. Tráelo, tráelo, Robert. Robert fuerte, Robert fuerte. Sin miedo. Tráemelo al frente. Iván, tráemelo aquí, tráemelo aquí. Tráemelo que estoy loco. Fuera, fuera, fuera. Que alabe a Dios. Los demonios no aguantan el fuego pentecostal.

esta generación lo que necesita es fuego del Espíritu Santo. Eso que tú sentiste que se estaba saliendo y rompiendo era una serpiente, la misma muerte, el diablo.

quería tu alma. Por eso trata y se te hace difícil. Pero te felicito porque llegaste con todo y dificultad, con todo y cansancio, con toda guerra llegaste a la casa de Dios. Por tanto, llegaste como sea, así arrastrado. Dios no te va a dejar ir a tu casa con las manos vacías. Y toda cadena hoy se rompió, varón. Y vas a poder alabar a Dios con libertad. Vas a ver que tus ojos se están abriendo. No te apartes. Esta es la bendición de Dios. Dios ha venido a visitarte, dice el Espíritu Santo. ¿Para qué? Para que arranque de una vez y por todas. Me dijiste en el carro, hablando conmigo, mientras derramabas lágrimas, te veo llorando en el carro, diciendo: Señor, no aguanto más, ayúdame a

continuar el programa esta noche, por favor.

que quiero terminar de sonar mi arpa. Dios sigue dando alivio. In the name of Jesus. Ato este joven al cuerpo de Cristo. En el nombre de Jesús. Amén. Suéltalo. Soy loco, te lo estoy diciendo.

que no van a tener que tocar a los demonios. Declara la palabra, declara la arra, vaya. Tócate a alguien y dile, declara la

siente. Ay, Señor, ¿qué sentirán estos hermanos míos que lloran, que tiemblan? Yo quiero sentir un poquito de eso. ¡Viene más!

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sistema no te conformes. Tabernáculo en pie de guerra, no te conformes con lo que estás viendo. Pídele más, pídele más, pídele más, pídele más. Es demasiada gloria.

Hoy llegó tu milagro. Hoy llegó tu noche. Sí, Dios se acordó de ti. Ahí está tu milagro. Recibe libertad para alabar a Dios en el nombre de Jesús. Sara Mahanda, Raba Sara Mahanda. Es Dios que está tratando contigo, papá. Es el poder de Dios que está tratando contigo cada culto, cada servicio. Aleluya. Es Dios que te está abrazando. Su misericordia te alcanzó. Te alcanzó. Te cuidó. Te protegió. Te ha bendecido. Y aunque no entiendes, Jehová está tratando contigo. Vendrán noches que no podrás dormir. Soy yo tratando contigo. Porque yo te libré. Te libré. Te libré. Para que me adores. Ahí está, ahí está, ahí está. Es más.

Valencia. Los jóvenes son de Dios, las jovencitas son de Dios. ¡Ay, santo! Dios mío, siento mi mano caliente. Jovencita, prepárate para sentir la gracia de Dios en tu vida.

aquí. Jesús de Nazaret, abrázala. Se va toda soledad. Atayaba, soma, aquí, malaja, majaya. Ella te pidió esto. Ella lo necesita. Abrázala, Yeshua. Ahora. Verla ahí. Es el fuego que te gobierna, no eres tú que te gobierna, es el fuego que te levanta. Y a veces, aunque nos queramos callar y no tengamos fuerza, el fuego nos despierta, nos acelera. ¡Aba! Y eso es lo que está haciendo Dios contigo esta noche. El

Verla, verla, están embriagadas, están embriagadas, verla. Se te va de lado, hay una unción fuerte aquí. No quiero a nadie asustado, al contrario, si estás atado.

Dile a Dios, ay Dios mío, háblame, tócame, bendíceme, ministrame. Yo te necesito. Mi alma alaba a Dios. Mi alma alaba a Dios. Mi alma alaba a Dios. Dame tu mano. ¿Qué edad tú tienes? 16 años. Es que es inexplicable. A mí no me interesa quién en Puerto Rico o en Estados Unidos está tratando de confundir a mi generación. Pregúnteme por qué. Porque nunca en la historia de la Biblia el diablo pudo callar la palabra de Dios. No, usted no está aquí. Ay Dios mío, pastor, ¿cómo están los jóvenes? Yo sé que esto está malo, pero cuando tú eres profeta de Dios y Dios está contigo, usted no le debe, amén, preocupar mucho, porque entonces usted tiene la responsabilidad de declarar bendición, declarar vida donde hay muerte, declarar aceleración donde hay estancamiento. El diablo desde Génesis trató y no pudo matar la palabra. Como he dicho otras veces, podremos nosotros como hombres partir de este mundo, pero jamás el diablo podrá matar la palabra. Y por eso es que así yo entro en esta locura. Y cuando veo jóvenes así, yo me dejo usar por el papito Dios para su gloria, porque os conviene al cuerpo de Cristo y al reino de nuestro Padre que nuestra juventud conozca el Espíritu Santo.

Pero mira, lo estás sintiendo. Esta experiencia es para que te la lleves para el reino. Y dice el Espíritu Santo, si piensas que estás sintiendo algo hermoso, viene más. Pero es para que seas de testimonio y testigo de Jesús. Pues podrán venir amigas de otras religiones, personas, familias, a tratar de confundirte. Pero a los míos que están sellados y marcados, y yo los lleno de mi espíritu, no se dejan confundir. Porque mi fuego los defiende, los dirige.

shame. Marido. Shikara manahandala babasera. Prendo su mahandala. Me muestra el Señor. Veo aceite. No mucho, veo un poco de aceite cayendo en tu cabeza. Y ese aceite que está cayendo en tu cabeza es para abrir tus ojos. Te voy a despertar esta semana, 2 madrugadas a las 3 de la mañana. En otras ocasiones no has tenido sueño, me muestra Dios. Y piensas que es algo normal por la situación que estás pasando y la batalla tan fuerte que está azotando tu vida, tu alma. Pero no. Soy yo, Jehová, que quiero tratar contigo, porque yo te tengo la estrategia de madrugada en oración para que salgas victoriosa ante esa situación donde tú sabes que hay muchos que quieren burlarse. Naso Pray, o lo puedes escuchar, gente burlándose, gente que dice que tú eres una fracasada, que no lo vas a lograr. Pues ¿sabes qué? Yo, el aceite que está cayendo en tu cabeza te va a dar autoridad y va a provocar que tus ojos espirituales se abran más y vas a escuchar mi voz. Y cuando sientas eso, porque son dos madrugadas. Shitana manahana. Martes a las 3 de la mañana te convoco, dice el Espíritu. Y viernes a las 3 de la mañana te convoca el Espíritu. Lo harás sin fallar. Pondrás la alarma. Kitama sandak. Y vas a ver que esto que estás sintiendo te va a visitar en tu aposento. Y yo te daré las estrategias. Viene mi cobertura. Viene mi vallado. Lo voy a dejar en vergüenza. Si ese aplauso es para Dios, es lo grande que está aquí.

los niños, los juveniles, los jóvenes están llorando y viendo en el Espíritu. Mi alma alaba la gloria de papá. Dios se está glorificando. Vas a paso lento, pero vas a paso seguro. Y lo que Dios te habló se va a cumplir, varón.

Hay gente gimiendo en el espíritu. Pues gime en el espíritu. Hay visitas llorando. Y lo bueno que llegaste a una iglesia, a un lugar donde el Espíritu Santo es el que manda. Donde le damos libertad al Espíritu Santo, porque yo no conozco tu necesidad, pero Él conoce tu necesidad.

Ahora mismo estoy escuchando, Andy, la voz del Espíritu que me dice: voy a salvar ahora. Voy a salvar ahora. Aquí hay jóvenes y amigos que nos están viendo en la internet y llegaron hoy en depresión, en batalla. Y yo, lo bueno que tengo es que yo tengo un programa aquí. Iba ahora a la ofrenda, que tengo un anuncio importante que necesito que la iglesia me ayude, porque es para la casa. Y también le voy a contar fuera de cámara ahorita parte de la palabra que puedo contarle para la casa. No va a ser para la gente en las cámaras, va a ser para usted en la casa. Dios me habló terrible ayer, a mí, a mi esposa, y me habló terrible a mí, y me habló cosas personales de mi familia, que viene bendición, viene muchas cosas bonitas. Me habló de instrucciones para el gobierno, me habló. Por eso usted vio el post, usted no se, ni se imagina lo que Dios, amén, cómo Dios habló. Pero también habló de esta casa. A mi espíritu me lo habló. Ya yo oigo, usted sabe cuando la madera suena. Cuando madera con madera suena. Cuando se está rompiendo, Leo. Cuando se va a ensanchar las estacas.

una visión que no corra con fe, no hay visión. Repito, una visión que no camine con fe, la visión se seca y se muere. Y yo soy un hombre visionario, que si sé que las almas los domingos, mire esto. Y yo sé que como hombre de Dios nos gastamos y Dios provee el lugar más amplio. Yo sé que, mire, escúcheme bien, no hemos expandido, no hemos comprado, no hemos hecho nada. Y yo sé que ya las almas, ese lugar se va a llenar de vida. ¿Sabe por qué? Porque hay una palabra. Porque Dios conoce mi corazón. Y Dios prueba, como hombre, Dios prueba nuestros corazones. Déjame ver cómo pastorea con 100 personas. Usted sabe que yo soy bobo. Ya yo pasé por ese río. En las emisoras. Déjame ver con 200 ovejas. Déjame ver cómo pastorea. Déjame ver cómo las cuida. Déjame traer. Porque es que las almas las trae el Espíritu Santo. Las almas, la vida. Usted llegó aquí porque Jesús lo trajo aquí. Ay, pastor, pero ¿cómo es eso si yo soy un pecador? Yo he hecho tantas cosas malas. Así es la gracia y la misericordia que te trajo. Puso el querer como el hacer para decirte: deja de estar viendo eso en YouTube y el próximo domingo cáile ese lugar que te voy a bendecir. Dale un aplauso a papá. Así que yo voy a romper este programa y Dios se va a glorificar al final. Vamos a levantar los 10,000 ofrendas, una ofrenda especial que tengo que contarle a ustedes. Yo voy a hacer un llamado ahora. Quédese de pie. Y Loriel, ok, tráemela cuando pueda. Aquí está el Espíritu Santo obrando. Bueno, imagínense que yo nunca pongo a mi hija en el flyer. Usted dirá que yo estoy loco. Pues déjeme loco. La voz del Espíritu me habló y me dijo: ponga a la nena en el flyer. Y yo: Señor, pero ponla. En el culto vas a entender. Ahora entiendo. Y así me gusta, Paul, así me gusta cómo Dios trabaja. Porque hay veces que Dios te da un poquito. Y si tú lo obedeces, Él entonces te da lo que falta. Así como Felipe. Llega al desierto que allí te voy a dar lo que tienes que hacer. Dime lo que vas a hacer, porque así es más fácil. Ve al desierto y allí te voy a decir qué va a pasar. Y ahí se encontró con quién. ¿Con quién? ¿Con quién se encontró ese hombre? Con el eunuco. Que estaba leyendo un pasaje de quién. De Isaías. Y no entendía lo que leía. Y ahí Felipe entendió: ea, padre, Dios no me dijo que era toda la visión, pero yo obedecí. Y la obediencia trajo salvación. Dios mío, denle un aplauso a papá. Es por eso que quiero todos los que puedan estar de pie. Si usted llegó aquí, escuche bien, esto es un llamado especial. Si usted llegó aquí en depresión, en soledad, en ansiedad, apartada, apartado, y usted quiere: pastor, yo siento la presencia de Dios. Y qué bueno que te estás dejando usar por Dios, porque yo no quiero esperar al final. Yo quisiera que oraran por mí ahora. Yo quisiera a Cristo en mi vida ahora mismo.

Yo quisiera que Jesús me perdonara ahora mismo. Yo quisiera que Jesús me hiciera libre ahora mismo. Yo quiero que la sangre de Cristo me limpie ahora mismo. Corre aquí ahora, ahora. Este es el momento de Dios salvar tu familia, tu casa, tu vida. La iglesia de pie, por favor, comunión. Dios bendiga a esta dama, Dios bendiga a esta dama, Dios bendiga a esta dama. De pie, que es el momento de Dios salvar. Mira a los jóvenes, ahí vienen los jóvenes. Ahí vienen los jóvenes, aleluya. Y vienen llorando los chamaquitos, las muchachitas. Mira a otro joven rebelde, rebelde tocado por el poder de Dios. Mando, bozanda, quima. Oh, mi alma alaba la gloria de Dios. Acérquelos al altar, que vienen más. Tengo la red en la mano. Tengo la red, tengo la red. Tengo la red para pescar. No se avergüence, mamá. No se avergüence del evangelio, porque es poder de Dios. Te bendiga, mamá. ¿Familia de ustedes? ¿Cómo va a ser? Ay, santo, no me hagan eso, no me van a hacer llorar a mí aquí. Ay, Dios mío.

0: La nena dio gloria y salió, gloria. Escórteme, la hagan algo, la necesito en el altar. Si no, llévala a mi baño personal. La necesito aquí, el Espíritu la necesita aquí. ¿Por qué lloro? Porque esta familia de Tutuado, hermano. Mire, yo he ido Tutuado para la emisora y hay que jalar. Y esta familia no se pierde un culto, siempre están envueltos en la obra. Y Dios le ha dado palabras, le ha salvado a las hermanas, a las familias, a sus esposos, sus niños. Y hoy la mamá de esta hermosa guerrera está en el altar diciendo: Jesús, haz conmigo lo que quieras. Alguien diga conmigo: yo en mi casa serviremos a Jehová. Rompe el techo, vos me toca, me rompen el techo. Alguien más, Dios bendiga toda esta cosecha. Dios bendiga a estos jóvenes, estos jóvenes. Alguien más, el momento es ahora, el momento es ahora, el momento es ahora. Me gusta cuando Dios salva gente mayor, con respeto, jovencita, jóvenes, niños. Pregúntame por qué. Porque el evangelio es para todos. ¿Ah? Amén, claro que sí. Hoy vamos a romper el techo. Porque te siento. Esa soledad se va a acabar hoy. Hoy nosotros somos como esos cuatro hombres que cargaron ese enfermo y se lo llevaron a Jesús. Nos fuimos.
1: Rompan el techo, no sé cómo lo harán.
0: Llora la presencia.
1: Porque mi esperanza
0: no sientas culpa,
1: no está en
0: de tus errores
1: más.
0: Hoy rompo tus cadenas y te restauro.
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0: Eso es, tu familia es de Dios.

0: que usted celebre esto, por favor.
1: ¿Sabe la guitarra? Bajito, bajito ahora, preso. Oye, mamá, siento de parte de Dios decirte estas palabras.

que has sentido en este lugar hoy es parte de lo que está haciendo el Señor. Pero desde hace tiempo yo vengo tratando contigo, dice el Señor. Mi presencia los tiene inquietos. Y no simple, Emma, Iván, oye lo que te dijo. Y te lo iba a Shanda, Iván, te acuerdas en la oficina hace semana. Te lo dije de parte de Dios. Ese viernes de locura que me daba Shanda, Paul estaba de testigo. Esto es un comienzo, porque no simplemente es mamá. Mamá, tu familia, los que se apartaron, yo, Jehová Dios de Israel, los estoy visitando uno a uno. Iván, uno a uno, Dios los está visitando y te lo van a escribir. Y te lo están escribiendo. Iván, no sé qué pasa. Dios mío, no puedo dormir. He tenido sueños, he tenido experiencia. Y tu mamá ha tenido experiencia, porque me lo está mostrando Dios. Y ella dice que sí. Aleluya. Eso es. ¿Sabes lo que estoy viendo aquí, Pedro? Que cuando un hijo, un justo, claro.

que estás, tú le dices, nunca dejes de cubrirle a tu familia.

0: Suelte esa carga en las manos de Dios.
1: Llévenme a Cristo.
0: Estás librando una batalla mental bien fuerte. La depresión. Ay, Samara, anda. La gente piensa que los hombres no lloran y no sufren. Ajá. Nosotros los hombres nos hacemos los fuertes. Pero tiene que llegar un punto donde Dios tiene que intervenir. Y eso es lo que está haciendo Dios con este joven. Dios está rompiendo tus cadenas. Y le está diciendo a los demonios: fuera, porque eres mío.

sigo paro. Voy a profetizar lo que me está mostrando Dios. Así te dice el Espíritu. Eso que estás sintiendo es algo que hace tiempo ha querido seducirte, abrazarte y llenarte. Ve y cuéntale a los tuyos que la presencia de Dios es más real y es más grande de lo que muchos en tu familia se imaginan. Ve y cuéntale a los tuyos que no hay idolatría, no hay religión que pueda salvar. Hoy Jesús te salva a ti y a través de ti va a salvar los tuyos. Rasham Bajalama. Porque te han aconsejado y te han instruido en otras religiones y otros consejos, dice el Espíritu Santo, y no puedo callarme. Porque cuando te vi recibiendo, Dios me dijo: ella es una María Magdalena, una María más. Pero ¿cómo es, Señor? Sí, te estoy llenando para que no dude y para que no te calles de testificar que Jesús hoy te ha llenado, te ha visitado. Y para que nadie pueda hacerte dudar de mi amor eterno. Yo te voy a ayudar. Y has buscado, oh Sanda, su remanita, solución ante

algo que me está mostrando Dios ahora y no lo conseguiste en muchos lugares y en consejos que pediste. Hoy la unción de Dios no simplemente te salva para que testifique y sepas que Jesús es real. A ti te digo, toma tu lecho y anda. Hay un milagro para ti ahora mismo ocurriendo aparte y a pesar de la salvación. Lo muestra el Padre ahora, lo estoy viendo en el Espíritu. Es algo grande lo que está recibiendo. Ahora, en el nombre de Jesús, salva y sana. Salva y sana. Salva y sana. Salva y sana. Lo que no hace la Virgen. Lo que no hace, lleva ya. Lo que no hace.

la iglesia con las manos para acá. Y todos los que están en el altar, cierren sus ojos y levantan una mano arriba. Siento el poder de Dios para ministrar. Todos los que están en el altar, cierren sus ojos. Usted es entre tú y Dios. Y todos los que están allá atrás, con su mano extendida, me va a ayudar. Tenemos 33 vidas, un poco más, que están diciendo: Jesús, te entrego mi vida. Ahí vamos. Los que están en el altar, hija mía, ahí vamos con el puente. Rompan el techo. Todo eso ahí no saben cómo usted usa. Los que están en el altar van a repetir conmigo, pero mire, con solo cerrado y en voz alta. Porque el que no se avergüenza del Hijo de Dios delante de los hombres, él no se avergonzará de ti delante del Padre. Por eso, repita conmigo: Jesús, en esta noche he sentido tu presencia y yo te necesito en mi vida. Este mundo está difícil. Vivir sin ti está complicado. Pero qué bueno que donde abunda el pecado, sobreabunda la gracia. Perdóname y límpiame con tu sangre. Yo declaro que yo y mi casa serviremos a Jehová. Restáurame, Jesús. Que tu fuego me abrace. Si necesitas romper mis cadenas espirituales, dígalo, hazlo ahora. Jesús, quiero conocerte más. Escribe mi nombre en el libro de la vida. Renuncio, diga fuerte esto, renuncio a todo pasado, a todo vínculo que me quiera atar, todo espíritu generacional, toda maldición de mis antepasados. Hoy se quebranta. Dígalo, la quebranto en el nombre de Jesús. Yo conoceré el don de Dios por medio de Jesús. Diga: soy libre, soy libre. Dígalo: soy libre.

canta. Padre, bendícela como han bendecido sus hijas. Bendícela también. Dale milagro, sanidad, prodigio.

0: sufriendo.
1: Porque rompe las cadenas.
0: En el nombre poderoso de Jesús de Nazaret.

comunión ahí. Dios está tratando con muchas almas. Mujeres, no dejen a nadie sin orar, a nadie, a nadie. Yo he escuchado.

Un ángel de Dios se va con esta familia con espada desenvainada, cubriendo a este pequeñito. La iglesia, diga conmigo: ahora, extienda su mano para este bebé. Diga: ahora reprendemos, echamos fuera en el nombre de Jesús todo tormento, toda amenaza contra esta familia. Inoperante en el nombre de Jesús. Esta criatura dormirá en bendición y en paz en el nombre de Jesús. Sana el corazón de su madre, y que también su madre conozca tu poder y tu gracia en el nombre de Jesús.

nadie lo toque. Lo puedo ver en el espíritu. Este jovencito se va libre por completo en el nombre de Jesús. Todo atraso yo lo reprendo ahora. ¿Quién en la familia es este nene? Este jovencito. Un joven. ¿Ah? Si despejó los clear, ¿quién es la familia que anda con él? Miren la pantalla así. Anda solo. Solamente necesito alguien que anda con el que levante su mano. ¿Tu hijo? ¿Quién? ¿No ve tu hija? Amén. Dios está haciendo algo lindo con él. La gente piensa que esto es broma o que esto es irreal. Yo quiero que usted escuche algo. Lo que me acaba de mostrar Dios con este joven es algo serio. ¿Por qué? Porque ellos quieren, son jovencitos, quieren ir para adelante, quieren luchar, como todo joven. Pero a veces nuestros antepasados hicieron cosas que a veces uno desconoce. Y entonces esos espíritus se quedan como vagabundos buscando. ¿Qué tu familia? Por ejemplo, si tu tatarabuela se quitó la vida, ese linaje, muchos se mueran suicidándose. ¿Usted cree eso? ¿Verdad que no? Pero ¿cuántos creen que cuando Jesús llega se corta y se va toda maldición? ¿Cuántos lo creen? Diga conmigo, ahora se quebranta toda maldición en contra de esta familia. Este joven, Dios lo levanta. Enamóralo, Jesús, de tu presencia. Y que se levante libre en el nombre de Jesús. Amén. ¿Y cómo él sabe? ¡Ea, padre! ¿Viste eso? Pónmelo de pie. ¿Viste eso, Andy? ¡Qué clase de locura! El muchacho está con los ojos cerrados. No sabe que estoy reprendiendo. Se está manifestando la malicia, se va. Y cuando terminamos de reprender, el nene abre los ojos y se pone de pie. ¿Cuántos alaban a Dios? Diga conmigo, Cristo está aquí. Dígalo, Cristo está aquí. Dígalo, Cristo está aquí. Eso es. Bendícelo, papá. Bendícelo. Wow, mira cómo está frío. Mira, frío. Como una nevera, como si hubiera cogido algo frío. Pues son, cuando el cuerpo está siendo libre en el nombre de Jesús. Denle un aplauso al Señor. Hay vidas siendo ministradas. Mientras las vidas están siendo ministradas, me dirijo acá. Usted puede ser parte de este ayudamiento. No se pierda el domingo que viene el servicio. Y en la semana también. Si usted puede llegar miércoles, estamos aquí miércoles, jueves, viernes a las 7 de la noche. Domingo a las 6 de la tarde. No se pierda esta bendición. Que vamos a continuar con la serie que estamos trayendo. Jehová. Es más, mire, ¿cuál es el tema que estamos desarrollando en esta serie? ¿Jehová qué? ¿Jehová quiere bendecir a quién? A tu casa. ¿Y qué está haciendo Dios? ¿Bendiciendo a quién? A mi casa. Den un aplauso a papá. Cántate algo ahí, Glory Be, a lo que. Wow, mira eso. Esa es tu hija, la novia del nene. La novia del nene, mira quebrantada ahí. Dios está aquí, hermano. Dios está aquí. Ok, pues yo canto. Yo canto, sí, señor. Sí,

¿Te atreves a cantarlo de pie? ¿Te atreves a cantarlo de pie? Y yo sé que estás aquí, Señor. Hay más vidas pasando, hermano. Entonces...

que el Padre está ahora mismo en el cielo y el Hijo está a la diestra del Padre, viendo tu disposición de adoración en medio de la crisis. Y Jesús tiene que estar hoy diciendo: mira a mi hija en la enfermedad como adora. Mira a mi hijo como me adora en espíritu y en verdad.

ahí nos visita lo que nos visita los jueves. ¡Oh! Eso, Espíritu Santo, llena. Hay gente en el piso. Ahí en el piso tratando con ese hombre, restaurando. Vive, Gisela, hay una unción.

Déjalo que Él hable por ti, iglesia, déjalo. No, no detengas esto. Servidor, aprovecha la unción. Si sientes gemir, deja que el Espíritu hable por ti. Deja que está hablando directamente con Dios ahora mismo. Esas lágrimas son lágrimas donde el Espíritu Santo está hablando con el Padre.

Cierra tus ojos y aprovecha, pueblo. Aprovecha, esto escasea, hermano, esto escasea. Aprovecha, aprovecha que el Espíritu Santo se está manifestando.

tierra, abriéndole la puerta al diablo, a la idolatría, a la falsedad. Señor, ten misericordia.

manera de los que crean en ti, Jesús. Amala. Nadie podrá escapar de tu mano, Dios. Nadie puede escapar de tus manos. Nadie podrá

Queremos ser ese remanente que practique la justicia. Por amor a estos justos, Señor, y a muchos más que hay en esta tierra. Tu mano no ha descendido y has tenido misericordia.

soberano Dios, bendice a Puerto Rico, que aunque quieran maldecir este país está bendecido por ti. Este país tú lo escogiste como cuna del evangelio, como plataforma para que miles y miles fueran salvos. La rabasa catarrabasa.

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Gracias, Dios. Apartémonos del pecado. Escapemos del error. Para que seamos tenidos por dignos. Para que Dios vea en nosotros dignidad. Y cuando venga lo que venga, Dios guarde tu entrada y guarde tu salida. Lo que veía yo ahí en el piso era terrible, terrible, hermano. Y solamente pedí misericordia. Este es el mensaje de hoy. Por eso cada domingo Dios me ha dado la instrucción de enseñarle a usted y educar, de honrar la presencia de Dios. Hablando del arca del pacto que hoy está en nuestros corazones, que es la presencia de Dios. Pero aquí, con el amor profundo que tengo en mi corazón, aquí hay vidas, aquí hay personas que a veces tratan de jugar con Dios. Apártate del pecado, te dice el Señor. Si tú me amas como tú dices que me amas, pueblo mío, apártate de lo que está mal. Apártate de toda obra de maldad. Y que arda en nuestros corazones el amor de Dios. Que no haya espacio en nuestras almas, en nuestras vidas, para un amor con fingimiento o una fe fingida. No. Dios no quiere que tengamos una fe fingida. Dios quiere que tengamos una fe real. Demuéstrale al Padre con tus hechos, con lo que dices, con lo que haces, que el día que tú pasaste al altar una vez fue un momento real en tu vida. Que el Padre desde el cielo pueda ver en ti un hijo obediente. Que aunque este mundo se ponga cruel, malvado, peligroso, podamos tener la capacidad de no tener temor alguno, porque somos sus hijos. Y tenemos un Padre que nos ama, que nos cuida, que nos protege. Pero Dios, usando mis labios en estas pasadas series, ha dicho sobre cada uno de ustedes: yo quiero bendecir tu casa. Para que eso ocurra, necesitamos tener un compromiso serio con Dios. El que ama a Dios vive comprometido con su presencia. No es si quieres o no, es que Dios tomó en serio el día que tú le dijiste: entra a mi vida y haz de mí lo que tú quieras. Quizás tú no lo tuviste en serio, o quizás tú lo olvidaste. Pero el Padre no lo ha olvidado, nunca olvida.

todo lo que estás atravesando, pueblo de Dios, muchas veces es para Dios llamar tu atención y decirte: yo estoy aquí, quiero tratar contigo, quiero cuidarte, quiero bendecirte, quiero salvarte. Pero a veces no estamos dispuestos a arrojar nuestra capa, como aquel enfermo redacta la palabra. Tenemos que arrojar nuestra capa, tenemos que arrojar todo aquello, dejar a un lado, atrás, todo aquello que pueda distraernos de la presencia de Dios. Cristo viene, y aunque muchos no lo quieran creer, seguirás viendo cómo las señales se seguirán cumpliendo. Cuando alguien venga a tratar de meterse con tu fe en Jesús, cuando alguien en tu familia, cuando alguien venga a tratar de meterse con tu fe en Jesús, no podrán confundirte, no podrán distraerte, no caerás en la trampa del diablo, no caerás en la trampa del enemigo, porque tu fe es una fe sólida en el Señor. Mas el justo, por su fe, por la fe, vivirá. A veces decimos que tenemos fe, pero cuando vienen los escenarios difíciles, le demostramos al Padre que no es lo que estamos declarando, lo que estamos diciendo. Es en los escenarios difíciles que nosotros vamos a demostrar si nuestra fe es real o es fingida. Por eso es que la Biblia dice que sin fe es imposible agradar a Dios. Todo se trata de fe. Todo se trata de fe. Usted está aquí por fe. Han venido luchas, situaciones a su vida, pero la fe te tiene de pie. Y quizás Dios quiera quitarte ciertas cosas, pero tu fe que has puesto en el Padre sobrepasa cualquier expectativa humana. Y dice: Señor, quizás me duele lo que me estás quitando y no lo entiendo. La pérdida familiar de un hijo, de una hija, de un esposo, de una esposa. Pero mi fe, como es real, va por encima de lo que hoy estoy viendo. Y sí me duele, pero mi fe es una fe genuina en ti. Por lo tanto, yo estoy dispuesto a seguirte, Jesús. Todos ustedes son seguidores de Jesús, no lo olviden. Ustedes no son seguidores de un hombre o de una mujer. Ustedes son seguidores del Hijo de Dios. Ese que venció al mundo, que venció el pecado, y que hoy su gracia nos sostiene. Hoy Dios toma el control de este culto. Hoy el Padre toma el control de este programa, porque quiere tratar contigo, porque quiere tratar con cada uno de ustedes. Vengan obstáculos, vengan luchas, ofertas, ofrecimientos, para que usted deje o renuncie la fe que tienes en Dios. No caigas. Reprende en el nombre de Jesús todo aquello que quiera distraerte y alejarte de la fe en el Señor. Con esto quiero concluir. Cuando alguien le diga a usted si hace falta llegar a la casa de Dios,

según su experiencia en estos cultos. ¿Hace falta llegar a la casa de Dios o no hace falta llegar a la casa de Dios? Llegamos desarmados y salimos armados. Llegamos quebrantados y salimos renovados. Llegamos afligidos y salimos con las manos arriba. Llegamos con la fe en batalla y nuestra fe sale fuerte. Llegamos vacíos, pero salimos llenos. Llegamos caídos, pero salimos en pie de lucha. Llegas enfermo, pero sales sano. Llegas perdido, pero sales con salvación. Si es para Dios, hacelo grande, hacelo fuerte.

No tengas miedo de todo lo que va a acontecer o pueda suceder. Recuerda que tu casa está en la roca. Hace poco una dama de aquí, ella sabe quién es, me contó un sueño, una experiencia que tuvo con un temblor, algo fuerte. Y que ella veía que yo estaba arriba. Y yo pude entender el sueño. Y le escribí a esa dama de esta casa y le dije: yo sé la interpretación, porque Dios también me ha ido preparando. No estoy diciendo que va a temblar. Lo que estoy diciendo es que la gente está envuelta en un terremoto, en un huracán. Escucha lo que te estoy diciendo. Olvídate si es un temblor, un huracán. Ese no es tu objetivo. Tu objetivo es que tu casa esté en la roca, que tu fe esté en el Señor. Porque muchos se están envolviendo en eso. Aquí ha temblado un montón de veces y sigue temblando. Lo que viene es cosa que jamás esta isla ha visto. Escucha lo que estoy diciendo. Lo que viene es algo que jamás esta isla ha visto. Y la mano de Dios está ahí con esta isla bendecida. Por amor a estos justos y a otros justos que hay en esta tierra. Pero si el pueblo y esta generación no se humilla y no busca de Dios, veremos cosas terribles. Pero nosotros no desmayamos, porque el avisado ve el mal y se esconde. ¿Y dónde estamos escondidos? En la presencia de Dios. En la presencia de Dios. Usted es responsable de infundir la fe en Jesús que usted tiene. Ya está bueno de usted depender de que un profeta sea el que vaya a su casa y evangelice a su casa. No que el pastor venga y me dé un culto para que se salve mi familia. Si Dios lo quiere así, así será. Pero tú eres el responsable, con tu fe, testimonio, que ellos vean en ti un cambio real. Como todas estas familias que se están convirtiendo de hijos de casa, si ellos no vieran en sus hijos testimonio de transformación, de cambios, no estuvieran aquí hoy. Dios quiere que sus hijos, como esos tiempos donde la gente sale en la calle contratado, no tengan vergüenza. El diablo no tiene vergüenza para hacer sus fechorías en las redes, en los canales de televisión, en la calle. Y usted tiene la verdad. Usted tiene la fe en Jesús. Llénese de valor. Llénese de coraje. Llénese de autoridad. Y busque a alguien en su trabajo. Si eres mecánico, predique con las herramientas.

y dígale, así como tú ves esta chicharra. Sí, yo, ¿qué pasó? Mira cómo aprieta. ¿Qué ves? Bueno, veo que ahora no llega más la tuerca porque ya apretó bastante. Así quiere hacer Dios contigo. Tú eres la tuerca, eres la chicharra. Estás suelto. Y Él quiere ajustar tu vida en su presencia. Declaro ese espíritu de sabiduría sobre cada uno de vosotros. No hay que ser tan hermenéutico, tan teológico. Ay, es que Jesús fue sencillo en su mensaje. Él nos modeló que siendo el mejor maestro de la Torá, Él era el Verbo. Nos hablaba de forma sencilla, como estoy hablando en ejemplo, para que la gente tuviera fe. La gente era pescadora y allí le hablaba de la red y le decía: estos son pescadores, espérate. El reino de los cielos será como una red. En Marcos está eso, como una red, como una red. Así como ustedes tienen esa red que están cogiendo los peces y los echan a la orilla, y los pescadores cogen los peces que son buenos, más grandecitos, y los ponen a un lado, y los peces malos los echan a otro lado. Así será el reino de mi Padre. ¿Y qué tú crees que pasaba con esos pescadores? Terminaron pescando almas también. Tú trabajas en un beauty con el blower, con la plancha o lo que sea, porque es que ahí, aquí estamos 3 y 4 horas, hermano, en tu trabajo. Allá afuera es donde tú te topas con toda la gente. Es donde Dios exige, escúchame, Dios exige de ustedes que hablen de Él afuera. Estamos desajustados, pensamos que dichoso micrófono chuba al este. En tu trabajo es que comienzas a regar la semilla del evangelio. Estás con el blower y tu clienta llegó. Y dile: ay, Dios mío, tú llegaste. ¿Y dónde tú estabas metida, mija? Es que fui a una discoteca y es que este pelo terminó, mija, tú sabes cómo es que. Y tú le das break. Y cuando tú le lavas el pelo, pam, pam, pam, pam, pam, pam, pam. Y cuando el pelo está así caladito, ella te dice: qué diferente me veo. Mira, tú ves ese. Así como este cambio que yo te he dado, es que Jesús quiere hacer contigo. Te garantizo que va a hacer así. Porque es algo que le gusta, es algo que ya está ahí. Se van a activar. Así Cristo quiere hacer contigo. Como yo tú llegaste aquí con ese pelo como alambre púa. Y ahora mira, si te ve el marido ahora, dice: qué bella. Así Cristo quiere hacer contigo. Estás alborotada, destruida. Él quiere, mira, dejarte nueva. Y a veces el blower caliente, ay, Él quiere calentarte, porque en el calor es que se quebranta el yugo. Pon en el bote, sigue predicando en la maco. Así como tú ves que tiro con la caña, así mismo Jesús quiere hacer contigo. En la grúa, Leo, que me contó un testimonio terrible. Pastor, me pasó algo terrible, que ayudó a una persona y esa persona estaba a pie, no tenía dinero. ¿Te acuerdas, Leo? Pero me acordé de que, espérate, déjame. Y si esto es lo que el pastor dice, que pues, Dios hace cosas que a veces uno no entiende, y es para predicar. Entonces el varón entendió el mensaje y con la grúa le ministró a un hombre de Dios que estaba allí a pie, sin chavo, diciendo: Dios mío, tú eres grande, yo sé que tú eres real, envío un ángel que me ayude. Y ese ángel fue Leo.

Si tú lavas carro, detalle, porque hoy en día, hermano, yo no me crié en ese flow. Hoy en día es brunch, es un desayuno. Detailing, lávame el carro. Dar un aplauso al Señor.

tantos cambios, ¿verdad? Tantas, cuando tú vienes a ver, es lo mismo. Usted lava carro, porque ahora usan una espuma blanca, yo no sé ni qué es eso, pero es blanca la espuma, y lo llenan de espuma. Parece que ese es lo que le quita el sucio. Ahí tú dices al dueño: mira, tú ves esta espuma blanca. Ah, yo, ¿para qué es eso? Eso coge el sucio, lo pone más blandito. Cuando le meto la máquina y el agua a presión, se va todo eso y es más fácil trabajar con el carro. Así Cristo quiere hacer contigo. Se va a quedar así. Esa espuma blanca es su presencia, su palabra. Hay suciedad en tu vida que a simple vista no ves, pero están ahí. Y esa espumita blanca es su presencia que quiere entrar en tu corazón. Y el agua es el Espíritu Santo. Cuando llega, se va la suciedad y llega la bendición. Alaba. Andy fumiga. Anuncio pagado. No, anuncio no pagado. Él es el terminador de plaga. Andy con el fumigando. Porque lo llama a los clientes porque está la casa llena de jatones. Entonces los jatones, esos jatones pequeños, el orín, si cae en la comida puede matar a alguien o pasarla mal. Pues allá va Andy con exterminer. Mira, tú viste, ¿qué pasó? Chacho, desde que tú entraste a mi casa y pusiste a todas esas trampas y exterminaste, no hay ni un ratón, no hay ni una cucaracha. Es más, yo las he visto que se mueren. Así Cristo quiere hacer contigo. ¿Cómo así? ¿Matarme? No. Él quiere exterminar y quitar todas esas plagas y todo ese desorden que viene del mundo y poner en ti cosas nuevas. Cuando llega la palabra, como ese líquido que echa el varón, cuando llega la palabra y se queda en la casa, llega otro ratón. Llega la cucaracha del mundo. Llega. Aquí hay gente que son valientes con la cucaracha. Que no le tienen miedo a las cucarachas. ¿Quién le tiene miedo a las cucarachas aquí? Llámeme, yo las mato. ¡Difícil! Edieli me dijo hoy. Edieli me llamó por cámara. ¿Cuándo fue Edieli? El viernes. ¡Papi! Hay una cucaracha de las voladoras que se metió para tu cama, para tu cuarto. Dile que la mate, Gloria, dile que la mate. Entonces yo estaba cansado, llegué ahorita, me recosté un ratito. Y Edili llegó de casa de la abuela y me dice: tú estás descansando en la cama. Y yo le digo: no. Me dijo: ¿y si te brinca la cucaracha? ¿Dónde está la cucaracha? Den un aplauso, papá, den un aplauso. Si usted, ahora hay una cosa de las culebras. Esa culebra está pegada. Déjeme la culebra quieta. Pastor, mátela. Esa es la boa puertorriqueña. Se llama Fiona. Cuando la veo gordita, me comí un jatoncito. Esa es la que me come. Déjame a Fiona quieta. Que la gente me está escribiendo: pastor, hay que matarla. Llámate a Gongo. ¿Qué Gongo? Ni Gongo. Déjamela quieta. Es verdad, hermano. La gente llegaba en carro aquí. Oración. No es para ver la culebra que subiste en Facebook. Y yo, Dios mío, Señor. Ay, Dios mío. Si usted. Oye, usted se está gozando, ¿ah? ¿Sigo paro? Si usted le tiene fobia o miedo a las culebras, yo tengo una persona aquí valiente que las caza. Olvídate de Gongo, mi suegra. Ah, Gloria, dile. Las culebras, ¿verdad, mamá? Ella es valiente con las culebras. Usted la llama. ¿Cómo es Sebastián? Así que vamos, ya nos vamos. ¿Y qué usted piensa? ¿Que esto es un talent show? Dígale que está a su lado. El que te diga que el evangelio es aburrido no sabe lo que se está perdiendo. Aquí no, aquí mira lo que ha pasado aquí. Brincamos,

0: lloramos, nos humillamos, salvó 30 y pico de vidas, nos estamos riendo sanamente, porque el evangelio es todo: gozo, paz, benignidad, templanza. Ese es el evangelio de Dios. Así que, amados, ¿cuánto esta palabra vino de arriba para aquí? ¿Cuánto la recibieron? ¿Cuántos van a seguir esforzándose, apartándose del pecado? ¿Cuántos se van a comprometer en su trabajo o con lo que hacen, a hablarle a alguien de Jesús?
1: Eso. 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
4: Amén.
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las maneras de tu obrar en nuestras vidas son muy misteriosas. Muéstranos, Señor, el camino. Nunca nos dejes solo. Necesitamos que sea tú quien nos guíes, quien nos cuides, quien nos proteja. El salmista dice que Él te va a esconder bajo sus alas. Es Dios quien te esconde y serás inalcanzable al maligno. Si tú crees estas palabras, levántale tus manos y agradécele.

Abre tu boca y dile que estás agradecido. Dile gracias por cuidarme. Gracias por protegerme. Gracias, Señor. Gracias, Dios. Tú me cuidas.

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6: 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Alabar a Dios cuando en la vida no hay problema, qué cosa buena. Pero yo le alabo dentro del quebranto. Y ese fuego santo se glorifica dentro de mí. 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
3: Gracias porque tu palabra nos va a estructurar, nos va a dirigir a que nuestra mirada y nuestros ojos estén puestos donde realmente tienen que estar puestos, en ti, en tu presencia.
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3: Ayúdanos, Dios mío, a mirarte a ti por encima del problema, a mirarte a ti por encima de la enfermedad. Dice la Biblia, mientras dormían los hombres, ¿vino quién? El enemigo. Ojo aquí cuando dormimos, orando. Dios me dijo, mi siervo, mira eso. Palabras clave, mientras dormían. El peligro de dormir demasiado. El peligro de no velar. My God. El problema de que te, creas que te la sabe toda. El peligro de dormir demasiado. Porque el enemigo no fue a dañar la semilla o el terreno en esta parábola cuando los hombres estaban despiertos. El enemigo siembra cizaña cuando tú duermes. El enemigo de las almas, la mayoría de las veces, le encanta sembrar cizaña, maldad cuando duermes. El que tenga oído, oiga lo que el Espíritu abra a la iglesia. Por eso es que esto está peligroso. Porque hay muchos que están durmiendo en las congregaciones. Hay muchos que están durmiendo en el Espíritu. Hay muchos que se han dormido. ¿Y qué han dormido? Que se han relajado. Han dejado la oración, han dejado la búsqueda, han dejado

puede relacionarse con el Espíritu Santo. Porque aunque fuiste escogida, si te descuidas y duermes demasiado, el enemigo va a sembrar maldad en el hombre y la mujer que está durmiendo. Yo se lo digo a usted, esto es un mensaje para crear conciencia espiritual en aquellos que saben que en el tiempo que estamos viviendo es un tiempo de velar y orar para no entrar o caer en tentación. El que duerme cae en la tentación, aunque no quiera, porque no tiene la fuerza espiritual que se requiere para resistir algo que no es normal, que es espiritual. Para usted poder resistir tentaciones, batallas, oposiciones, obstáculos, golpes, luchas, usted tiene que estar en vela. Usted tiene que estar despierto. Usted tiene que tener fe. Usted tiene que depender de Dios. Si estabas durmiendo, despiértate, que el enemigo está velándote. Como único puedes evitar eso y vencer es despertar hoy. No mañana, es hoy, dice el Señor. Esto es un mensaje para que despiertes, para que no sigas siendo marioneta del enemigo. Hay gente dentro de los templos que son cizaña, lo dice la Biblia.

0: porque de las 99 regresaste por mí. Te amo, Dios. Te amo. Gracias por encontrarme. Amén. Amén.
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que se desborde de nuestras reuniones. Un derramamiento.

puede cruzar el Mar Rojo? Bueno, sentado no se puede cruzar, eso hay que ponerse de... Levanta tu mano derecha al cielo y repite conmigo: yo voy a cruzar al otro lado.

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ante tu presencia. Te adoramos, bendecimos y te exaltamos, Señor. Te pedimos, Señor, que te glorifiques en este radio maratón. Que tu Santo Espíritu se siga moviendo con poder. Estos dos días declaramos sanidades, prodigios, señales, Señor. Que tu Santo Espíritu se sigue moviendo y seguirás haciendo cosas maravillosas. En el dulce nombre de Jesús, sana, restaura, renueva, bautiza, llena. Y declaramos cielos abiertos. En el nombre de Jesús. Amén, Señor, y amén.

bueno. Dios bendiga la radio audiencia. Dios bendiga a todos mis hermanos en esta hermosa mañana. Dios bendiga a la radio audiencia en esta hermosa, este hermoso día, en este hermoso tiempo del Señor. Este que te habla tu hermano Michael Carrión de Preacher. Comenzamos el Radio Maratón en el día de hoy. Ya puedes comenzar a llamarnos al 787-685-7758 para que puedas hacer tu aportación en el día de hoy, para que puedas ser parte de esta bendición, ya que, ¿verdad?, seguimos trabajando, ¿verdad?, con las emisoras. En el día en estos días se compraron dos laptops para poder mantenerlos al aire. Seguimos entrándonos a cantazos con la aplicación para que la aplicación siga funcionando en óptimas condiciones. Vamos a empezar ya mismito la fase número 3. Creo que es la 3. De lo que es las antenas de la 1350M. So, tenemos bastante trabajo. Y gracias a tu aportación, gracias, ¿verdad?, a las ofrendas que la iglesia, que las personas dan, es que podemos seguir al aire y seguir, ¿verdad? No solamente con su aportación, sino que también con su oración. Así que gracias. Dicho sea de paso, si usted en el día de hoy, si usted no solamente para el maratón, si usted desea reconciliarse con el Señor, o si usted desea también una oración, usted puede llamar a nuestra hermana Carol ahora mismo, 787-685-7758. Saludamos a cada pastor, a cada ministro, a cada evangelista. Vamos con la palabra ya. Así solamente queremos concientizar, ¿verdad?, las cositas que estamos haciendo para que usted pueda ayudarnos a seguir. 787-685-7758. Vamos allá. Nos fuimos con la palabra del Señor en el día de hoy. Vámonos. Vámonos con esta palabra. Y venimos en breve. Váyase allá a Deuteronomios capítulo 1.

0: No. Vamos a ver. Bendiga el presidente que está por ahí. Recuerda que si haces tu aportación, también me lo puedes enviar por el screenshot, ¿verdad? Para saber que estás enviando, ¿verdad? Tu aportación, poder mencionarte. Ayúdame a compartir. Hay más que 23 en el YouTube. Ayúdame a compartir para que más vidas puedan llegar. Dios bendiga a todos los que están en la aplicación. Dios les bendiga de manera especial. Dios bendiga. Tengo 37 viéndome. Y tengo 93 ahí conectaditos de diferentes partes del mundo. 787-685-7758 es el número de bendición en el día de hoy. Eso es. Vámonos con eso. Palabras de autoridad.
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0: Bueno, palabras de autoridad hoy se encuentra en Deuteronomio 1:6 en adelante. Dice así la palabra: a la gloria del Padre, Hijo y Espíritu Santo y el pueblo que está en victoria. Dice, amén. Dice Jehová nuestro Dios nos habló en Horeb diciendo: habéis estado bastante tiempo en este monte. Volveos e id al monte del Amorreo y a todas sus comarcas en el Arabá. En el monte, en los valles, en los Negev, junto a la costa del mar, a la tierra del Cananeo, el Líbano, hasta el gran río Éufrates. Y mirad, yo os he entregado la tierra, entrad y poseed la tierra que Jehová juró a vuestros padres Abraham, Isaac y Jacob, que les daría a ellos y a su descendencia después de ellos. Con eso nos vamos ya. Óyeme, vámonos con esta alabanza. 30 segundos para que me ayudes a compartirlo y venimos con la palabra del Señor.

Padre, en el nombre de Jesús. Te doy gracias, te doy gloria, te doy alabanza, te doy honor. Te pido que te glorifiques, que sanes, que restaures, que toques las vidas y los corazones. Te presentamos, Dios, de este maratón. Te pido, Señor, que tú, Señor, seguirás tocando el corazón del hombre. Esta palabra, Señor, que vamos a predicar, yo sé que tiene en función varias cosas, que no solamente es para maratón, sino para el corazón de la gente, para que puedan cambiar y puedan renovarse y puedan seguir hacia adelante. En el nombre poderoso de Jesús, glorifícate y nos ponemos en tus manos. Amén, Señor, y amén. Bendiga el presidente ahí. Bueno, óyeme. Hay peces que viven donde las condiciones cambian constantemente. Cuando baja el nivel del agua, algunos tienden a desplazarse buscando un lugar donde sobrevivir. Usted se imagina un pez diciendo: aquí nací, aquí me quedo. El problema es que el lugar que ayer tenía suficiente agua para que puede convertirse mañana en un lugar donde ya no puedes vivir. Espiritualmente pasa.

a lo mismo. Hay personas intentando sobrevivir en lugares de los que Dios le está diciendo muévete. Amistades, trabajos, a lo mejor estás alquilado en un lugar y ya Dios te está diciendo es tiempo de que busques otro lugar. Hay gente que Dios los va a dejar permanecer en un sitio, pero hay personas que también tienen que reconocer cuando estás muriendo espiritualmente, cuando lo que está alrededor te está afectando, cuando la amistad que antes era una amistad ya no es una amistad, cuando en el lugar donde tú estás ya no hay la cobertura que tú estás pidiendo. O sea, hay momentos que tenemos que ver y tenemos que ponerlo en las manos de Dios para entender de que Dios nos mueve. Claro que sí nos mueve. Que Dios, pero tenemos que estar seguros, número uno, que es Dios el que nos está moviendo. Y número dos, si es Dios, no te quedes estancado. Tienes que aprender a sobrevivir, no importando lo que estés pasando. Yo bendiga por ahí a Damártir, que hace una aportación de $60 llamando al 787-685-7758. Gracias, Ada, por esa bendición. 787-685-7758. Ahí está mi amada madre desde el centro allá viéndonos. Oye, tenemos que saber cuando ya Dios nos dice muévete. Yo estaba pensando en esa escena donde se encontraban en medio del tabernáculo las tribus, y ellos esperaban que la nube subiera para ellos poder marchar. Pero esta gente, hay algo que se nos olvida, y es que, y lo decimos, columna de día de nube, columna de noche de fuego. ¿Qué quiere decir? Que no solamente sobre ellos había un fuego o sobre ellos había una nube, sino que a su alrededor estaban cubiertos. Por eso, mientras ellos estuvieron en el desierto, no fueron atacados mucho. ¿Por qué no fueron atacados? Porque había una columna. Y la gente, Dios estaba haciendo notorio alrededor de ellos. Gente que a lo mejor decía, vamos a atacarlos, vamos a tumbarlos, vamos a darle con todo. Pero cuando se trataban de arrimar, posiblemente decía, vamos a atacarlos de noche. Y se topaban con el hecho de que alrededor de ellos estaban siendo cubiertos con el fuego. La movida de Dios en el desierto era simplemente el hecho no solamente de cubrirlos a ellos, pero dejarles saber a todos que el Dios que los sacó de Egipto no los abandonaría nunca. Mi alma adora a Dios. Yo quiero que tú le prediques a alguien y dile, el Dios que te sacó de Egipto no te abandona. Díselo a alguien, vamos. El Dios que te sacó de Egipto no te abandona nunca. Él prometió estar contigo. Él prometió sanarte. Él prometió restaurarte. Él prometió que estaría contigo todos los días hasta el fin. 787-685-7758. Tengo a Lilian Navia, que acaba de enviar $90 por cel. Gracias. Al 903-1613-787-903-1613. Puedes hacerlo por ATH Móvil ahora mismo al 787. ATH Móvil es pagar a negocio, emisora 1350M. O si lo quieres hacer, puedes hacerlo llamando al 787-685-7758. Hay gente escribiéndome peticiones. Ya mismito vamos a estar leyéndolo por WhatsApp. Dios prometió estar contigo todos los días. Y cada vez que a lo mejor alguien se arrimaba porque quería castigarlos, quería ganarles, quería atacarlos, ¿qué sucedía? Miraba que había una nube
miraba.

había un fuego, porque Dios, cuando dice que tú eres de Él, cuando Dios dice que te va a cuidar, cuando Dios dice que va a estar contigo, Él no lo dice sin, Él lo dice sin titubear. Él no va a buscar, Él no coge vacaciones, Él no va a estar a lo mejor hoy sí, mañana no. Él no trabaja un part-time, es un Dios full-time que va a estar contigo todo el tiempo. Todo el tiempo. ¿Sabes cuál es el problema? Que te acostumbraste al desierto. Te acostumbraste a la miseria. Te acostumbraste al proceso. Te acostumbraste a tu celda. Yo lo dije una vez y lo repito, este hombre que estuvo preso muchos años y cuando sale de preso termina siendo una estrella de cine. Y todo el mundo maravillado con su historia cuando se enteraron que él fue preso. Y cuando le preguntan a él cómo fue su logro, cómo fue que lo logró ser, convertirse en una estrella después de haber pasado lo que pasó. Porque usted sabe que algo que pasa con nuestros reos es que muchas veces, los reos cuando salen a la libre tienen tienen dañado todo. Tienen dañado los récords, la gente lo mira y no quiere saber de ellos. Y es difícil, se puede, pero es difícil después de salir de preso, pues encontrar algo que puedas hacer. Con el favor de Dios, si me estás escuchando y estás a punto de salir, créeme que Dios te va a suplir. Pero humanamente y sin Cristo es sumamente difícil. Pero este hombre se convierte en una estrella de cine y cuando lo reúnen y comienzan a preguntarle, oye, pero ¿cómo tú lo hiciste? ¿Cómo de preso terminaste siendo una estrella? ¿Cómo lograste esto? Y él les contestó bien serio, desde el primer día que yo llegué a mi celda, yo no la decoré. Yo no le puse cuadros. Yo no usaba ni una almohada. El primer día que yo llegué a la celda, yo miré los barrotes, miré las paredes, el techo y el piso. Y le dije, ¿sabes qué, celda? No te acostumbres a mí, porque yo no me voy a acostumbrar a ti, porque yo no pienso estar aquí toda mi vida. Me dijiste que está ahora mismo en depresión, que es tiempo de que le hables a tu celda. Hay gente que me está escuchando que tiene ataques de pánico, que me está escuchando que debería hoy comenzar a hablarle a su celda y decirle a la depresión, a los ataques de pánico, a la soledad, al desánimo, llámese como se llame. Decirle, no te acostumbres a mí, porque yo no voy a estar aquí toda mi vida. Tengo por aquí por ATH Móvil en Pagar a Negocio, emisora 1350M. Tengo por aquí a Emily Rivera que hace una aportación de $20. Usted también lo puede hacer, Pagar a Negocio, emisora 1350M. Si es con tarjeta, puedes llamar al 787-685-7758. Si lo que tienes es Cash App, nosotros ahora mismo estamos trabajando Cash App, pero si tienes Cash App puedes llamarnos y con la tarjeta que te da Cash App puedes hacer tu aportación. ¿Sabes algo que me impresiona? Y es que la nube no se quedaba abajo, la nube se levantaba. Y cuando se levantaba la nube, era tiempo de moverse. ¿Qué sucedía si cuando se levantaba la nube se quedaban y no se movían? Peligro, porque iban a salir de la cobertura de Dios. El desierto se los iba a devorar en días. Los que querían atraparlos los iban a alcanzar. Iban a estar en peligro de que la columna de fuego los achicharrara. No se salga de la voluntad de Dios. Y hay gente que está hoy estáticos, inmóviles, cuando Dios es un Dios de movimiento. Comparte esta bendición, vamos. Ayúdame a llegar a las vidas.

787-685-7758. Mi hermana Caro está en los teléfonos, que pueden llamarla ahora mismo. Tenían que moverse. Inclusive cuando vamos a Deuteronomio, lo que leímos al principio, nos encontramos con un pueblo que estaba en el monte, y a lo mejor dice, no, pero están gozando porque están en el monte. Están gozando porque están en las papas, están en el monte allá gozándose. Pero el mismo Dios se detiene y le dice, hay un problema, y es que ustedes están muy cómodos en el monte. Tengo aquí por ATH Móvil, pagar a negocio, emisora 1350, a Yadira Rodríguez, que hace una aportación de $40, dice, por salud de ella y familia, claro que sí. Y tengo a Steven Mercado, que hace una aportación por ATH Móvil de $10. 787-685-7758, pagar a negocio, emisora 1350 AM. Cuando leemos Deuteronomio, nos damos cuenta que hay un Dios que dice, espérate. Tú estás muy cómodo. Tú estás muy cómoda. ¿Qué tú haces en tanta comodidad? Dios le dice, tienes que salir ya de aquí. Mira lo que le dice. Habéis estado bastante tiempo en este monte. Alábalo. ¿Puedo hacer un paréntesis rapidito aquí? Me gusta esto porque hay gente que quiere, y obviamente lo que no hace la oración no lo hace nada. Pero hay cosas que no solamente con oración se arreglan. Me voy. Yo sé que esto va a ser difícil. Dios le dice, mira la nueva traducción viviente, dice, ya pasaron bastante tiempo en este monte. Monte siempre ha sido un lugar de oración. El monte siempre ha representado el lugar de buscar a Dios, de encontrar a Dios. Pero el mismo Dios le está diciendo, llevas demasiado mucho tiempo aquí. Porque hay cosas que se resuelven orando, pero hay cosas que tienes que descender del monte para lidiar con ellas. Moisés estuvo 40 días haciendo las tablas, pero mientras estaba haciendo las tablas, ¿qué hizo? Bajó. Dios le dice, espérate, tienes que bajar un momento porque mira lo que está pasando abajo. Dios le habla a Moisés, le dice, ve que tu pueblo está corrompido, mira, ve, baja para que tú veas. Porque hay cosas que vas a resolver en oración, pero hay cosas que tienes que darle cara. La oración no te exime de aceptar responsabilidades. La oración no te exime de hacer las cosas que tienes que hacer. Por eso es que hacemos Radio Maratón, porque la oración nada más no. Hay cosas que hay que darle pecho, hay cosas que hay que hablarlas claro, hay cosas que hay que decirlas, hay cosas que hay que hablarlas, que conversarlas. 787-685-7758. Y Dios le está diciendo al pueblo, estás muy cómodo aquí, porque ellos estaban usando ese monte y lo estaban tratando ya como si fuera el lugar desde permanente, cuando era una estadía. Repetimos, ellos estaban usando el lugar de estadía como si fuera un lugar permanente. Y Dios le dijo, ya está demasiado, ya me cansa esto aquí. Esto no me gusta. Necesito que se vayan ya. Y hay gente que está pasando a lo mejor por una herida y están abrazando la herida. Están abrazando el dolor. Y Dios a veces te deja un tiempo en lo que a lo mejor reacciona. Te deja un tiempito ahí. Pero llega el momento que Dios dice, dame acá que te la tengo que sanar ya. Tengo que levantarte ya. Sí, lloraste hoy, lloraste un poco. Pero ya mañana Dios te está diciendo, tienes que salir de ese monte. Te pregunto, ¿cuál es el monte que te tiene estancado hoy? ¿Cuál es ese monte que te tiene estancado? Y ahora, Dios mío, haz algo. Y estás en el monte trepado, adolorido.

Estás en el monte trepado, con dolor, lleno de tristeza, lleno de agonía. Dios mío, y Dios te está diciendo, no, no es tiempo de que me ore, es tiempo de que me des la herida para sanarla.

Dios llega donde ellos y le dice: yo necesito que me hagan un favor. Ah, sí, dime, Dios. O sea, que uno, yo necesito que te vayas de aquí. No te quiero en este monte. No te quiero en esta posición que te encuentras. No todo se resuelve en oración. Hay cosas que tienes que mejorarle y tienes que cambiarla. 787-685-7758. Ya sea para oración o sea para tu aportación. Hágalo, llame, no escriba por las redes porque no estoy pendiente. 787-685-7758 es el número de bendición. Si usted hoy quiere ayudarnos con este maratón, vamos para la fase número 3, si no me equivoco, y necesitamos, ¿verdad?, de su ayuda. Estas fases se van como $12,000, un poco más posiblemente, que para terminar entonces de arreglar todo lo que, ¿verdad?, estamos bregando con la tercera fase de una de las torres. Después entonces se va a mover. Con esta fase creo que se termina de arreglar la torre que estaba mala. Y por eso es que estamos haciendo este maratón. Ese es el propósito número uno. Si usted nos quiere ayudar a poder llegar a la meta, 787-685-7758 es el número de bendición. Tengo por aquí a Elizabeth de Vega Baja por la 1350M que pide por sus hijos, por cobertura y dirección. Tengo por aquí oración por mi matrimonio y fuerza. Tengo, Dios les bendiga, buenos días, por mi hijo Ismael Ruiz, que Dios le enseñe a administrar sus finanzas. Claro que sí, estaremos orando. Ana de Virginia por cobertura, por Joseph, por Leslie, por su trabajo, por su vida, por provisión y finanza. Y ya yo di mi ofrenda de 50. Ok. A ver. Zoraida Rodríguez desde Juana Díaz. Gracias a la gente de Juana Díaz. Hace una aportación por ATH Móvil para ganar negocio de $5. Muchas gracias. Si usted nos quiere ayudar, aquí estamos. Queremos, ¿verdad?, llegar a la meta para poder terminar de arreglar esto. Volvemos. Dios llega donde el pueblo y le dice esto bien clave. Le dice: necesito que te muevas. ¿Sabe qué es lo más tremendo? Que Dios no le dice en ningún momento. Y a lo mejor estaban en un buen momento, porque a veces nos acostumbramos, ¿verdad?, y sobrevivimos y nos van saliendo las cosas poquito a poquito. Tengo a Luis Torres en ATH Móvil, paga la negocio, emisora 1350M, que hace una aportación de $10. Y a lo mejor está tranquilo, ¿no? Estamos aquí bien, estamos progresando. Y Dios los manda a irse porque no era ahí el lugar, no era el destino final. Tengo a Jense Osorio, que hace una aportación de $20 en pagar a negocio, emisora 1350M, de $20. Gracias, Jense. Tengo a Gladys de Río Grande por su matrimonio a la 92.1 FM. Y Dios, en vez de decirle hagan casa aquí, le dijo no, porque todavía tú no has llegado a tu destino. Y hay gente que ha hecho del monte, y vamos a poner ahí, de ese monte de desesperación, ese monte de angustia, ese monte de sufrimiento, de dolor, de ese monte de tristeza, ese monte lo han hecho su casa. Y Dios está diciéndote no. Yo sé que a lo mejor en ese monte estás sufriendo, pero como estás orando te sientes bastante bien, porque te estás refugiando en mí. Pero no es el lugar, no es el destino final. No te sigas amarrando a la prueba. No te sigas amarrando al sufrimiento. No te sigas amarrando al dolor. Ese no es tu destino final. Él prometió una tierra que fluía leche y miel. No un monte. No un monte. Y hay gente que me está escuchando estancadas en el monte. Y es tremendo porque el monte es el lugar de oración, pero están estancados. ¿No te ha pasado eso? Ponga fueguitos ahí.
si usted

algún momento de su vida está orando, pero se siente estancado. Vamos a ver. No, mal. Porque el monte es símbolo de oración. Mas sin embargo, estaban estancados. Póngame fueguitos ahí. Si en algún momento de su vida usted está orando, pero se siente estancado. No progreso. No crezco. Sigo en el mismo lugar. No mejoro. Todo va mal. Pero estoy llorando. Y tú dices, pero ven acá. Si estoy sacando mis ayunos. Si estoy sacando mi oración. Si por la, me saco una vigilia a veces. Si estoy... ¿Por qué? No entiendo por qué. Mira toda la gente que está poniendo fueguito. Si estoy orando y buscando a Dios, ¿por qué estoy estancado? Sencillo. Porque Dios no te mandó a quedarte en el lugar donde estás. Espiritualmente hablando, llegan momentos de transición a nuestra vida y a veces no las aceptamos. A veces no basta con la oración. Dios tiene planes contigo. Dios tiene propósitos contigo. Esta gente a lo mejor estaban orando y decían, bueno, estamos bien porque estamos orando. Y Dios decía, no, porque es que yo no te mandé a quedarte estancado en el monte. ¿Saben cuántas personas me están escuchando que buscan a Dios? Pero Dios le ha puesto ideas en la mente y en el corazón y no las hacen. Y después dicen, pero ¿por qué? ¿Por qué estoy estancado? Pero cabezón, si Dios te está diciendo qué tienes que hacer. Dios te habló y te dijo que fueras a los deambulantes. Dios te habló y te dijo que hablara con el pastor para hacer una campaña evangelística. Dios te habló para que hicieras algo más con los niños. Dios te habló para que te movieras. O sea, ¿de qué te vale estar en el monte si estás estático? ¿De qué te vale estar en el monte si no estás haciendo lo que Dios te habló? ¿De qué me vale? Estoy orando, pero ¿qué estás haciendo cuando oras? Siempre el dicho más famoso que tiene mi tío es que cuando las cosas no pasan, tienes que hacer que pasen. Y Dios a veces pone en la mente y el corazón de la gente que me está escuchando. Lo sé, porque yo he estado ahí. Yo he estado ahí en esa posición que me siento estancado, pero Dios ya dio. Ya dio instrucciones. Lo que pasa es que no estamos haciendo lo que Dios nos dijo. Porque exacto, dice Débora, que ahora recibe revelación, pero ¿qué estás haciendo con esa revelación? ¿Qué estás haciendo con las instrucciones divinas? ¿Estás estancado? Porque con oración no se resuelven los problemas solamente. Si hay problemas que se resuelven con oración, claro que sí. Minagua la ma y masaya ma. Kinawa ni masaya. Y hoy estamos esperando confirmaciones de cosas que ya Dios no te va a confirmar porque ya te lo dijo. Siempre lo digo. Hay personas que me están escuchando que ya Dios le dio instrucciones y están buscando confirmación. Y Dios le dijo, pero ya te confirmé, ya te lo hablé. Ahora es tiempo de moverse. Dios bendiga a Nelson Eliezer, que hace una aportación por ATH Móvil de $10. Gracias, Nelson. Y Dios tiene que llegar al monte donde están ellos. Y dijo, ¿sabe qué Dios le dijo? Dios no le dijo que se fueran para el valle. Dios le dijo a ellos, quiero que cambies de monte. Wow. Lo primero que Dios le dice, quiero que vuelvas para atrás y vayas para el monte de los amorreos. A veces, lo único que hace falta es un cambio de escenario. Lo que hace falta es un cambio de lugar. Lo que hace falta es un cambio de mente. Lo que hace falta es un cambio de actitud.

Inao Alesa, hermano. Un cambio de actitud lo que hace falta. Porque ya Dios te habló. Porque ya Dios lo confirmó. Porque ya Dios lo dijo. Sayama, wale, makaya, mamá. Sustará aquí, mamá. Wow. ...787-685-7758... es el número de bendición. Permíteme orar. Si usted va a dejar hoy su aportación, 787-685-7758... mira, a veces Dios te va a poner a hacer cosas que posiblemente tú dices, ah, esto soy yo. No, era Dios diciéndotelo. Mira, a veces para que Dios te bendiga, Dios te dice bendice. Y tú dices, pero que bendiga. Que bendiga a alguien. Que ayude a alguien. Si yo estoy para que me ayuden a mí, obediencia. Obediencia. Cambia de monte. Dile a alguien ahí, cambia de monte. Cumple lo que prometes. Si Dios te habla, hazlo. Si Dios te dirige, hazlo. 787-685-7758 es el número de bendición. Quiero verdad que si debas hacer tu aportación, 787-685-7758. Si quieres hacerlo por ATH Móvil, pagar a negocio, emisora 1350M. Si lo quieres hacer por Celsa, estás en Estados Unidos, 787-903-1613. Deje su aportación que seguimos predicando esta palabra. Tengo la señora Fontana de Santa Isabel por 90.1 FM que pide por situación que tiene en el trabajo. Tengo por aquí, voy. Tengo por aquí oración por mis hijos y nieta y por mí, Yanitza de Fajardo. Estaremos orando. 787-685-7758. Mira, aquí gente que le está creyendo a Dios. Tengo por aquí Elizabeth López haciendo una aportación de $5. Claro que sí. Tengo por acá a Lourdes Iglesias haciendo una aportación de $20. Tengo por aquí a Yonela, Wilfred, te bendiga. Tiene por ahí una aportación de $5. Dice, tiene con explicación, te bendiga, Michael, eso es. Carmen Milagros hace una aportación por ATH Móvil de $25. Dice de Juan de los Corales. Gracias por tu aportación, todas por ATH Móvil en pagar a negocio. Emisora 1350M. ¿Quién más dice? Vamos a ayudar a las emisoras a que este mensaje siga creciendo y siga llegando a las personas indicadas. Hay gente que me está escuchando que necesita, mi alma adora a Dios, que necesita un cambio de escenario, cambiar de monte. Si antes orabas a las 5, Dios te está diciendo ahora vente a las 4 a orar. Si antes ayunaba un día, Dios te está diciendo ven 2 días en ayuno. Si Dios te está yo siento la presencia de Dios. Si antes leías 15 minutos la Biblia, Dios te está diciendo ahora déjate a media hora. Un cambio de escenario. El pueblo estaba acostumbrado a ese montecito y Dios le está diciendo ahí no es, en ese monte no es. Tengo por aquí a Johanna de Aguadilla 107.9 que pide por sus hijos que tiene una vista en el tribunal. Estaremos orando. Ese, usted sabe lo que está pasando, que aunque supuestamente mintieron, pero ya ven varias noticias de que los satanistas están tratando de hacer sus actividades y todo. Y esta emisora es una emisora que está haciendo una guerra espiritual contra todo lo que se está moviendo en el aire. Tengo por aquí a Pastor Héctor Rivera de San Germán. Gracias, Pastor. Hace una aportación de $200 llamando al 787-685-7758, escuchando por la 91.7 FM. Gracias. Yo me alegro tanto cuando yo veo ministros haciendo eso. Cuando yo veo ministros haciendo esas aportaciones.

Yo me alegro tanto. Porque, oye, significa que ministros están entendiendo el mensaje. Si total, y lo digo libremente, cuando aquí se convierte alguien y preguntan por iglesia, yo los mando para las iglesias de los pastores. Usted no sabe. Las veces que me han preguntado por una iglesia, yo vengo a buscar, y si, obviamente, si no consigo, pues no consigo. Pero si consigo, rápido los envío con los pastores. La semana pasada le envié una a Mayagüez, ¿verdad? La pastora Silvia. Antes de eso, le mandé al pastor O'Farrill allá en Florida, le mandé a alguien en City allá. Hace un tiempito atrás le mandé a otra persona allá a Rhode Island. Que contacté a Bruni Mejía, que me estuvo ayudando. Para la señora no fue, pero le conseguimos constantemente. So, esta bendición no es solamente para nosotros, porque es que no todo el mundo va a llegar aquí. No todo el mundo llega al tabernáculo. Hay gente que son de otros países, de pueblos lejanos. Y esto es para todo el mundo. Todo el mundo. Y le doy gracias al pastor por eso. Tengo a Elizabeth de Nueva York, que hace una aportación de $50. Tengo a Rosa de Luquillo, que hace una aportación por la 92.1 FM por sus vecinos y salud mental. Estaremos orando. 787-685-7758. Bendiga al pastor Tito Delgado, que está por ahí conectado. Dice: mañana te envío mi ofrenda, ya que la tarjeta la dejé en casa. No te preocupes. Mañana te esperamos a la misma hora y por el mismo canal. Óyeme, un cambio de escenario. A veces Dios está buscando personas que simplemente entiendan esto y sepan que lo que están viviendo no es solamente una temporada y no es el lugar permanente. Tengo a Carmen Milagros, que hace una aportación de $25 y pone, escribe una ofrenda de amor. Dios bendiga a Andy Andrés Lavoy, que hace una aportación por ATH Móvil para negocio, emisora 1350M. Hace una aportación de $10 y pone: Dios bendiga esta emisora. Tengo a Arlene Nazario, que hace una aportación de $10 y dice: oración por mi tristeza por pérdida de esposa. Estaremos orando y esperamos, ¿verdad?, que tengas consuelo de parte del Espíritu Santo, ¿verdad? Lamentamos tu pérdida. Tengo por ahí a mi hermano William Guarionex, que hace una aportación, pagar a negocio emisora 1350M de $20. Dice: vamos arriba, gracias. Andrea Ortiz hace una aportación de $50 por ATH Móvil en pagar a negocio emisora 1350M de $50. Gracias, Andrea. Gracias a todos los que están haciendo su aportación. Gracias. Y me gusta porque muchos de los que están haciendo su aportación son de aquí, de PR. Porque esto es de ustedes. Y le doy gracias a todos los que aportan de afuera porque tienen amor y pasión por las almas. Pero de aquí, somos de aquí. Tengo aquí a Carlos de Pensilvania, que pide por una vivienda. 787-685-7758 es el número de bendición. Tengo por acá, tengo mucho trabajo hoy también. Tengo a Yadira de Puerto Nuevo, escuchando 92.1 FM, oración para que Dios me dé fortaleza y discernimiento para cambiar mi escenario. Estaremos orando. Mira donde Dios, mira lo que hace. Dios lo pone a ellos a moverse. Mira esto. ¿Qué Dios les dice? Esto es lo que vamos a hacer. Vas al monte de los amorreos con todas sus, y todas sus comarcas. Vas a llegar en el Arabata, en el monte, en los valles del Neguet, junto a la costa del mar, a la tierra del Cananeo y al Líbano, hasta el gran río Éufrates. Hasta el gran río, el río Éufrates. Mira eso. Yo estoy diciendo, ustedes no se van a quedar aquí. Ustedes van a empezar a estar en marcha. Cuando tú comienzas a hacer lo que Dios te estableció, Dios te pone en marcha. Alábalo. Ahí es que se acaba el estancamiento. Cuando obedecemos a Dios, te pregunto,

¿Qué Dios está demandando de ti? ¿Qué Dios está hablando a tu vida? ¿Sabes qué? Hay momentos que hay que romper el techo. ¿Qué Dios está demandando de ti que no has hecho y por eso llegó el estancamiento? ¿Qué Dios te está diciendo en estos momentos que haga que no lo estás haciendo? Vamos, examinemos nuestra vida. María de New Jersey, por Fortaleza estaremos orando. Dios bendiga a mi hermano ahí, Julio Maldonado, el pastor Julio, desde Connecticut, que pide, hace una aportación de $20 por cel al 787-903-1613. Dice, oración por mis finanzas y por un compromiso en campaña en Puerto Rico para que se salme las almas. Estaremos orando, claro que sí. Tengo por acá Charlie Santiago, usted bendiga a Charlie. Pagará negocio emisora 1350M, hace una aportación de $50. Eso es amén. Los que están aportando por ser también están aportando, ¿verdad?, a las emisoras digitales que se van de 2.700 a 3.000 mensuales. Y ustedes están ayudándonos también, ¿sabes? Es que por aquí se va dinero como hoy. La gente piensa y dicen cosas, pero ayer hice un pago, para que usted sepa. Puedo buscar, no sé si está en el carro el recibo. Ayer hice un pago de $9,278.33. Para que usted vea. Te lo repito, $9,278.33. Para la 92.1 solamente. 92.1 solamente. Miré de momento ahí a el. Dice aquí. Por alguna razón sigue saliendo en bilingüe esto. Tashira López, necesito ir a los pies de mi padre. Tashira, si necesitas a Cristo, escríbemelo ahí. Vamos. Pues fue el pago de la primera, de la 92.1 FM, de 9.200, bien específico, 9.278.33. Ese fue el pago, y ahí fueron, de ahí fueron 6.836.55 del pago del segundo, porque nosotros pagamos la 92 dos veces, la pagamos para dividir el pago. El pago de 30 de mes, 6.836.55. Pero Luma lo pagamos también. Y Luma fueron 2.440 con yo no sé qué, algo así. Y ese fue el pago de la segunda parte de la 92. La semana antes pagamos la 90 y 91, que fueron 9.000 y pico también, porque son 2.500 y el otro es este de 7.000, algo así, 7.000 y pico. Para que usted vea que se va el dinero. Bueno, pues Tashira, si usted necesita a Cristo, por favor, date una llamadita. 787-685-7758. Me gustaría orar por ti, pero si deseas reconciliarte con el Señor, este es el momento. El lunes, toda la emisora corrió a planta porque usted sabe. Se dañó se fundió aquello por un subida de voltaje y cosas así. Tengo por acá, Yolanda González hace su pago de eslabón de fe, gracias a los eslabones, de $100. Gracias por ahí. De Trinidad de San Juan, 92.1, por su familia, por petición especial. Claro que sí, estaremos orando. Ya mismito hacemos la oración, no hemos terminado. Dios manda al pueblo a moverse. Y si Dios te mandó a mover... Si Dios te manda a moverte, muévete. Haz lo que Dios está poniendo en tu corazón. Esperamos tu llamada, Tashira, para que venga a los pies de Cristo y sigas para adelante. Si alguien más desea a Cristo con esta palabra, si estás estancado y te sientes que estás perdiéndolo todo, si ya te desanimaste y dejaste de orar, es tiempo. Es tiempo de que vuelva a casa. ¿Sabes qué? Tiempo de que rompas el techo.

0: Espérate.
1: Come on.
0: Tengo por aquí, mira, Táchira hizo la aportación por ATH Móvil en pagar a negocio, emisora 1350M. Tengo a Charlie con $50 de ATH Móvil pagar a negocio, emisora 1350M. Táchira, llámanos, vamos, comunícate. 787-685-7758. Come on. Si te sientes alejado de Dios, alejado de Dios. Si te sientes que el estancamiento te quitó la oración, te quitó los ánimos, vuelve, porque vas a tener que caminar. Vas a seguir moviéndote. Dios le dijo, vas a salir del monte donde te encuentras y vas a llegar hasta el lugar. Yo te he entregado la tierra. Entra y posee la tierra que Jehová juró a vuestros padres, Abraham, Isaac y Jacob, que les daría a ellos y a su descendencia después de ellos. Wow. Ellos escondidos en el monte, guardándose en el monte. Y yo te dice, no, tienes que seguir caminando porque tienes que poseer. Y hay gente que tiene que empezar a abrir los ojos bien abiertos. Porque te estás acostumbrando a un pedacito de tierra cuando Dios te dio una promesa. Te estás acostumbrando a lo poco cuando Dios te dijo que era mucho. Tengo por aquí. Estamos terminando. Tengo por ahí la reflexión de la mañana. Tengo por ahí el doctor. El doctor es mañana, pero tengo por ahí a 9:30. Tengo la reflexión de la mañana. Así que, mi gente, seguimos con buena programación mientras estamos haciendo esta poderosa radiomaratón. Usted siga llamando 787-685-7758. Que la gracia de Dios te cubra, te abrace. Y si sientes en estos momentos llorar, llora. Si necesitas la oración. Príncipe, yo fui esa persona que estaba estancada. No dudes que lo quiero hacer, quiero orar por ti. Si deseas reconciliar tu vida con el Señor, mira. Ya ganamos en el día de hoy, mi gente. ¿Qué dice aquí? Espérate. ¿Qué dice ahí? ¿Lo ve? Táchira de Orocovis, 1350M, se acaba de reconciliar con el Señor. Ya ganamos. Gracias, Señor, por esa vida. Y declaramos, Táchira, que Dios comienza a trabajar con tu corazón desde ya. A sanar. Entendiendo de que solamente Dios sabe todas las cosas y entiende tu dolor, pero también entendía el futuro. ...787-685-7758... Habrá otra vida que diga yo quiero al Señor. Come on. Es cuestión de accionar tu fe.
2: Y es que mi esperanza no está en nadie más.
0: Yes.

787-622-9758. Tengo a Nancy Marcano, que da su eslabón de fe de $20 pagando a negocio emisora 1350M. Dicho sea de paso, conviértete en eslabón de fe. Eso es, ¿verdad?, una cuota personal, lo que usted desee establecer mensual, usted se le estaría llamando y usted pues mensualmente hace su paguito para seguirle ayudando también a las emisoras. Búscanos también en esas redes sociales, Candelita 7 Radio, búscanos por Facebook, Estación de la Familia Candelita 7, y también busca el pastor en Eddie Rivera Candelita TV. Todo eso también nos ayuda, y entrar a la transmisión, entrar a los posts, comentar. Mercedes de Río Grande, 92.1 FM, que pide por su familia. Eso es. La gente sigue haciendo sus aportaciones, yo sigo. Ángel Martínez de Villalba, 90.1 FM, hace una pago por ATH Móvil, pagará negocio emisora 1350M de $12. Nancy Marcano hace una aportación, aparte del eslabón de fe, de $10, dice Radio Maratón y Liberación de las Vidas. Gracias, Nancy. 787-685-7758. Si hubiera otra persona que desea reconciliar su vida con el Señor, este es el momento. Saldrás del estanque, saldrás de la comodidad. Dios te va a levantar. Come on. Hay temporadas que Dios permite, pero no quiere que te conviertas o que las conviertas en residencia. El desierto que tú estás pasando, ese monte que estás atravesando, es una temporada de formación, no un lugar de destino final. Queremos orar. Todo desierto tiene fecha de caducidad, fecha de salida. Llega el momento que ya tienes que salir y que es suficiente. Pero para salir del estancamiento y del desierto, tienes que ir en movimiento, no puedes quedarte estático. El desierto no desaparece, usted lo cruza. Repito, el desierto no desaparece, tú tienes que cruzarlo. Así que vamos a orar. 787-685-7758. Padre, que en el nombre de Jesús vengo delante de tu presencia. Te doy gracias por cada persona que ha estado haciendo esa aportación y los que continuarán haciendo tu aportación. Señor, te pido que te glorifiques de manera poderosa, que rompas, que destruya toda obra de las tinieblas, que saque, Dios mío, del monte a todo aquel, Dios mío, Señor, que está pasando momentos difíciles. Levanta, restaura, bautiza, saca todo estancamiento. Declaramos cielos abiertos. Todo aquel que necesite, Dios mío, Señor, fuerza, tú le das fuerza. Todo aquel que necesite que tu Espíritu Santo lo visite, llega, visítalo, Señor, ahora. Sana, restaura, bautiza, liberta, llena, bendice. Haz milagros, Señor, y levanta. En el dulce nombre de Jesús nos ponemos en tus manos, creyendo que está hecho. Amén, Señor, y amén. Gracias por esa vida que reconoció que te necesita y reconcilia su vida con el Señor. En el nombre de Jesús, amén, Señor, y amén. Quédate pegado con nosotros, que seguimos con este radio maratón aquí en la gran cadena de Candelita 7.

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Ahórrate.

porque de las 99 regresaste por mí. Te amo, Dios. Te amo. Gracias por encontrarme. Amén. Amén.

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7: Seguimos, mi gente, con más aquí en la gran cadena de Candelita 7. Te voy a dejar con unas alabanzas para que te goces. Así que, óyeme, te dejo con el tema La Oveja, de Basil Ministries junto a Ross María. Disfrútalo.

Seguimos con esta bendición de Radio Maratón. Usted puede seguir haciendo su aportación al 787-685-7758. Puede llamarnos, puedes hacerlo por ATH Móvil, pagar a negocio de emisora 1350M. O también lo puedes hacer por Cel. Si estás escuchándome por la aplicación ahora mismo y deseas hacer tu aportación al 787-903-1613. Tengo Anónimo de Nueva York, que hace una aportación para el maratón de $50 y da su eslabón de fe de 150. Muchas gracias. Óyeme, y sigue, ¿verdad?, con nosotros, ¿verdad? Gracias por sus oraciones, gracias por su aportación, gracias por ser eslabón de fe. Así que también puedes hacerlo. Convírtete en eslabón de fe, 787-685-7758. Venimos con la reflexión en breve.

Mira, ATH Móvil, ATH Móvil. Tengo por aquí a Kayla Parrilla, que hace una aportación por ATH Móvil en pagar a negocio emisora 1350M y pide de $20 y pide oración por confirmación y dirección. Estaremos orando, claro que sí. Seguimos con más aquí en la gran cadena Candelita 7.

0: Te dejo con la reflexión de la mañana. El tema cierra la puerta con Omar Pérez. Disfrútalo.
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0: Saludos Puerto Rico, muy buenos días. Bienvenidos a nuestra reflexión para esta mañanita. Como siempre, buscando reflexiones que nos hablen, que nos digan algo, que nos toquen el corazón. Mis saludos a todos aquellos que nos sintonizan a través de 92.1 Estación de la Familia para el área metropolitana de San Juan y los que nos escuchen a través de 92.1 para todo el área este de Puerto Rico. Saludos para ustedes, 92.1 FM en el este y en el área de San Juan, nuestras dos emisoras. Quiero también saludar a toda la gente que nos sintoniza a esta hora de la mañana a través de las aplicaciones móviles para iPhone y para Android en Apple Store y Google Play, que bajan las aplicaciones, ¿verdad?, para escuchar la reflexión y escuchar cada cosita que hacemos aquí en 92.1 y los turnos que hacemos los muchachos y toda la cosa. Y toda la música que ponemos, ¿verdad? También quiero saludar a la gente que nos sintoniza a través de... Puedes bajar la aplicación 92.1 Estación de la Familia para iPhone o para Android en Apple Store o Google Play, ¿ok? También quiero saludar a los que nos ven a través de Facebook Live. Saludo, Dios me los bendiga mucho. Puedes bajar puedes darle like a la página en Facebook 92.1 Estación de la Familia o Estación de la Familia 92.1. Ahí vas a ver las reflexiones, lo que hacemos y aquí desde el estudio de 92.1. Quiero tocarles un tema que no es tan fácil de tocar, ¿verdad? Es un poquito escabroso, difícil, pero son temas que hay que tocarlos. Hay que tocarlos y yo lo voy a tocar con toda la mayor sinceridad del mundo. ¿Ok? Quiero que todo el mundo lo escuche bien. No es primero que, lo primero que quiero partir es de la premisa de que no existe un Superman, ¿verdad? De que no existe un Superman, de que, olvídate, muchacho, tú vives una vida tan metido con Dios, olvídate que eso nada te toca. Eso no es real. Eso no es real porque todos pasamos por altas y por bajas, por situaciones difíciles, por momentos duros en la vida, ¿verdad que sí? Pero quiero compartir con ustedes, quiero leerles esta historia que le pasó a esta joven a la edad de 15 años. Y una vez que la lea y la comparta, porque es una carta que quiero leer de lo que le pasó a esta muchacha. Por supuesto, ella lo escribió de manera anónima y lo escribió como si fuera otra persona, pero realmente le sucedió a ella. No quiero dar nombres ni nada, sino simplemente quiero leerles la historia. Y quiero que dedicarles una canción muy especial para esto, para que todos pensemos. Esto va dirigido hoy a jovencitas, a jovencitos, a hombres adultos, a mujeres adultas, a todas las edades. Y quiero que me escuchen bien. Había una vez una niña llamada Camila. Tenía 14 años. Ella se cambió el nombre, por supuesto. Esperaba con ilusión cumplir los 15 y recibir el regalo

amistades. Cuando ya se instaló en su camarote, fue a dar un paseo por la cubierta y de pronto se encontró al chico más apuesto que sus ojos habían visto en su vida. Él se acercó y le preguntó, ¿cómo te llamas? Y ella le dijo, Camila, ¿y tú? Respondió, dijo, yo me llamo Raúl. Y al anochecer se fue a su habitación para descansar. Y por la mañana, al salir del camarote, vio en el pasillo al lado de la puerta había una rosa azul con una nota que decía, para la niña más linda que mis ojos han visto, Raúl. Ella se emocionó y empezó a saltar de alegría mientras se dirigía al salón para tomar el desayuno. Por supuesto, allí estaba Raúl esperándola. Y desde aquel momento no se separaron ni un solo instante. Al llegar la noche, Raúl acompañó a Camila a su habitación y se despidieron con un tierno beso. Todo parecía muy romántico, muy lindo. Los días fueron pasando y cada mañana al despertar, Camila encontraba una rosa azul al frente de su puerta. Nunca había imaginado que eso podría ocurrirle a ella. Se estaba enamorando. Pero como todo termina, llegó el último día. Camila estaba muy emocionada porque iba a bailar el vals que despedía el crucero con Raúl y toda la cosa, a quien probablemente nunca más volvería a ver. Terminó la fiesta y Raúl la acompañó como cada noche a Camila a su camarote. Pero esa noche fue diferente a las otras. Camila, segura de su amor por Raúl y que estaba enamorada, se entregó a él en cuerpo y alma. Y le regaló lo más importante de su vida, su virginidad. Al otro día Camila despertó y no encontró a Raúl. Pero frente a su puerta había un cofre de plata con unas flores azules talladas. Y una nota que decía, anoche fue un tiempo muy especial. Por favor, abre este cofre cuando estés en tu casa, Raúl. Cuando Camila llegó a su casa, abrazó a sus padres y de inmediato fue a su habitación para satisfacer su curiosidad y ver lo que contenía el cofre que Raúl le había dejado. Al abrirlo, se quedó helada y una lágrima rodó por su mejilla. En el cofre había una flor negra y marchitada. Y una nota de Raúl que decía, bienvenida al mundo del SIDA. Esta historia a mí me impactó mucho. Y vuelvo y le digo, es un tema que no se toca mucho, pero hay que tocarlo. O quizás lo tocamos simplemente, ¿verdad?, enfocado en los jóvenes, en los que nunca han tenido la experiencia, pensando que nunca le puede pasar a un adulto. Usted sabe cómo se han levantado las cifras, ¿verdad?, de HIV positivo y de otras enfermedades en personas adultas, en personas mayores de edad, se ha disparado bastante. Ahora hay otras cosas, ¿verdad? Químicas y todo este tipo de cosas que hace que el hombre pues funcione un poco mejor hasta más entrada de edad adulta. Y esas cosas, ¿verdad?, puede ser una de las cosas a las que los expertos en esta área pues a veces achacan el problema. Pero sí, es algo de decisión. Fíjense que es algo de decisión. La vida está hecha de decisiones. De decisiones. Camila decidió eso y tuvo consecuencias. Porque la cuestión es que no existe protección 100% para nada. Y perdónenme, pero le voy a hablar bien claro. Las cosas se rompen, las cosas no funcionan. Y usted sabe lo que yo le quiero decir cuando se tiene este tipo de relación. Mire, no hay nada mejor que tú hacer las cosas correctamente. Y yo quiero hablarles claro. ¿Quién de los que me está escuchando no se ha visto tentado? Dígame, ¿quién no se ha visto tentado alguna vez en su vida? Quizás un novio te lo pidió, quizás una novia te lo pidió, quizás un compañero de trabajo, una compañera de trabajo te dijo, ay, la verdad que tú eres bien flojo, ¿ah? O te dijo, ay, nena, la verdad que tú tienes un miedo, que es una cosa terrible, y te regaló flores, te regaló rosas, te regaló mil cosas, buscando otra cosa. Esa es la realidad. ¿Sabes las consecuencias que puede haber por fallarle a esa persona que realmente tú amas o por cuidarte para esa persona que todavía no ha llegado a tu vida, pero que algún día va a llegar y que vas a lamentar las consecuencias después cuando consigas un buen hombre o cuando consigas una buena mujer que tú quieras rehacer tu vida, ya sea muy tarde? Porque déjame decirte y te quiero hablar bien claro. Cuando te acuestas con una persona, si es una mujer, te estás acostando con todos los hombres con los que ella se acostó. Y cuando te acuestas
con un hombre, te estás acostando con todas las mujeres con las que él se acostó. Tú no sabes qué costumbres había, qué cosas buenas había, qué cosas malas había. Y a veces te sientes, no, eso le pasa a los jóvenes nada más. No, no, solo

jóvenes que están en esto, en aquello y el otro. Le puede pasar a cualquiera. Simplemente que no se cuide. ¿Verdad que sí? Puede haber otras razones, ¿verdad? Y razones a veces de transfusiones de sangre y otras cosas. Y de hecho, el HIV no es la única enfermedad. Hay muchísimas. Y tienes que cuidarte. Lo que sí te quiero decir que la solución 100% es esperar estar con la persona correcta. Una vez que tú has visto unos exámenes médicos, unas cosas, y te has dado cuenta de que la persona está sana, que es con la persona con la que tú quieres hacer toda tu vida y hacer tu familia y hacer tu hogar. Pero tirarte a lo loco por una emoción de una noche, por unas palabras bonitas, por unas palabras románticas, por un perfume, por un olor, por un deseo, te puede costar muy caro. Así que yo quiero dirigirme a todos hoy, quiero ponerles una canción hermosa que a mí me dice mucho. Y en los momentos de tentación, no hay nada mejor que ir a la Escritura y oír una canción como esta que les voy a poner ahora. Porque la Biblia dice, ¿verdad?, que resistamos al diablo y de nosotros va a huir. La tentación muchas veces cuando llega, si es tentación es porque es algo que te puede gustar, ¿verdad? Pero hay veces que no queda otra solución más que salir corriendo. Aunque te digan bobo, aunque te digan boba, aunque te digan esto, te digan lo otro. Y yo no sé qué muchachita está siendo tentada por eso, por el novio. Ah, no, es que tú no me demuestras que me amas. Ah, no. O quizás un hombre diciéndole a ella, ay, pero es que tú eres bien flojito, ¿qué está pasando? ¿Me entiendes? O sea, es importante que pienses y analices las cosas. O tú que quizás, pues, no tienes pareja, llevas mucho tiempo sola porque te divorciaste o solo porque te divorciaste. Y quizás, pues, ¿verdad? Todos tienen las necesidades fisiológicas que son normales en un ser humano. Pero no hay nada mejor que hacer las cosas correctamente, con la persona correcta y esperar el momento correcto. Porque si no, te puede costar muy caro. Imagínate tú con cualquiera de estas enfermedades venéreas, que son muchísimas, montones, que pueden dejarte estéril, que pueden crearte un problema físico terrible, que pueden crearte una situación física terrible, simplemente por no pensar las cosas. Eso se llama decisiones. Eso se llama cerrar la puerta a lo que no te conviene. Yo te invito hoy a que pienses mejor las cosas, a que pienses mejor la relación que tienes con el amiguito, con la amiguita, con el novio, con la novia, con el compañero de trabajo, con la compañera de trabajo con el que conociste los otros días. El que te quiere va a esperar por ti. El que te ama va a esperar por ti. Y va a estar dispuesto a tener una relación contigo sin necesidad de tener nada físico hasta que llegue el momento correcto. Porque cuando llegue el momento correcto lo vas a disfrutar muchísimo. Es algo bonito. No podemos ponerle a nuestros hijos o inclusive a los adultos que lo saben, que ya han tenido, ¿verdad? Porque han sido divorciados, han estado casados o lo que sea. O que están casados actualmente, ¿verdad? Y quizás te llegó la tentación. El sexo es bonito, es lindo, es hermoso. Si no fuera lindo, no hubiera sido hecho por Dios, ¿verdad? Fue hecho por Dios, es bonito. El problema está cuando el hombre adelanta las cosas fuera de tiempo y las tergiversa. Ese es el problema. Ahí es que está el problema. Vamos a escuchar esta canción a esta hora de la mañana. Y quiero que la hagas tuya. Pónsela duro a tus hijos, al nene, a la nena. Y ponla duro para ti también. Porque el que se cree estar firme, mire que no caiga.

Vamos a orar esta mañana. No hay nada mejor que reconocer cuando tienes una debilidad. Reconócela. Sí, soy débil. Pues si eres débil, no juegues con fuego. Si eres débil con el alcohol, no te acerques a esa área donde va a haber bebida. No vayas a esa actividad que te invitaron que va a haber bebida. ¿Me entiendes? Tú sabes, si tú eres débil con la fémina, pues busca mantenerte con tu pareja o lo que sea, o hacer las cosas correctamente con tu novia y toda la cosa. Y ora al Señor para que te provea.

persona que ella, hacer las cosas correctamente, ¿verdad? Pero si eres, si por ejemplo es la droga, es, no sé, cada cual puede buscar cuál es el área de debilidad en su vida, porque todos la tenemos. No, no, es que yo soy tan espiritual, olvídate que eso a mí nunca me pasa. ¡Mentira! ¡Mentira! Vamos a hablar la verdad. Eso es mentira, ¿ok? La realidad es que somos humanos, tenemos debilidades, y tú tienes que identificar, yo sé en lo que soy débil. Yo le voy a decir, mire, yo en mi vida tomé la decisión cuando era jovencito de nunca beber por las cosas que vi con mi papá, que después que se convirtió al Señor jamás volvió a beber, y yo decidí no beber en mi vida. Eso a mí no me hace ni cosquilla. A papi sí, papi tenía que alejarse, pero a mí eso no me hace ni cosquilla. Yo puedo ver a 20.000 personas bebiendo a mi alrededor, y porque yo nunca he sido alcohólico, yo nunca he bregado con droga ni nada de este tipo de cosas. Pero hay gente que las bregó una vez, aunque lleva 3 años bien, 4 años bien, 5 años bien, pero tiene que alejarse de esa área. Entonces, cada cual tenemos que verificar qué área en nuestra vida es la que tenemos que alejarnos. ¿Qué área es la que te estás viendo tentada o te estás viendo tentado? A eso que te estás viendo tentado o tentada, tienes que alejarte. Escúchame bien, tienes que cerrar la puerta. Porque te puede costar duro, como le costó a esta jovencita, que de hecho es un nombre ficticio, pero es real lo que le pasó a Camila. Jamás volvió a ver a Raúl, y ahora a trabajar con la situación. Cierra la puerta que te hace fallar. Vamos orando.

Padre, en el nombre poderoso de Jesús nos queremos poner en tus manos. Señor, hoy reconocemos que somos humanos, que somos débiles, que fallamos, que metemos la pata, Señor. Pero hoy tenemos que aprender a reconocer en las áreas en que somos débiles en nuestra vida. Y en esa área que somos débiles, esa puerta hay que cerrarla. Señor, esa puerta hay que cerrarla. Esa puerta hay que cerrarla. Esa puerta hay que cerrarla, Señor, quizás con una compañera de trabajo, con un compañero de trabajo, con un novio, con una novia, Señor. Señor, con algo, con el alcohol, con la droga, con lo que sea, Señor, que quizás puede estar tentando nuestra vida. Hoy es día de cerrar la puerta, hoy es día de cerrar la puerta. Señor, porque puede ser muy tarde, Señor, y el tesoro y lo que ha tomado tanto tiempo construir se va a ir. Y no va a ser lo mismo jamás otra vez. Se va a escurrir y se va a desaparecer, Señor, y no vale la pena. Señor, no hay nada mejor que hacer las cosas correctamente, que hacerlo con la persona correcta, Señor, haciendo las cosas como tú has establecido. Si hacemos las cosas como tú has establecido, va a ser bonito, va a ser lindo, se va a disfrutar al máximo, sin miedo, sin temor alguno. Señor, que hoy ese hombre que se está viendo tentado, que hoy esa mujer que se está viendo tentada, que hoy ese jovencito que se está viendo tentado, que esa jovencita se está viendo tentada, pueda entender que no es casualidad que hayamos dado esta reflexión esta mañana, es que tú tienes un propósito. En el nombre de Jesús, amén.

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Seguimos este gran radio maratón. Para su aportación, 787-685-7758, 787-685-7758, ATH Móvil para negocio, emisora 1350M, o lo puedes hacer por Zelle al 787-903-1613. Tengo aquí por ATH Móvil, Frances Ojeda hace una aportación de $15 para negocio, emisora 1350M. Tengo por aquí a Olga de Canovanas de la 92.1 FM, pide oración por salud, cobertura y peticiones especiales. Sigue llamándonos, sigue aportando. Oye, seguimos aquí en este radio maratón. Saludamos a todos los que están ahora mismo, ¿verdad? Despertándose, los que están desayunando. Buen provecho. Quédate pegado con nosotros. Te dejo con este tema que sé que va a ser de bendición. Óyeme, Samuel Hernández, nunca me has dejado solo. Con esto nos fuimos.

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2: Bueno, seguimos, mi gente. Estamos en el Radio Maratón. Si usted desea hacer su aportación, lo puedes hacer 787-685-7758. Seguimos aquí en vivo con esta bendición. Te dejo con Rosa Karina el tema Tu Gracia Me Salvó. ATH Móvil, Pagar Negocio, emisora 1350M. Vamos.

Bueno, bien, te tengo por aquí a Aida Muñiz, que deja su eslabón de fe de $25 y hace una aportación de ATH Móvil, ¿verdad? De 25 de eslabón y 75 para el Radio Maratón. Gracias. Tengo a Luz Plana de Val, que deja su eslabón de fe también de $50. 787-685-7758 es el número de bendición en esta hermosa mañana. Seguimos con más. Recuerda que puedes dejar tu aportación 787-685-7758. ATH Móvil para negocio, emisora 1350 AM.

Bueno, tengo por aquí a Wanda de Río Grande, que hace una aportación de $20 para el maratón. Tengo a Lizzie de Rincón 91.7 FM, que pide por familia y por salud. Seguimos con más. Este es el tema Laura y Colón. Sigo aquí.

Bueno, y con esta música de fondo, recordándole a todos nuestros hermanos que son empresarios, que tenemos espacios disponibles para ti, ¿verdad? Que tienes una empresa, que tienes algún tipo de negocio, no importa si es grande, si es pequeño.

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Así que comunícate con nosotros. Una vez más, 787-685-7758. 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Venimos en breve con más aquí en la gran cadena de Candelita 7. Te dejo con los anuncios de nuestros auspiciadores y venimos en breve.

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7: Buena petición popular, nos fuimos con esto. Disfrútalo. Con los coros pentecostales de Daniela Rodríguez.

Seguimos, 9:28 de la mañana. Usted puede seguir haciendo su aportación al 787-685-7758. Nos fuimos a corazón, fíjate eso. Lazo.

Seguimos en este Radio Maratón. Tengo otra persona por aquí que acaba de hacer su aportación. Tengo a Giselle de Florida con $25. Óyeme, me voy con esto.

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Bueno, así me despido de mi participación, ¿verdad? En este Radio Maratón. Nuestro hermano Eric Abreu viene en breve, así que quédate conectado con nosotros, este es el que sigue marcando la diferencia. Recuerda que todavía puedes hacer tu aportación llamando al 787-685-7758. Repetimos, 787-685-7758. Me despido, mi gente, con esta última. Preacher out. God bless you. Have a nice day. 12 mediodía coffee break. 787-685-7758. Óyeme, ATH Móvil Pagar Negocio, emisora 1350 AM. Te dejo con este último corazón. No puede el mundo ser mi hogar. Disfrútalo.

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Bueno, Dios bendiga a la radio audiencia de la gran cadena Candelita 7. Este que les habla y les saluda, su amigo y hermano Eri Abre Torres. Y estamos ya en vivo, en este primer día de Radio Maratón. Así que saludamos a todos los que están por ahí conectaditos en el día de hoy. Hoy martes, ya iniciando mes, primero de septiembre, y comenzando con este Radio Maratón, ¿verdad? Como siempre el primer martes y primer miércoles de cada mes, siempre estamos aquí en este hermoso Radio Maratón. Así que ya los que están ahí en las redes pueden ir compartiendo. Estamos en vivo en YouTube, estamos en vivo en Facebook. Así que comparta. Estamos en Candelita 7 Radio en YouTube y en Facebook, Candelita 7 Estación de la Familia. Así que vaya compartiendo esta bendición. Saludamos a los que están en la radio 90.1 FM en el sur, 91.7 FM área oeste, 107.

99.9 FM en Aguada, Aguadilla, Isabela, Moca. También en la 101.3 FM en Vega Baja, Vega Alta, Manatí, Barceloneta. Estamos llegando a Utuado a través del 89.9 FM al pueblo de Utuado. Estamos también llegando al área este, área metro, a través de la 92.1 FM y la 1350 M en el norte centro de la isla. También a través de Candelita7.com, Candelita TV, la aplicación, y en Roku TV como Candelita TV. Saludamos por ahí a Carlín, a Damarty, a Zuleika Carbonell, a todos los que están por ahí en el chat conectándose. 787-685-7758. Se reporta Ángel Collazo desde el Camión de Fuego en Delaware, conectadito. Así que muchas bendiciones allá, Ángel Collazo, desde el Camión de Fuego, en este hermoso día. Radio Maratón bajo el tema, estamos bajo el tema sal de tu desierto. 787-685-7758, ATH Móvil, pagar a negocio, emisora 1350M, cell 787-903-1613. Ya tenemos personal los teléfonos ahí atendiendo la llamada para que usted pueda hacer su aportación en el Radio Maratón. Así que ya en breve arrancamos con la palabra del día, que se encuentra en Isaías capítulo 43, versos 18 y 19. Esos van a ser los versos que vamos a estar leyendo en el día de hoy. Así que vaya buscando su Biblia, Isaías capítulo 43, versos 18 y 19. Vamos a estar leyendo unos versos, trayendo palabras acerca de estos versos. Hoy vamos a ser un poco breve, ¿verdad? Ya que tenemos un compromiso, pero estamos aquí, nuestro primer compromiso es con Dios. 787-685-7758. Otro mes más que seguimos siendo de bendición. Otro mes más que seguimos impactando a Puerto Rico a través de la palabra, a través de las radios, a través de esta hermosa emisora, que cada día, cada programación son vidas que se convierten, son vidas que se entregan a Cristo, son vidas que son restauradas, son vidas que son ministradas con cada palabra. Así que ese es el impacto de cada semilla en este Radio Maratón. Cada semilla que usted aporta, cada semilla que usted da es importante, porque está impactando a esas almas, está impactando esos matrimonios, está impactando a esos jóvenes que escuchan una palabra y salen de las calles, esas personas que son adictas, esas personas que están batallando con algún vicio y escuchan una palabra y son restauradas. Así de grande es el impacto de tu semilla. Así que no te quedes sin ser de bendición. Aprovecha. Tú eres de los que dice: Señor, yo quiero ser útil en tus manos. Señor, yo quiero que me use. Yo quiero, Señor, ser algo en tu reino. Quiero trabajar para tu reino. Pues hoy tienes la oportunidad en este Radio Maratón. ¿Cómo? Siendo de bendición, ayudándonos a nosotros a poder llevar esta palabra otro mes más. Otro mes más, seguir predicando el evangelio, seguir expandiendo este evangelio. Ya hay vidas que están aportando a través de ATH Móvil, en la sesión pagada negocio, emisora 1350M, Joel Flores, que nos está escuchando a través de la 92.1 FM y hace una aportación de $20 y ya rompiendo el hielo. Una vida agradecida. No hemos traído la palabra y ya hay vidas respondiendo al llamado. Así que usted comienza a llamar 787-685-7758. Usted comience también a enviar su aportación a través de ATH Móvil en Pagada Negocio, emisora 1350 AM. Aprovecha.

Aproveche esta bendición y comparta esta bendición. Isaías capítulo 43. Leemos la palabra del Señor a la gloria del Padre, del Hijo y la comunión del Espíritu Santo. Isaías capítulo 43, verso 18 y 19. Dice la palabra del Señor de la siguiente manera: no os acordéis de las cosas pasadas, ni traigáis a memoria las cosas antiguas. He aquí que yo hago cosa nueva, pronto saldrá a la luz. No la conoceréis otra vez. Abriré camino en el desierto y ríos en la soledad. Otra vez abriré camino en el desierto y ríos en la soledad. Bajo el tema, sal de tu desierto. Padre, gracias por tu hermosa palabra. En esta hora, Señor, nos presentamos delante de ti, Señor, para que seas tú tomando el control, Padre, de cada palabra, Señor. Que esta palabra, esta breve reflexión sea de impacto a cada vida, Señor. Que llegue, Dios mío, donde esté la necesidad, Señor. Llévate toda oposición, toda distracción, Padre. Toma control de nuestros pensamientos, de nuestros sentimientos, Señor amado. Y que ninguna palabra corrompida salga por nuestra boca, sino la que sea necesaria para la edificación de tu pueblo. Padre, toca las vidas, Señor amado. Padre, pero también suple la necesidad de esta hermosa emisora, Dios mío. Sabemos, Señor amado, que el trabajo no es fácil. Sabemos, Señor, que el trabajo ha sido arduo, que han habido muchas necesidades, pero también sabemos, Señor, que ya tú supliste la necesidad. En el nombre poderoso de Jesús. Amén, amén y amén. Sal de tu desierto. Ciertamente, a muchos de nosotros, o pudiéramos decir a todos nosotros, no nos gusta cuando llega el momento de pasar por un desierto. A ninguno nos gusta que nos llegue el desierto en nuestra vida. Cuando hablamos de desierto, si lo traemos al ámbito natural, al ámbito físico, nos habla de un lugar inhóspito donde no hay vida, donde la fauna es limitada, donde la flora es limitada, donde hay escasez de alimento, donde hay escasez de hidratación, donde hay escasez de sombra. Es un lugar completamente incómodo donde nadie le gusta vivir. Pero si lo traemos al ámbito espiritual, muchas veces en nuestras vidas llega el momento del desierto. Y muchas veces le pedimos al Señor: Señor, líbranos del desierto. Señor, líbranos de la prueba. Señor, líbranos de los procesos. Líbranos del dolor. Líbranos de la angustia. Pero algo que hemos tenido que aprender es que los desiertos son necesarios en nuestra vida. 787-685-7758. Si me estás escuchando en esta mañana, repite conmigo: el desierto es necesario en mi vida. Sí, porque es en el desierto donde aprendemos a depender de Dios. Aleluya. Es en el desierto donde aprendemos a desconectarnos de las cosas naturales. Es en el desierto donde aprendemos a desconectarnos de las cosas terrenales y aprendemos a depender completamente de Dios.

Aleluya, 787-685-7758. Me parece ver una generación que está diciendo, no, ya yo me cansé de estar en el desierto, ya yo me cansé de estar en esta situación. Oh, mi alma te adora, Jesús. Ya llevo demasiado tiempo en el desierto y están clamando hacia el cielo diciéndole, Señor, necesito que me vengas a ayudar, necesito que me vengas a restaurar, necesito que me vengas a levantar. Necesito, Dios mío, que extiendas tu mano poderosa. Así hay muchos que nos están escuchando a través de la radio. Mi alma te adora, que están ahí en el desierto caminando, están buscando agua, están buscando el alimento y han probado todo y no han encontrado la solución para salir de su desierto. Pero algo que me encanta de la Biblia es que cuando el pueblo de Israel estaba oprimido en Egipto, cuando el pueblo de Israel estaba siendo esclavizado, cuando estaban esclavos en Egipto, dice la palabra del Señor que ellos clamaron al Señor y el Señor escuchó su clamor y envió a Moisés para que los libertara de la mano del faraón. 787-685-7758. 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CEL 787-903-1613. Este pueblo clamó porque dice la palabra que le intensificaron el trabajo, que comenzaron a oprimirlo. Pero también la Biblia me dice que mientras más los oprimían, más ellos se multiplicaban. O sea que la prueba, cuando viene a nuestras vidas, hace que nos multipliquemos, hace que se multiplique el fruto, hace que se multiplique la comunión con Dios. Yo siento la presencia del Señor. Saludamos a Andy, que está ahí conectado. Pero este pueblo clamó y dice que el Señor escuchó el clamor. Envió a Moisés para que el pueblo fuera libertado. Y algo que me llama la atención, no voy a entrar en toda la historia de cómo el pueblo fue libertado, pero una de las cosas que el Señor le dijo a Moisés para que le dijera al faraón era que se iba a llevar al pueblo ¿a dónde? Al desierto. ¿Para qué? Oh, mi alma te adora. Iban a ser llevados al desierto para celebrar fiesta, para adorar al Señor en medio del desierto. Para eso fue que los escogió, para que celebraran en medio del desierto. ¿Dónde están los que dicen, yo voy a comenzar a celebrar en medio de mi desierto? Yo voy a comenzar a adorar a Dios en medio de mi desierto. Aleluya. Aleluya. Hay muchos que están llorando ahí. Hay muchos que están como Agar, que están llorando. ¿Qué voy a hacer? Sufriendo por su hijo, sufriendo por sus necesidades, sufriendo por lo que está pasando. Mi alma te adora. Pero es en el desierto donde Dios se le reveló a Agar. Es en el desierto donde Dios le dio una palabra a esta mujer, que iba a ser una descendencia con su hijo, que su hijo iba a ser grande. Fue en el desierto donde bajó la palabra de Dios. Fue en el desierto donde bajó la palabra profética. Oh, mi alma te adora. 787-685-7758. Oh, mi alma te bendice, Jesús. Me parece que esta palabra le está hablando a dos o tres. Me parece que esta palabra está ministrando a dos o tres corazones. Me parece que esta palabra está quebrantando. Me parece que esta palabra está cambiando, está renovando las mentes de muchos que están ahí quejándose en el desierto, que están ahí llorando en el desierto. Pero es en el desierto donde Dios se te va a revelar. Es en el desierto, cuando Moisés huyó, que vio la zarza arder. Fue en el desierto que él pudo conocer a Dios. Fue en el desierto que él vio a Dios cara a cara. No fue en el palacio que Moisés vio a Dios cara a cara. ¿Sabe dónde fue? En el desierto.
No fue en el palacio donde Dios le hizo el llamado.

A Moisés, ¿sabe dónde fue? Fue en el desierto. Mi alma te adora. Yo siento ríos de agua viva. 787-685-7758. 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Sé parte de este radio maratón para que esta palabra siga fluyendo. Es en el desierto donde Dios se le reveló a Moisés. Es en el desierto, oh, mi alma te adora, Jesús, que Dios se le mostró a su pueblo, a Israel. Te adoramos, Jesús. El desierto es necesario en nuestras vidas. Y más cuando Dios está con nosotros. Por eso el Señor le dijo al pueblo de Israel: cuando pases por las aguas, no te ahogarás. Y si por los ríos, no te anegarán. Y si pasas por el fuego, no te quemarás. Ni siquiera la llama arderá en ti. Esa es la promesa de Dios. 787-685-7758. Dios bendiga a Polonia de Sabana Grande. Sabana Grande, escuchándonos a través del asiento de la 91.7. Sabana Grande 91.7 FM. Y hace una aportación de $100 a través de tarjeta, llamándonos al cuadro telefónico. Es en el desierto donde Dios se te va a revelar. Algo que me llama la atención de esta historia o de este tema es que muchas veces nos desesperamos por salir del desierto. Yo he estado en el desierto. Yo sé lo que es estar en el desierto. Y yo también he pensado que ese desierto durará 1, 2, 3 días, una semana, 2 semanas. Pero cuando pasan los meses, cuando pasan los años, y todavía tú sigues caminando en el desierto, y tú le dices: Señor, ¿hasta cuándo? ¿Sabes qué? Vas a estar en el desierto hasta que el Señor diga. Hasta que aprendas lo que Él quiere que aprenda. Mi alma te adora, porque es el desierto, es la escuela donde aprendemos a depender completamente de Dios. ¿Sabes por qué? Porque el desierto no tiene la capacidad de suministrar tus necesidades. En el desierto no tiene la capacidad de darte agua. Mi alma te adora. Pero cuando tenemos a Dios en medio del desierto, Él hará brotar agua de en medio de la piedra. Él, oh, mi alma te adora, Jesús. Él enviará la nube para que tenga sombra. Oh, Él enviará la columna de fuego para que puedas alumbrarte en medio de la oscuridad, en medio del desierto. Porque cuando Él está con nosotros, Él va delante de nosotros en medio del camino. 787-685-7758. Si usted necesita oración, aprovecha y marque el número de la bendición. Dios bendiga a Pilar, que está conectada a través de YouTube también, compartiendo esta bendición. Dios bendiga a Charito Medina, también conectado, a todos los que están ahí conectados. 787, recuerde que estamos en Radio Maratón. 787-685-7758. Ahora bien, el Señor le dice al pueblo de Israel: no os acordéis, no se acuerden de las cosas pasadas, ni traigan a memoria las cosas antiguas. ¿Sabe lo que se estaba refiriendo en esta ocasión?
Oh, porque cuando vamos al verso 16 en Isaías capítulo 43, verso 16, el Señor le dice: así dice Jehová, el que abre camino en el mar y senda en las aguas impetuosas. El pueblo de Israel había salido de Egipto, había caminado por el desierto y se encontró de frente al mar Rojo, y el mar Rojo fue dividido y ellos caminaron.

por el medio del mar, caminaron y pasaron en seco y fueron llevados a la tierra prometida. Pero volvió otra vez nuevamente a llegar el desierto. Y sabe lo que el Señor le estaba diciendo: no. No se acuerden de las cosas pasadas, no se acuerden de lo que yo hice. Porque así hay gente que muchas veces dicen: no, es que a mí Dios me usaba, no, es que yo oraba, es que yo ayunaba, y todo el tiempo están con el Abba, viviendo en el pasado. Pero el Señor hoy te está diciendo: no, si yo lo hice en el pasado, si yo fui el que abrí camino en medio del mar, ahora nuevamente, ahora haré cosas nuevas. No traigan la antigua memoria. Lo que yo estoy haciendo ahora en medio de este desierto será cosa nueva. Abriré camino en medio del desierto. O sea, que donde no había camino, Él abrirá camino. Oh, mi alma te adora. ¿Acaso hay algo imposible para Dios? ¿Acaso hay algo difícil para Dios? Escuchaba o leía estos días un post que decía en Facebook: si Lázaro después de 4 días fue resucitado, si el pueblo de Israel después de estar frente a un mar rojo pudo cruzar en seco, mi alma te adora. Y leía todos los milagros de Jesús que parecían imposibles, que parecían difíciles. Si con 5 panes y 2 peces alimentó a 5,000, ¿cuánto más no lo hará contigo? ¿Qué tan difícil puede ser tu milagro? Ana Ortiz hace una aportación de $20 para el Radio Maratón a través de ATH Móvil, pagada negocio, emisora 1350 AM. Si Dios abrió el mar rojo, si resucitó a Lázaro después de 4 días, que Marta dijo: Señor, ya hiede. Ya no había solución, no había remedio. Era imposible que Lázaro resucitara. A mí me encanta el milagro de Lázaro. Y esto es una opinión mía personal. Y si usted la quiere hacer suya, cójala. Pero yo siempre he dicho que uno de los milagros más difíciles que hizo el Señor mientras estuvo en la tierra fue el milagro de resucitar a Lázaro. ¿Sabe por qué? Porque la hija de Jairo llevaba apenas unas horas de fallecida. Mi alma te adora. El hijo el que iba camino a Emaús. Mi alma te adora. El del féretro, que Jesús tocó el féretro y lo resucitó, llevaba apenas horas muerto. Y cualquiera podría decir: no, es que eso es un milagro cualquiera. Cualquiera lo podía hacer. Si a Moisés se lo hicieron cuando Moisés tiró la vara, los magos trataron de imitar el milagro. Pero ¿sabes qué? Cuando Jesús resucitó a Lázaro, ya llevaba 4 días, su cuerpo se había descompuesto, sus órganos dejaron de funcionar. Mi alma te adora. Ya no había remedio, había muerte cerebral, ya había perdido todo su fluido, el cuerpo se había descompuesto. Pero el milagro, cuando el Señor dijo la palabra, ¿sabes qué? Tejidos nuevos, órganos nuevos. Mi alma te adora. El milagro de Lázaro fue tan impactante. ¿Sabes qué? Que los fariseos y los hombres que estaban persiguiendo a Jesús querían quitarle la vida a Lázaro, querían matarlo. 787-685-7758. Y si ese milagro, que pareciera tan imposible desde nuestro lente humano, el Señor pudo ejecutarlo, ¿cuánto más no podrá contestar esa petición que tú tienes delante de él? 787-685-7758. Llámanos. Estamos en Radio Maratón, ATH Móvil, Paga Negocio, emisora 1350 AM. CEO 787-903-1613. Ángel Cordero,
hace una aportación de $25

a través de ATH Móvil Pagada Negocio y dice: esta emisora me sostiene. O sea, Ángel está diciendo, Ángel está declarando que en medio de su desierto Dios lo ha bendecido por medio de esta emisora. En medio de su desierto Dios ha plantado esta emisora para que sea un oasis en medio del desierto. Gracias, Andy. La viuda de Naín, el hijo de la viuda de Naín. Gracias. 787-685-7758. Mario de Toa Alta, escuchándonos a través de la 1350M, pide oración por depresión. Declaramos libertad sobre Mario. 787-685-7758. He aquí que yo hago cosa nueva. La nueva traducción viviente. Estoy a punto de hacer algo nuevo. Y ya he comenzado a hacerlo. O sea, que hay muchos que están esperando en su desierto a que Dios haga algo y no se dan cuenta que ya Dios hizo el milagro. No se dan cuenta que ya Dios hizo lo que tenía que hacer. No se dan cuenta, oh, mi alma te adora, que lo que Él tiene preparado para ti, mi alma te alaba, ya Él lo tiene listo, ya Él lo tiene preparado. Por eso es necesario seguir caminando. A mí me encanta porque hay gente que a veces tú le preguntas cómo tú estás y te dicen: pues aquí pasando el desierto. Y yo le digo: pues dale gloria a Dios, porque estás pasando el desierto, no estás detenido en el desierto, estás pasando, estás caminando, estás confiando, aunque no entiende, aunque no vea, sigue caminando, sigue creyendo. 787-685-7758. Ramonita de Illinois nos llama al cuadro telefónico al 787-685-7758 y hace una aportación de $100. Hay vidas que están diciendo: esta emisora se ha convertido en un estanque, en un manantial de agua en medio de mi desierto. Oh, me llegó a memoria. Me llegó a memoria porque hace como 2 semanas aproximadamente estuvimos trabajando en la emisora de Utuado. Estuvimos por allá con el pastor, estuvimos haciendo unas cosas, cambiando equipo para que la emisora fuera de bendición allá en Utuado, que son muchas las vidas que están siendo impactadas. Ayer mismo estuvimos también nuevamente por allá bregando porque la emisora estaba yendo y viniendo y tuvimos que viajar para allá para trabajar esa situación. Pero algo que me impactó fue que hace 2 semanas atrás fuimos para allá y llegamos acá cansados, y recuerdo que el pastor me dice: Eri, saca llamadas al aire, porque él sintió por el Espíritu que sacara llamadas al aire. Y comenzamos la programación, sacamos llamada al aire. Y la primera llamada que nos llama fue de Utuado. La segunda llamada de Utuado. ¿Qué el Señor nos estaba diciendo? Que valió la pena el esfuerzo, que valió la pena el esfuerzo, que valió el sacrificio. Oh, mi alma te adora. Que quizás estábamos cansados, pero vimos el fruto de lo que hicimos. Y dentro de esa llamada hubieron vidas que decían: no, es que desde que yo enviudé, yo puse radio, y desde ese día
comencé a escuchar la palabra de radio. Y van 2 años, van 3 años y ese radio no se ha apagado. Ese radio está ahí porque en medio de todo este proceso que yo he estado pasando de mi viudez,

Oh, mi alma te adora. Esta emisora, oh, me ha dado fuerza con la palabra, me ha dado fuerza con cada predicación, me ha dado fuerza con cada alabanza. Oh, mi alma te adora, con cada adoración. Oh, mi alma te bendice, Jesús. O sea, fueron vidas que están en el desierto, que están pasando el desierto, pero a Dios le plació, mi alma te adora, ponerle esta emisora.

Porque el Señor le dice otra vez. Otra vez abriré camino en el desierto y ríos en la soledad. O sea que donde no había agua, el Señor dijo, no, no, ahí yo voy a poner agua. ¿Dónde están los que le creen a Dios? Donde no había solución, el Señor trajo solución. Otra vez abriré camino en el desierto. Eso es. Otra vez abriré camino en el desierto. Porque donde no había camino, Dios crea uno. Donde no había agua, Él suplirá el agua. Donde dijeron que te ibas a morir, Él te dio vida. Alberto de Toa Baja, escuchando la 1350M, pide oración por petición especial. Luis Ortiz nos llama al cuadro telefónico y hace una aportación de $30 como eslabón de fe y $30 para el Radio Maratón. Dios bendiga a estas vidas que se comprometen mes tras mes como eslabón de fe, y no solamente como eslabón, sino que también dicen presente en el Radio Maratón, porque han entendido que esta emisora se ha convertido en un oasis en medio del desierto. Sandra Walcott hace una aportación de $70 llamándonos al cuadro telefónico 787-685-7758 y es el labón de fe. Otra joven nos llamó hace 2 semanas para que usted vea el impacto de lo que Dios está haciendo en esta, a través de esta emisora. Una joven llamó que la mamá tenía el radio puesto en el carro, si no me equivoco, en la 101.3 FM. Su mamá dejó la emisora ahí guardada y cuando ella estaba en el carro, comenzó a escuchar la emisora y nos llamó diciendo que ella quería conocer más de Dios, que quería recibir más del Espíritu Santo, que quería ser llena del Espíritu Santo de Dios. Ese es el río en medio del desierto. Oh, Él está dando una salida para que pueda salir del desierto. Oh, mi alma te adora. Y a través de esta emisora, Él está trayendo palabra a aquellos que están enlutados. Él está trayendo palabra a aquellos que están confinados. Él está trayendo palabra a aquellos que están en depresión. Él está abriendo caminos en medio del desierto. 787-685-7758. Dios bendiga a Vanessa de Texas. Hace una aportación de $50 llamándonos al 787-685-7758. ATH Móvil, Pagada Negocio, emisora 1350M, CEU 787-903-1613. Hay una vida que nos escribe que pide oración por su esposo que está confinado. 787-685-7758. Créele a Dios. Créele que Él te va a dar la salida de tu desierto. Lo que pasa es que a veces nos enfocamos tanto en la prueba. Nos enfocamos tanto en la calor que hace en el desierto. Nos enfocamos tanto en la arena. Nos enfocamos tanto en las piedras. Oh, pero que nos olvidamos. Nos enfocamos tanto en las situaciones difíciles que nos olvidamos que ya Dios abrió camino en medio del desierto. Y Dios suplió ríos en medio de la soledad. Él suplió la necesidad. 787-685-7758. Queremos seguir siendo de bendición. Queremos seguir siendo oasis. Es una bendición impactar a otro. Mientras Dios trabaja con nosotros, es una bendición impactar.

ser útil en la obra de Dios. No solamente un micrófono, porque aunque ustedes nos ven aquí detrás de un micrófono trayendo palabras, como dijo José en el Radio Maratón pasado, quizás usted ve a un programador detrás de un micrófono hablando palabras, motivándolo, orando por usted. Pero detrás de este micrófono hay una logística, hay sacrificio, hay desvelo. Como decía Pablo, en muchos desvelos, en muchas oraciones, a veces dejando nuestras cosas. ¿Para qué? Para que tú recibas palabra, para que la palabra siga fluyendo. 787-685-7758. Pero mientras hacemos eso, Dios se encarga de nuestros asuntos. Mientras nos encargamos de los asuntos de Dios, Dios sigue abriendo camino en medio del desierto. Dios sigue bendiciendo. Mira qué maravilloso, y las vidas están aportando. Y no estamos pidiendo hoy, estamos atrayendo palabras. Mayra Vilella hace una aportación de $20 a través de ATH Móvil, pagada a negocio emisora 1350M, y dice: soy parte de la bendición de este ministerio. Soy parte de la bendición de este ministerio. Oh, mi alma te adora, Jesús. Estas son las vidas que nos ayudan, que nos ayudan a sostener, como decimos acá en Puerto Rico, a empujar la carreta. Estas son las vidas que se enrollan las mangas y dicen: yo me voy a unir. Yo me voy a unir. Yo también voy a ser parte de este ministerio. Yo también voy a ayudar para que esta palabra siga siendo de bendición. Yo también voy a aportar para que esta palabra siga impactando hogares, vidas, familias, para que más almas sigan convirtiéndose. Los fines de semana, usted ve cómo las vidas llaman y se convierten. Usted escucha los testimonios de gente que ha ido a médicos, que ha ido a psicólogos, y le han dicho: ya no puedo hacer nada contigo. Oh, pero llaman y reciben una oración, y tú los oyes testificando de lo que Dios hizo. Oh, como vidas que llaman por un milagro y después vuelven otra vez a llamar testificando lo que Dios hizo porque llamaron. O sea, esta emisora Dios la ha puesto como ese camino para que puedas salir de tu desierto. Oh, hay personas que están buscando una palabra, que no pueden congregarse porque están encamados, porque les queda lejos, porque no tienen un vehículo para llegar a la iglesia, pero reciben palabra a través de la radio y son edificados, son restaurados, son levantados. Son muchos los testimonios. Son muchos los testimonios de las vidas con cada programador. Ahí está. Ahí está Andy diciendo: Dios está usando la emisora para abrir camino. Yo siento algo lindo de Dios. Dios está usando la emisora para abrir caminos. Dios está usando esta emisora para abrir camino en medio de tu desierto.
para decirte que la solución está en Él. Si quieres a Cristo, aprovecha esta bendición y llámanos, que vamos a orar por ti. Deseas reconciliarte con el Señor, estamos en Radio Maratón, pero estamos orando también por las peticiones. Así que si tú tienes peticiones, marca el 787-685-7758. Si usted está ahí en las redes, aprovecha y llama. Los números están en pantalla, 787-685-7758. Hay muchos mensajes a través de las redes, no puedo leerlos todos, pero llámanos. No te quedes sin la oración. Dios está abriendo un camino. Dios te quiere dar la solución a esa situación que estás pasando. Bro, ¿te has escuchado el testimonio del joven que llamó? Que quería quitarle la vida a su mamá. Y llamó y oró por él aquí en la emisora. Y usted ha escuchado el testimonio, porque lo tenemos corriendo en la emisora, de cómo él testifica, de cómo Dios hizo una obra poderosa en él, cómo lo transformó y cómo empezó a sentir ríos de agua viva, cómo empezó a sentir la presencia de Dios. O sea, que en ese momento que él iba a cometer un error, que él le iba a quitar la vida a otra persona, el Señor le abrió un camino en medio de su desierto. ¿Cuánto no nos han llamado a nosotros diciendo, no, es que yo me voy a quitar la vida, no aguanto más? Ya no aguanto más esta situación. Están en el desierto, pero ¿sabes qué? ¿Por qué llamaron? Porque Dios le abrió un camino en medio del desierto. 787-685-7758. ¿Y sabes qué es lo maravilloso? Que dice la palabra que a los primeros cristianos, ¿sabes cómo se les llamaba? Los del camino. A los primeros cristianos, antes de que se le llamara cristiano, ¿sabe cómo le decían? Los del camino. O sea, oh, mi alma te adora, gracias Señor. O sea, que Dios está abriendo camino, pero a ti y a mí, que hemos creído en esta palabra, que hemos creído en la salvación, son los que Dios ha puesto en ese camino, para que cuando venga alguien saliendo del desierto, podamos estar ahí, levantarle la mano a aquel que viene pasando por medio del desierto. Oscar Pérez nos llama al 787-685-7758 y hace una aportación de $100 como eslabón de fe. Sigue las vidas comunicándose. El cuadro telefónico está prendido. José Otero hace una aportación de $20 a través de ATH Móvil, pagada negocio, emisora 1350 AM. Carmen Fon hace una aportación de $50 a través de ATH Móvil, pagada negocio, emisora 1350M. Hace una aportación de $50 y dice, Dios es bueno. Estas son las vidas que se están parando en el camino, recibiendo a aquellos que vienen del desierto, diciéndole, tú puedes. Oh, yo estoy aquí, yo te voy a ayudar, yo te voy a levantar las manos, porque Dios abrió camino en medio del desierto para que puedas salir de tu desierto. Vamos, 787-685-7758. Vanessa de Texas pide oración por su esposo que está confinado y por su hija. Declaramos que el Señor tiene control de estas peticiones. Vamos, me quedan 10 minutos. Comienza a llamar 787-685-7758. Otra vez Dios abrirá camino en medio del desierto. Y ríos en la soledad. Los ríos lo que llevan es agua. Y el agua representa al Espíritu Santo. El agua representa el fruto del Espíritu.
El agua representa el gozo, mi alma te adora. El agua representa

Presenta salvación, mi alma te alaba, Jesús. Por eso Jesús dijo: el que bebe de mi agua no tendrá sed jamás. El que bebe de mi agua, oh, mi alma te adora, Jesús. Es que viene a mí, brotarán ríos de agua viva desde su interior. Carmelo Calderón hace una aportación de $5. Porque Dios abrió mi camino. Esto es un mensaje de agradecimiento, mire. Estamos hoy en baja, hoy estamos en baja. Tranquilito, en el silbido apacible. Pero Dios está ministrando, el Espíritu Santo está ministrando. Y Carmelo se une a este radio maratón diciendo: no, yo voy a ser parte de este radio maratón, yo voy a hacer mi aportación, porque Dios también a mí me abrió camino en medio de mi desierto. Dios también abrió ríos en medio de mi soledad. 787-685-7758. Yadira Rosario hace una aportación de $5 y pide oración por su hijo y por su esposo y por salud. Declaramos sanidad sobre esta vida. 787-685-7758. ATH Móvil, pagada negocio, emisora 1350M. 787-903-1613. Ginny Luciano, Dios bendiga a Ginny ahí, fiel oyente, hace una aportación de $50 a través de SEO. 787-685-7758. Nos llama Aida de Aguadilla, escuchando la 107.9 FM, y pide oración por fortaleza. Aprovecha. Él siempre estará ahí. Y es por eso. Aprovecha. El tema de Radio Maratón: sal de tu desierto. Ya él abrió camino. La solución él la ha puesto delante de ti. Hay caminos que al hombre le parecen recto, pero su fin es fin de muerte. Pero el camino que Dios abre hoy en medio de tu desierto es para que no sigas caminando a ese camino de muerte. Él no quiere que sigas en la calle. Él no quiere que sigas en el adulterio. Él no quiere que sigas en fornicaciones. Él no quiere que siga robando. Oh, mi alma te adora, Jesús. Él no quiere que sigas en el alcoholismo. No, no, Él te quiere restaurar. Él te quiere hacer nuevo. Él quiere restaurar tu hogar, tu matrimonio, tu familia. Él quiere restaurar tu finanza, mi alma te adora. Él quiere restaurar, renovar tu mente, tu corazón. Él quiere transformarte por completo. Por eso hoy Él abrió este camino por medio de esta emisora, para que esta palabra llegue a lo profundo de tu corazón. Y esta palabra es como una semilla que cae en el corazón, y esta semilla va a germinar, va a brotar, mi alma te adora. Y si tu terreno, si tu corazón recibe esta palabra y germina, vas a dar fruto, vas a crecer. 787-685-7758. El Señor le dijo al pueblo de Israel: he puesto delante de ustedes escoger la vida o la muerte. He puesto delante de ustedes el obedecer a Dios o desobedecerlo. Ustedes escojan. Pero yo les digo a ustedes: escojan la vida. Escojan obedecer a Dios. Josué le dijo al pueblo: ustedes
escojan a quién va.

van a servir. Ustedes escojan el camino que van a caminar. Ustedes escojan si quieren seguir en ese desierto. Pero yo y mi casa serviremos a Jehová. Me llama Miriam de Carolina, escuchando la 92.1 FM. Pide oración por una situación en su trabajo. 787-685-7758. Padre, gracias por esta hermosa palabra. Gracias, Señor, porque has ministrado cada uno de los corazones, Señor. Yo sé que esta palabra ha transformado vidas a la distancia. Esta palabra habló a mi corazón y me ha fortalecido. Y si lo hiciste conmigo, también lo estás haciendo con ellos, Dios. Gracias, Dios, porque en medio del desierto tú has abierto camino. Gracias, Señor, porque en medio del desierto tú has abierto ríos en medio de la soledad. Gracias, Señor, porque tú tienes cuidado de cada uno de nosotros. Gracias, Señor, porque cada una de nuestras peticiones están delante de ti. Gracias, Señor, porque ya tú supliste la necesidad. Bendice a cada vida que se ha movido en fe y ha aportado este radio maratón. Recompensa su fe. Mira los que han llamado pidiendo oración, Señor, por sanidad. Trae sanidad sobre su cuerpo. Los que han pedido por su familia, Dios mío, obra en su vida. Padre, contesta petición. Llévate fuera la depresión, la ansiedad, Padre, el desánimo. Ahora, en el nombre poderoso de Jesús, rompe cadenas, rompe ataduras, Señor. Llévate toda carga, Dios mío, en esta hora. Y trabaja, Dios mío. Entra a lo profundo de los corazones y transforma. Sana las heridas, Señor. En el nombre poderoso de Jesús. Mira, aquellos que escuchan y no han podido llamar, Señor, acuérdate de ellos también, Señor. Bendícelo de manera poderosa, Dios, en el nombre poderoso de Jesús. Amén, amén y amén. Puedes seguir llamándonos al 787-685-7758 para hacer tu aportación en este Radio Maratón, Visa, Mastercard, ATH Móvil, pagada negocio, emisora 1350 AM. ATH Móvil, paga negocio, emisora 1350 AM. Iseo 787-903-1613. Sigue conectado con nosotros, que continuamos con más palabras. Este Radio Maratón continúa hasta la tarde, así que usted sigue ahí. Usted necesita oración, aproveche y llámenos, que vamos a estar orando por cada petición. Así que no te despegues, que continuamos con más bendición por aquí, por la gran cadena Candelita 7. Dios te bendiga, Dios te guarde. Seguimos con más.

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0: Dale ese aplauso al Señor. Todo va a estar bien, todo va a estar bien. No te preocupes más, levántate creyendo en tu Señor.
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0: sabes que de todos los reyes que reinaron en la faz de la tierra, no hay uno que se iguale a Jesús. 2000 años después, todavía sigue reinando con autoridad y poder. No hay nadie como Él.
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2: Padre, solo podemos expresar gratitud. Señor, solamente podemos decir gracias. Gracias por tu fidelidad. Gracias, Señor, por todo lo que harás. Tú vienes pronto.

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libro de Mateo, capítulo 8, versículo 24, dice: y he aquí que se levantó en el mar una gran tempestad, y las olas cubrían la barca, pero él dormía. Tal vez tú crees que Dios está en silencio, pero hoy Dios viene a recordarte que su silencio no es su ausencia, que su silencio es una

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0: Gracias, Espíritu de Dios. Gracias porque tú eres digno de ser alabado. Porque para el que cree todo es posible. Y aquí estamos. Toca los corazones que puedan compartir este en vivo. Porque necesitamos. Este altar radial necesita en este mes. En este mes que comienza un mes nuevo. Mes de septiembre. En batalla, en lucha. Ahora mismo está mi hermano allá en Utuado. Trabajando con la estación en vivo ahora mismo. Arreglando un problema técnico en el 89.9 FM. Pero ya estamos entrando también allá pronto. Estamos contentos. Amén. Porque sé que Dios se glorificará de forma especial y de forma poderosa. Gracias, Dios mío, porque tú estás en control. Gracias, Señor, porque para el que cree todo es posible. En el nombre de Jesús, echamos fuera y cancelamos toda amenaza. Espíritu Santo, que quiera tratar de detener tu propósito, tu plan. En el nombre de Jesús, te pido, Dios, que te glorifiques de forma especial, que desciendas con poder, con gloria, sobre esa alma que corre peligro, que espiritualmente esté en batalla, esté en guerra, esté en lucha. Pero qué bueno es saber que aquí estamos para bendecirte. Y me gozo en saber que este altar radial no está solo. Que la 1350M no está sola. Que la 92.1 FM no está sola. Que la gran cadena completa, estas 7 emisoras, no están solas. Que hay un pueblo de guerra que dice presente, sabiendo y entendiendo que van a aportar, van a sembrar. Para que este mes de septiembre la emisora siga llegando al perdido. Para que la estación de radio siga salvando, siga tocando, siga bendiciendo. En el nombre poderoso de Jesús. Espíritu Santo, glorifícate ahora a la distancia. En el nombre de Jesús de Nazaret. Por el poder de la palabra.
1: Si tú estás agradecido con el Señor.
0: Gracias, Señor, porque ya están entrando llamadas. Ya están entrando personas en ATH Móvil a través de pagar a un negocio. Emisora 1350M aportando. ¿Sabe qué, locutor? Hoy la gente siempre utiliza un eslogan. Recuerda darle para atrás. La gente que siempre nos escucha en mi participación, usamos un eslogan. En ATH Móvil, la gente que aporta va,

va a declarar en ATH Móvil, en llamada. Aquí está mi aportación, porque esta emisora es un oasis en mi desierto. Ese es el tema, amén, de que han utilizado los muchachos, el equipo de trabajo, para este maratón, para promocionarlo en la radio. Saldrás de ese desierto en victoria. Pero yo voy más allá. Yo estoy desde las 7 de la mañana, tempranito despierto, trabajando en el maratón con los muchachos y escuchando las llamadas, escuchando las peticiones. Vidas reconciliándose con Cristo desde temprano. Y yo digo, wow, ahí yo tengo, amén, la información pertinente para exhortar al pueblo que nos sigue del por qué es importante que este mes de septiembre este altar se mantenga en pie de guerra, ganando vidas para Cristo. No simplemente ganando vidas, sino que aquellos que van a aportar en este mes, es porque la emisora, cualquiera de la cadena, FM o AM, en tu desierto, Dios la ha utilizado con una palabra, con un cántico, en coffee break, en las mañanas, en las noches, y ha sido un oasis en medio de tu desierto espiritual. Si esta cadena no ha sido un oasis, Dios no la ha utilizado para bendecirte, quédate de brazos cruzados. No aportes, no llames, pero estoy convocando en el espíritu a esa radio audiencia y los que están en la aplicación, Nahasaya, que entienden que, espérate un momento, esta emisora ha sido un oasis en medio de mi desierto. Ya la gente está por ATH Móvil escribiendo, aportando. Recuerde, cuando usted lo haga por ATH Móvil a través de pagar un negocio, emisora 1350M, usted va a escribir: esta emisora ha sido un oasis en mi desierto. Para que el enemigo de las almas sepa y entienda que este altar, mientras esté de pie por la mano de Dios, seguirá salvando, seguirá rompiendo cadena el Señor, seguirá bautizando con el Espíritu Santo, seguirá levantando al caído. Yo siento mira la presencia que hay aquí. Y ahora mismo, escúcheme bien, un hombre me escribió: quiero bendecir el ministerio, porque viendo lo que está sucediendo, como los satanistas, como los enemigos del evangelio, ya públicamente hacerle la guerra a la iglesia, a la gente de fe en este país. Ojo aquí, que hasta supuestamente han hecho corporaciones y todo. Y el gobierno está ahí metido apelando, vi la noticia ayer, para que esto pueda ser revocado. Y esa persona me dijo: varón, está orando y yo quiero ser parte. Aquí está la bendición. Y dio una bendición. Me dice: porque es que esta emisora, ahora entiendo, me dijo el varón, ahora entiendo por qué este altar radial tiene que seguir de pie. Porque es el método que Dios va a utilizar para seguir llegando a la generación, a la juventud, a la gente. Y también que sepa el enemigo que no nos vamos a quedar callados, ni mucho menos nos vamos a quedar de brazos cruzados. Así que usted que está aportando, usted se está uniendo a la guerra. Usted que está contribuyendo de una forma u otra, usted está haciendo parte de la guerra espiritual, para que las almas que están escuchando en Puerto Rico, que son miles, sigan escuchando contenido que lo pueda acercar a Jesús. Que aunque el diablo, sus demonios, la agenda oculta que tiene el enemigo en contra de nuestra familia, nuestro país, nosotros somos una voz que clama: Abba, Saki, Abba, Saya. Somos, varón, como una voz que clama en el desierto. Hay gente que está pasando un desierto terrible, aleluya, espiritual, un desierto en la salud, un desierto, amén, en su familia. Y cuando prende la 92.1 FM, hay una palabra a través de este siervo, de los muchachos, de los programadores, de los pastores, y tú llorando en el vehículo, y tú llorando por la aplicación, Ana Sayama, por las redes, por la internet, diciendo: espérate un momento, Dios me está ministrando arriba, Dios me está ministrando en mi desierto a través de la radio. Pues esas son la gente que Dios quiere ver en esta radio maratón, que digan: esta emisora ha sido un oasis en mi desierto. Compártelo. Riega la voz.

Siento la presencia del Espíritu Santo. Siento la presencia del Espíritu Santo. Dios está tocando corazones. Dios está tocando vidas. Dios está tocando corazones. Dios está tocando vidas. Dios está tocando vidas. Hay vidas que están ahora mismo necesitadas de una palabra que le cambie la vida, y Dios está utilizando estos medios para transformar, para bendecir. 685-7758. Por tarjeta Visa, Mastercard, usted puede llamar y hacer su aportación. Ya la gente está llamando, ya la gente está aportando, ya la gente está diciendo presente, ya la gente está diciendo amén. Yo creo en el poder de Dios. Yo creo que Dios puede hacer algo.

787-685-7758. 685-7758. Fuerte y claro, por allá está Eric en la 90.1 FM. Vamos a ver quiénes son los primeros que van a reconocer que esta emisora ha sido un oasis. Debe ser una bendición en medio del desierto para más personas. Luz de Moca en la 107.9 FM pide oración por una vivienda. Bruni de Aguada, 107.9 FM por cobertura de su hija. Mira las pensiones que entran. Mira cómo esta emisora está haciendo un oasis. Estamos en Radio Maratón. José de Ohio desde Estados Unidos es el primero que rompe el hielo desde Estados Unidos. Y los de Puerto Rico no se me queden atrás. Amén, de una ofrenda por tarjeta de $10 para que esta emisora se mantenga siendo un oasis en medio del desierto de muchas vidas. Carmen de Toalta, mire. Ay, Dios mío, oye esto, Levita. Carmen de Toalta, la 1350M, quiere ser libre de la ansiedad. Peticiones como esta. Usted sabe muy bien que eso es desde por la mañana hasta que nos acostamos. Ahora mismo esta mujer está escuchándonos y Dios está utilizando la 1350M para que se manifieste el oasis divino y se vaya toda ansiedad y toda depresión en el nombre poderoso de Jesús. Seca manajas ahí. Ay, ay, ay. ¿Dónde están esos servidores que reconocen esta emisora, este ministerio de mi pastor ha sido un oasis en medio de mi desierto? Alaba alma mía, Jehová. 685-7758. 685-7758. ATH Móvil, pagar a un negocio. Emisora 1350 AM. Ahí está la gente, amén, dejándose sentir. Por aquí me envían Magda Reyes, $40 por ATH Móvil a través de pagar a un negocio. Emisora 1350 AM. Y dice: vamos por más vida, Guerrero. Eliezer Torres, $5. Luz María López, una ofrenda con amor en el Radio Maratón de $20 por ATH Móvil. Carmen Hernández, mi mamá, está aportando $5 por ATH Móvil a través de pagar a un negocio. Emisora 1350M y dice: esta emisora es mi oasis. No es que será, es mi oasis en medio de mi desierto. Yasmaría Ponte, $5, dice: esta emisora ha sido un oasis en medio de mi desierto. Yadira Rosario dice: esta emisora ha sido un oasis en mi desierto y de una ofrenda de $2. Elizabeth Casilla, $10, y pido oración por finanzas, por salud, por familia. Ahí está la gente de Puerto Rico reconociendo y demostrándole al enemigo que este altar en este mes continuará hablando de Jesús y también continuará alertando al pueblo de Puerto Rico, convocando ayuno cada miércoles. Se lo dijimos hace meses atrás. Un altar radial que esté educando a la audiencia.

y ayunar y a orar. Gente que no sabía ayunar está aprendiendo a ayunar. Un altar radial que está enseñando a la gente a amar la palabra de Dios. No puede estar, aleluya, alguien de brazos cruzados cuando este altar está siendo de edificación a miles de almas dentro de Puerto Rico y fuera de Puerto Rico. Elizabeth, Dios te bendiga. A Wilda, hija de la casa, $10 por ATH Móvil. Dice, este es mi oasis. Y para que más vidas lleguen, Yareli Vélez, $20 por ATH Móvil de parte de Carmen Avilés. Yadira Rosario, oración por mi hijo y por esposo. Amén, Dios te bendiga mucho. Yaciel Oquendo, hijo de la casa, $5 por ATH Móvil. Y dice, esta emisora es mi oasis en medio de mi desierto. En el desierto no hay amigos. En el desierto hay quebrantamiento. En el desierto hay batallas que hay que librar. Pero qué bueno es saber que cuando no puedes ir a la iglesia porque estás enfermo, estás conectado en las radios, Arasamahaya, ahí pegadito escuchando, amén, el pastor, al maestro, a los programadores, y en tu cama, en tu casa, en el hospital, el confinado, ahí en tu desierto, donde posiblemente no está ni tu propia familia, pero está el altar radial que Dios está utilizando para levantarte las manos, para darte nuevas fuerzas. Esto es sin contar cómo Dios está salvando almas. Imagínese, aleluya, cuánta gente nos testifica salir de la ansiedad gracias a la emisora. Hace unos días llamaron gente viuda. Escuche esto. Mire si esto es un oasis en medio del desierto. Llamaron mujeres viudas hace poco aquí en vivo, llorando, diciendo, desde que mi esposo murió, yo no apago la emisora en mi casa, en mi cuarto, y me llevo el radio al cuarto. Porque es lo que Dios está utilizando o ha utilizado para que en mi duelo, donde estoy sola en mi casa, el altar radial, la palabra que sale, los cánticos, me hace no sentirme sola en medio de mi duelo. Hermano, o sea, no hay palabras para describir todo lo que Dios está haciendo. Y usted puede ser parte para que este mes la 92.1 FM siga para adelante dando bendición. La 1350 que está en el proyecto siga dando bendición. La 101.3 siga para adelante allá en Vega Baja, Dorado, Manatí, Barceloneta. Para que en el sur 90.1 FM siga alumbrando. Para que el 89.9 FM en Utuado siga alumbrando. 107.9 FM en Aguadilla siga alumbrando. 91.7 FM en Mayagüez siga alumbrando. Y siga siendo de bendición en medio del desierto. 685-7758. 685-7758. Dios bendiga a Sara Corporán por ser. Hay gente por ser que está aportando porque reconocen que este ministerio, que esta radio ha sido un oasis en medio del desierto, y de una aportación por ser de $25 por ser en el 787-903-1613. Alabado sea el Señor. Estamos bajito. Eso es. Cuando vamos a la Biblia, comiénzalo. Dios bendiga a los que están en el superchat de YouTube. Amén. A Luis Ortiz, que está aportando por ahí en el superchat de YouTube. Amén. Escuche bien. Cuando vamos a la palabra de Dios en Isaías 43:19, dice la Biblia otra vez. O sea que ya Dios lo había hecho. Ay, ay, ay. Otra vez abriré camino en el desierto. Otra vez abriré camino en el desierto y ríos en medio de tu soledad. Yo necesito que alguien declare conmigo: Dios lo volverá a hacer. My God. Dios lo volverá a hacer. El mismo Dios que, o sea, cuando yo escucho esto otra vez, como que lo voy a volver a hacer, se repite la historia. El mismo Dios que abrió el Mar Rojo es el mismo Dios que te va a dar la provisión. El mismo Dios que limpió al leproso y lo sanó es el mismo Dios que te vas a dar a ti. No cambia, no cambia. El reino de Dios no cambia.
los hombres cambian,

La gente cambia, pero el reino de nuestro Padre Celestial es, amén, es el mismo y permanece para siempre. Alabado sea Cristo. Por ende, es una bendición poder escuchar esto en la radio. Saber y entender que debe de tener tranquilidad en tu desierto. Yo sé que los desiertos no son fáciles. Yo sé que los desiertos se lloran. En los desiertos no hay amigos. Y Dios lo permite así para que tú aprendas a depender de Él. Y Dios lo permite así para que tú aprendas a confiar en Él. Pero algo Dios te quiere enseñar en tu desierto. Pero qué lindo es que este altar radial está siendo de una mano amiga. Y si usted no lo apoya, es como si usted dijera: no quiero que este altar me siga bendiciendo. Si usted no lo apoya con sus oraciones, si usted no lo apoya en estos maratones, amén, usted lo que está diciendo es: me bendice, pero el mes próximo o este mes, yo no quiero que este altar siga siendo un oasis. Así es que lo vemos. Y así es que tienes que verlo, porque es la realidad. Cuando usted ayuda, cuando usted ora, cuando usted permite, ¿verdad?, que este altar de estas emisoras sigan para adelante, siendo de bendición a Puerto Rico, usted está diciendo: espérate un momento. Si se trata de la palabra, se trata de vida, se trata de salvación, yo quiero ser parte, porque eso a mí me bendice. Dios te bendice de forma especial. 685-7758. Hay momentos en la vida donde sentimos que estamos atravesando nuestro desierto. Y ese desierto puede representar tiempos de soledad espiritual. Pero hay algo poderoso que debemos recordar: que aún en medio del desierto también Dios habla. Ay. Pasamos por los desiertos donde nos sentimos solos. Pero te voy a soltar esta vianda. Pero qué lindo es saber que aún en medio de mi desierto, la voz de Dios se deja sentir. 787-685-7758 para llamada. Escuche bien. Estás en tu desierto y no importa cuánto dure tu desierto, Dios está ahí contigo en medio de él. La voz de Dios estará contigo. ¿Y cómo es la voz de Dios? Bueno, usa la Biblia, el Espíritu Santo, pero puede utilizar una vía como esta de la radio. Que te enteraste de una mala noticia y vas en tu vehículo y de momento lanzó Dios una palabra a través del instrumento que estaba al aire y tú comenzaste a llorar, a decir: arrebato esa palabra, recibo esa palabra porque es lo que estoy pasando. ¿Cuánta gente puede dar testimonio, aleluya, que el mes pasado, desde ayer mismo, en los programas, Dios habló a tu vida y te dijo, como ayer hablamos: no te olvides lo que hablé contigo? Si tú estás agradecido con déjala fluir. No, aleluya, adelántala por favor, que estoy en high. Ayer Dios te dijo: no te olvides lo que yo te hablé, no te olvides lo que yo te prometí. ¿Cuánta gente llamó aquí en mi programa llorando? ¿Cuánta gente nos escribió por WhatsApp: necesitaba esta palabra? Por eso es que significa que este altar sale la voz de Dios manifestada y es un instrumento. Jamás, Sheraya. Así es que usted tiene que ver esto, porque es la verdad. Esto es un instrumento donde la palabra de Dios está siendo de bendición a las almas, a las vidas. 787-685-7758. Pastor, quiero ser de bendición. ¿Cómo puedo contribuir para que este mes, este oasis no se acabe? No se acabe esta bendición en la cadena radial. ¿Cómo puedo contribuir? Llamando al 787-685-7758 por tarjeta, ATH móvil, pagar a un negocio, emisora 1350M, por CEL. La gente que aporta por CEL está ayudando para que la emisora digital, la aplicación, amén, que se paga mensual una cantidad alta, usted puede también seguir escuchando la aplicación que está siendo de bendición. CEL con el 787-903-1613. Amén. Por aquí tengo a Yolanda de Nueva York. La gente de Estados Unidos, cuando aportan, es porque la emisora digital lo está bendiciendo y está aportando.

0: $30 por tarjeta llamando al 685-7758. Mira esto.
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Ahí está, pon la foto ahí en pantalla del maratón. Descárgala ahí en Vimix y ponla ahí para... Ahora mismo entramos otra vez en Roku. También estamos en Roku, nos pueden escuchar en Roku o en candelita7.com. Amén. Por aquí tengo a Wilfredo Valle, el camionero, que siempre está escuchando 92.1 FM. Dice, pastor, no estás solo. Yo quiero que esto continúe. Mensajes como Wilfredo Valle, el camionero, como le conocemos. Mensajes como esto son los que nos levantan las manos. Usted no sabe las lágrimas que derramo, que derrama el equipo de trabajo, los desvelos, lo que se trabaja detrás del telón, los que suben a las torres, a las montañas, los ingenieros. O sea, esto es un andamiaje que no es candelita nada más. Aquí hay familias que comen. Estamos hablando de más de 20 familias. Este altar sostiene.

viene. ¡Ay! ¡Alaba! Ingenieros, locutores. Secretarias, secretarios. O sea, usted no está haciendo la aportación nada más. Usted está ayudando a que el andamiaje que hay detrás de Candelita y detrás del telón siga para adelante como hasta el sol de hoy. Glenda Costa, $25 por ATH Móvil a través de pagar a un negocio. Emisora 1350 AM. La foto. La foto. Por aquí tengo a Wilfred Cabrera, $5, y dice, esto es mi oasis. Oliver, $4 por ATH Móvil. Ángel Correa, $5. Kendry Serra dice, oración por mi familia. Este es nuestro altar, este es nuestro oasis. Te lo estoy diciendo. Joan, escuchando la 107.9 FM, da una ofrenda de $2 y pide oración por su hijo. Grichel Cabán, $5. ATH Móvil, pagar a un negocio. Emisora 1350 M. David Morales, este altar sostiene a mi familia. David Morales tiene una radio en el taller de la casa, escuchando 24-7, 101.3, y en la guagua también. Alaba, maja, si cae. Mientras, mire, este altar no simplemente está salvando. Quiero que piense a cuánta gente este oasis, que es manifestación del Espíritu Remajasama, está siendo de impacto a cristianos que no han doblado rodillas a Baales, cristianos que están firmes militando Majasama. ¿Sabe cuántos creyentes no quieren contaminarse con la comida del rey? ¿Sabe cuántos creyentes de verdad genuino en Puerto Rico que no quieren caer en apostasía, en libertinaje? Alabado sea el Señor, que aman el Espíritu Santo, que aman la presencia de Dios. Aleluya. Y cuando están conectados en las batallas, porque si hay guerra espiritual, imagínate sobre la iglesia en Puerto Rico. Si hay batalla contra los jóvenes, imagínate sobre un matrimonio cristiano. Si el diablo, aleluya, quiere arrebatar alma, imagínate la persecución espiritual a una vida, a un ministerio, a gente que todavía está militando en el espíritu. Y este altar radial le está haciendo, amén, de refrigerio a mucha gente cristiana en Puerto Rico, en el norte, en el sur, en el este, en el oeste. Jamás, si cae. Mira, echaron de tu alta los que están ofrendando, los eslabones de fe. Tabernáculo en pie de guerra. Mire, si esto es un oasis. Mira las llamadas que recibimos continuamente. Mira la llamada que acaba de entrar en el 787-685-7758. Mire, echaron de tu alta, dice, en la 1350M me escucha y dice, sufro de ataque de pánico, sufro de ansiedad, pero hay alguien que se une con Candelita. Su aportación, su oración está provocando que el oasis del Espíritu llegue sobre la vida, amén, llegue sobre la vida de esta mujer que está ansiosa. Está ansiosa, amén, y hay alguien que clama en el nombre poderoso de Jesús. Yo siento la bendición del Espíritu Santo aquí. Hay una unción moviéndose fuerte. Alguien puede alabar a Dios. Yo no soy el único. Y estamos solamente en la radio nada más. Jamás anda aquí, jamás allá. Aleluya, aleluya, aleluya. Aleluya, aleluya. Se jamás quita mis amas. Dios está moviendo. Dios está moviendo. Dios está hablando. Dios está glorificando. Por aquí, vamos a ver quién más nos llama. Tengo por aquí a
a Luis de Caguas, nos oye en la 1350.

50M y pide oración por petición especial y de una ofrenda por ATH Móvil. Quieren, amén. Karen de Massachusetts nos escucha por la aplicación Candelita TV o en candelita7.com y de una ofrenda para el radio Maratón por tarjeta llamando al 787-685-7758. Alabado sea el Señor.

Guadalupe nos llama por sanidad. 685-7758. 787-685-7758. José de Jesús. Mire, mira lo que dice José de Jesús. Ay, Dios mío, siento la presencia de Dios aquí. Oye esto, audiencia. $15 por ATH Móvil en el Radio Maratón. A través de pagar a un negocio, emisora 1350 AM. Dice, esta emisora, ustedes me acompañan en las madrugadas hacia mi trabajo. Ay, papá. Y que salen las madrugadas, adoración. Y a las 1 y 30 de la mañana que sale, palabra de domingo. Tenemos empleados que gracias a su aportación se le paga. Ellos editan, tienen horas de trabajo. Son los responsables de coger cada prédica de domingo, descargarla, editarla en audio. Bien bonita la palabra nada más. Ponerla y programarla para que todos los días a las 1 y 30 de la mañana sale una palabra de domingo, de avivamiento, de lo que Dios hace en tabernáculo. Sale a las 1 y 30 de la mañana. Porque me lo pidieron los policías, porque me lo pidieron los confinados, porque me lo pidieron los enfermeros, porque me lo pidieron la gente que está en batalla mental, que no puede dormir. No me venga usted a decir a mí que esta emisora no está siendo un oasis. Aleluya, es un oasis de día, es un oasis en las mañanas. Araba, shama, hima, haya. Es un oasis en las madrugadas. Alabado sea el Señor. Vamos a ver quién más quiere apoyar este altar. Recuerde que esto es para que este mes esto siga para adelante. Tengo gente apoyando la aplicación. Si usted está en la aplicación y usted quiere aportar para que esta aplicación pueda correr este mes de septiembre como hasta el sol de hoy, Cell, los que están en Estados Unidos por Cell, con el 787-903-1613. Bisael Morales, $25 por Cell. Tengo amén. ATH Móvil, pagar a un negocio, emisora 1350 AM. Estamos ya cerrando. Yadira de Eloísa. Amén. Dios bendiga a Yadira de Eloísa y Dios bendiga que dé una ofrenda por ATH Móvil de $25 desde Ponce. Alguien, perdón, un anónimo de Ponce dé una ofrenda de $25 por ATH Móvil desde Ponce. Ernesto Vega, y dice, este emisor y la aplicación ha sido un oasis en medio de mi desierto, y pido oración por de pareja, y está ofrendando pero sufre de ansiedad. Prepárate para orar en breve, locutor. Vamos a clamar para que se vaya toda ansiedad. Vamos a creerle a Dios. Usted sufre de ansiedad, usted va a llamar al 685-7758. Dios está obrando a tu favor. Carmen Montes se une por la causa y da una ofrenda de $10 en ATH Móvil. Recuerden, los que están en la radio que nunca han ofrendado, preguntan. Es a través de pagar a un negocio en ATH Móvil en su aplicación. Pagar a un negocio, emisora 1350 AM. Así es que se llama la corporación que sostiene todo este andamiaje de las 7 emisoras. Amén. Por aquí tengo a Zulma y Beth, que se une a la batalla, que se une a empujar la carreta del evangelio en Puerto Rico

y da una semilla de fe de $20. Gracias, Zulma, por apoyar la cadena de radio para que siga llegando a los confinados, a los encamados, a los cristianos, a los apartados, a los impíos, y siga Dios salvando vidas y siga Dios restaurando corazones. 685-7758, 685-7758, el número que respira bendición en este momento. Así que alguien más desea sembrar, es el momento. Amén. Keila de Florida, por la aplicación, que mucha gente nos oye, varón, por la aplicación. Demasiada de gente. Y pide oración por su familia en la aplicación Candelita TV. Gloria sea el Señor. 787-685-7758. Así que yo quiero que usted, Ramona, familia Inglés, se une a la visión por la salma y de una ofrenda por ATH Móvil a través de pagar a un negocio de emisora 1350M de $50. Por eso, cuando usted ore, usted dele gracias a Dios por esta emisora, que es un instrumento en las manos de Dios, para que Dios continúe bendiciendo nuestra vida, el equipo de trabajo. Amén. Para que Dios continúe dándole salud a todos los que trabajan a mi lado, para que estas emisoras estén para adelante, estén de pie. Porque no es fácil, pero con Cristo todo es posible. Este mensaje continuará mañana para que la gente de también de las redes puedan saboreárselo y gozárselo. Así que vamos a pasar al locutor para que ore por las peticiones y por todos los que han ofrendado. Ayúdanos, ayuda este altar. Con esto se cubre la luz, con esto se cubre los gastos de diésel, con esto se cubre, amado, los equipos que se mandan a calibrar, a arreglar todo. Con esto la familia de todas estas que trabajan en esta estación puede seguir adelante y podemos seguir brindándole una programación de altura y espiritual sobre todas las cosas. Porque emisora hay muchas, pero son pocas las que quedan con un contenido espiritual. Así que le pido al pianista, por favor, que me siga tocando esa adoración. Vámonos sublime ahora. Amén. Para que el locutor haga esa oración en el nombre de Jesús. Tengo a Keila que ofrendó $33 para el Radio Maratón por tarjeta, llamando al 685-7758. Vamos arriba. Ahí tenemos el piano bien sublime del Señor, así que para entrar en el periodo de intercesión, agarre ese teléfono. Usted sufre de ansiedad, usted está en batalla, llámanos. Dios bendiga a Luis Rosario, que está dando una aportación de $100 por ATH Móvil a través de pagar a un negocio emisora 1350M. Luis Rosario, esta aportación significa almas para Cristo. Esta aportación, Luis Rosario, que está dando, significa 30 minutos, una hora, horas al aire en este mes de septiembre, que sé que Dios seguirá haciendo cosas grandes. Y quiero que toda la audiencia escuche esto. Tu aportación de $10, de $20, de $100, véalo como que eso está aportando para una hora, dos horas, tres horas, de 24 horas que trae cada día esta emisora pueda estar al aire. Que así es que se contabiliza todo cuando llega el mes. Imagínate siete emisoras. Así que gracias de corazón. 685-7758. Tienes una pregunta, alguna información adicional, 787-685-7758. Tengo más llamadas entrando por acá que me están enviando los muchachos que están en los teléfonos. Amén. Tengo por aquí. ...787-685-7758... me está escribiendo por acá en el chat, en la página web que te,

0: Tenemos por acá en la aplicación candelita7.com. No. Sube. En el TV 42. Y tenemos abajo en el player de audio, escuchándonos, 103 personas. Estamos hablando de 140 y pico, casi 150 personas. Tengo a Yarisa de Fajardo, que nos oye en la 92.1 FM. Pide oración por su sobrino, que se encuentra en el hospital, y pide por fortaleza para ella. Usted está viendo, esto significa lo que, estos son llamadas, y estamos en un maratón. Imagínate todas las llamadas que entran cuando hay bloque de palabra, cuando estamos en Coffee Break, cuando hay palabra a las 7, a las 10, a las 8, orando por el pueblo, las llamadas que salen al aire los sábados, los viernes, es una cosa impresionante, los sábados de poder, domingo, perdón, es impresionante, impresionante lo que está haciendo Dios en el bloque de palabra con simplemente alguien escuchar la radio, porque es una gran bendición. Así que le pedimos al varón Irán que nos lleve en oración para que Dios sane y quite toda ansiedad de las vidas, y por favor una oración fuerte por esa gente que está haciendo eslabón de fe, que está ofrendando, que se está uniendo a la visión y que está diciendo a las tinieblas: si tú piensas que este altar está solo, este altar yo voy a apoyarlo para que continúe haciendo guerra por las almas, porque la trompeta está a punto de sonar y Dios hará memoria de todas nuestras ofrendas.
1: Padre, te glorificamos en esta hora. Poderoso es tu nombre para siempre. Queremos dirigirnos delante de tu presencia, Dios amado, en esta hora para presentarte cada vida, cada alma, cada hombre, cada mujer que está atravesando ahora mismo ataques de ansiedad. Nos dirigimos delante de tu presencia específicamente para que tú escuches, Dios mío, el clamor de tu iglesia, Padre. Y te presentamos, Dios mío, todas esas vidas que están siendo atormentados en esta hora, Padre amado, con ataques de ansiedad, Dios mío, con ataques, Dios mío amado, de pensamientos negativos y contrarios mentales, Dios mío, que están haciendo, Dios mío amado, que estas vidas sean atormentados, Padre amado, por demonios de ansiedad, depresión, pensamientos erróneos, Padre, que no provienen de ti, Señor. Te pedimos en esta hora que tú pongas tu mano poderosa sobre esas almas, sobre esas vidas, Padre, que necesitan una intervención divina, una intervención poderosa, Dios mío amado. Tu brazo poderoso los toque y los sane, los libere, Dios mío, en esta hora de todo pensamiento contrario, Padre amado, que intente estorbar su paz, su tranquilidad, tranquilidad, que intente estorbar las promesas que tú has puesto sobre cada uno de ellos, Dios mío amado, que escucharon tu palabra, Dios mío, pero la ansiedad, la depresión, la inconstancia en los pensamientos los hace dudar de lo que tú un día prometiste a cada uno de ellos, Dios mío. Yo te pido que tengas misericordia, Dios amado, que yo te ruego que tú toques cada corazón, que tú pongas tu palabra, Dios mío, en cada mente, esta que está siendo predicada a través de tu siervo, a través de todos los que se predican en estos lugares, Dios mío, que esta palabra entre, penetre, Dios mío, a lo profundo de las mentes, Dios mío, y sean libres, y sean sanos, y sean, Padre amado, exclamando a gran voz, diciendo gracias, Padre, porque tú me sanaste de la ansiedad, de la depresión y los pensamientos contrarios, Padre. Glorifícate, Dios mío amado, en este ejército que está portando como eslabón de fe. Este grupo, Dios mío, de intercedores que han declarado la guerra a Satanás y al infierno, poniendo su grano de arena, Padre, porque de una manera u otra están siendo de bendición a esta carreta. Empujar, Dios mío amado, este ministerio hacia adelante para que siga siendo de bendición a las almas, para que siga siendo de bendición, Dios mío amado, como decía tu

0: siervo, Padre, de mañana, de tarde, de noche, de madrugada, que siga predicándose la palabra en manera de alabanza, en manera de intercesión, de oración, de palabra profética, Padre. Te damos gracias por ese pueblo de guerra que ha dicho: yo me uno a la voz del profeta, que ha dicho: yo me uno a la visión del profeta. Dios mío amado, gracias. Gracias por ello, Dios mío, porque son de pieza clave, porque tú vas primero, Dios mío, pero has puesto a esta gente para que después de tu palabra, para que después de tu brazo, sean los responsables de que mes tras mes esto siga hacia adelante, Dios mío. En el nombre de Jesús de Nazaret, Dios mío amado, te damos gracias por todos ellos. Bendícelos, Dios mío amado. Bendícelos, Señor amado, porque ellos son parte de esta bendición. Queremos también honrar a Paula de Guaynabo a través de la 1350, que da una aportación por tarjeta, llamando, amén, de $100 para que esta carreta siga haciendo el trabajo, Dios mío, empujar este ministerio hacia adelante, para que siga tocando los corazones, para que el confinado escuche palabra, para que el que esté en prisión escuche palabra, para aquel que quiera intentar contra su vida escuche palabra de liberación, Padre. Gracias por ello y bendícelo una vez más en el nombre poderoso de tu Hijo amado Jesús. Amén, Señor, y amén. Gracias, Padre amado. Gracias, Jesús.
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Bueno, Dios bendiga a la radio audiencia de la gran cadena Candelita 7. Este que les habla y les saluda, su amigo y hermano Eri Abrez Torres. Y estamos ya en vivo, estamos en vivo en este

primer día de Radio Maratón. Así que saludamos a todos los que están por ahí conectaditos en el día de hoy. Hoy martes, ya iniciando mes, primero de septiembre, y comenzando con este Radio Maratón, ¿verdad? Como siempre el primer martes y primer miércoles de cada mes, siempre estamos aquí en este hermoso Radio Maratón. Así que ya los que están ahí en las redes pueden ir compartiendo. Estamos en vivo en YouTube, estamos en vivo en Facebook. Así que comparta. Estamos en Candelita 7 Radio en YouTube y en Facebook, Candelita 7 Estación de la Familia. Así que vaya compartiendo esta bendición. Saludamos a los que están en la radio 90.1 FM en el sur, 91.7 FM en área oeste, 107.9 FM en Aguada, Aguadilla, Isabela, Moca. También en la 101.3 FM en Vega Baja, Vega Alta, Manatí, Barceloneta. Estamos llegando a Utuado a través del 89.9 FM al pueblo de Utuado. Estamos también llegando al área este, área metro, a través de la 92.1 FM y la 1350 M en el norte centro de la isla. También a través de Candelita7.com, Candelita TV, la aplicación, y en Roku TV como Candelita TV. Saludamos por ahí a Carlin, a Damarty, a Zuleika Carbonel, a todos los que están por ahí en el chat conectándose. 787-685-7758. Se reporta Ángel Collazo desde el Camión de Fuego en Delaware, conectadito. Así que muchas bendiciones allá, Ángel Collazo, desde el Camión de Fuego, en este hermoso día. Radio Maratón bajo el tema, estamos bajo el tema sal de tu desierto. 787-685-7758, ATH Móvil, pagar a negocio, emisora 1350M, CEL 787-903-1613. Ya tenemos personal los teléfonos ahí atendiendo la llamada para que usted pueda hacer su aportación en el Radio Maratón. Así que ya en breve arrancamos con la palabra del día, que se encuentra en Isaías capítulo 43, versos 18 y 19. Esos van a ser los versos que vamos a estar leyendo en el día de hoy. Así que vaya buscando su Biblia, Isaías capítulo 43, versos 18 y 19. Vamos a estar leyendo unos versos, trayendo palabra acerca de estos versos. Hoy vamos a ser un poco breve, ¿verdad? Ya que tenemos un compromiso, pero estamos aquí, nuestro primer compromiso es con Dios. 787-685-7758. Otro mes más que seguimos siendo de bendición. Otro mes más que seguimos impactando a Puerto Rico a través de la palabra, a través de las radios, a través de esta hermosa emisora, que cada día, cada programación son vidas que se convierten, son vidas que se entregan a Cristo, son vidas que son restauradas, son vidas que son ministradas con cada palabra. Así que ese es el impacto de cada semilla en este Radio Maratón. Cada semilla que usted aporta, cada semilla que usted da es importante, porque está impactando a esas almas, está impactando esos matrimonios, está impactando a esos jóvenes que escuchan una palabra y salen de las calles, esas personas que son adictas, esas personas que están batallando con algún vicio y escuchan una palabra y son restauradas. Así de grande es el impacto de tu semilla. Así que no te quedes sin ser de bendición. Aprovecha. Tú eres de los que dice: Señor, yo quiero ser útil en tus manos. Señor, yo quiero que me use. Yo quiero, Señor, ser algo en tu reino. Quiero trabajar para tu reino. Pues hoy tienes la oportunidad en este Radio Maratón. ¿Cómo? Siendo de bendición.

bendición, ayudándonos a nosotros a poder llevar esta palabra otro mes más, seguir predicando el evangelio, seguir expandiendo este evangelio. Ya hay vidas que están aportando a través de ATH Móvil, en la sesión pagada negocio, emisora 1350M, Joel Flores, que nos está escuchando a través de la 92.1 FM y hace un aporte.

20 dólares y ya rompiendo el hielo. Una vida agradecida. No hemos traído la palabra y ya hay vidas respondiendo al llamado. Así que usted comienza a llamar 787-685-7758. Usted comience también a enviar su aportación a través de ATH Móvil en Pagada Negocio, emisora 1350 AM. Aproveche esta bendición y comparta esta bendición. Isaías capítulo 43. Leemos la palabra del Señor a la gloria del Padre, del Hijo y la comunión del Espíritu Santo. Isaías capítulo 43, verso 18 y 19. Dice la palabra del Señor de la siguiente manera: no os acordéis de las cosas pasadas, ni traigáis a memoria las cosas antiguas. He aquí que yo hago cosa nueva. Pronto saldrá a la luz. No la conoceréis. Otra vez abriré camino en el desierto y ríos en la soledad. Otra vez abriré camino en el desierto y río en la soledad. Bajo el tema, sal de tu desierto. Padre, gracias por tu hermosa palabra. En esta hora, Señor, nos presentamos delante de ti, Señor, para que seas tú tomando el control, Padre, de cada palabra, Señor. Que esta palabra, esta breve reflexión sea de impacto a cada vida, Señor. Que llegue, Dios mío, donde esté la necesidad, Señor. Llévate toda oposición, toda distracción, Padre. Toma control de nuestros pensamientos, de nuestros sentimientos, Señor amado. Y que ninguna palabra corrompida salga por nuestra boca, sino la que sea necesaria para la edificación de tu pueblo. Padre, toca las vidas, Señor amado. Padre, pero también suple la necesidad de esta hermosa emisora, Dios mío. Sabemos, Señor amado, que el trabajo no es fácil. Sabemos, Señor, que el trabajo ha sido arduo, que han habido muchas necesidades, pero también sabemos, Señor, que ya tú supliste la necesidad. En el nombre poderoso de Jesús. Amén, amén y amén. Sal de tu desierto. Ciertamente, a muchos de nosotros, o pudiéramos decir a todos nosotros, no nos gusta cuando llega el momento de pasar por un desierto. A ninguno nos gusta que nos llegue el desierto a nuestra vida. Cuando hablamos de desierto, si lo traemos al ámbito natural, al ámbito físico, nos habla de un lugar inhóspito donde no hay vida, donde la fauna es limitada, donde la flora es limitada, donde hay escasez de alimento, donde hay escasez de hidratación, donde hay escasez de sombra. Es un lugar completamente incómodo donde nadie le gusta vivir. Pero si lo traemos al ámbito espiritual, muchas veces en nuestras vidas llega el momento del desierto. Y muchas veces le pedimos al Señor: Señor, líbranos del desierto, Señor, líbranos de la prueba, Señor, líbranos de los procesos, líbranos del dolor, líbranos de la angustia. Pero algo que hemos tenido que aprender
es que los desiertos son necesarios en nuestra vida. 787-685-7758. Si me estás escuchando en esta mañana, repite conmigo: el desierto es necesario.

diario en mi vida. Sí, porque es en el desierto donde aprendemos a depender de Dios. Aleluya. Es en el desierto donde aprendemos a desconectarnos de las cosas naturales. Es en el desierto donde aprendemos a desconectarnos de las cosas terrenales y aprendemos a depender completamente de Dios. Aleluya. 787-685-7758. Me parece ver una generación que está diciendo, no, ya yo me cansé de estar en el desierto, ya yo me cansé de estar en esta situación. Oh, mi alma te adora, Jesús. Ya llevo demasiado tiempo en el desierto y están clamando hacia el cielo diciéndole, Señor, necesito que me vengas a ayudar, necesito que me vengas a restaurar, necesito que me vengas a levantar. Necesito, Dios mío, oh, que extiendas tu mano poderosa. Así hay muchos que nos están escuchando a través de la radio. Oh, mi alma te adora, que están ahí en el desierto caminando, están buscando agua, están buscando el alimento y han probado todo y no han encontrado la solución para salir de su desierto. Pero algo que me encanta de la Biblia es que cuando el pueblo de Israel estaba oprimido en Egipto, cuando el pueblo de Israel estaba siendo esclavizado, cuando estaban esclavos en Egipto, dice la palabra del Señor que ellos clamaron al Señor y el Señor escuchó su clamor y envió a Moisés para que los libertara de la mano del faraón. 787-685-7758, ATH Móvil, pagada negocio, emisora 1350M, CEL 787-903-1613. Este pueblo clamó porque dice la palabra que le intensificaron el trabajo, que comenzaron a oprimirlo. Pero también la Biblia me dice que mientras más los oprimían, más ellos se multiplicaban. O sea que la prueba cuando viene a nuestras vidas hace que nos multipliquemos, hace que se multiplique el fruto, hace que se multiplique la comunión con Dios. Yo siento la presencia del Señor. Saludamos a Andy que está ahí conectado. Pero este pueblo clamó y dice que el Señor escuchó el clamor. Envió a Moisés para que el pueblo fuera libertado. Y algo que me llama la atención, no voy a entrar en toda la historia de cómo el pueblo fue libertado, pero una de las cosas que el Señor le dijo a Moisés para que le dijera al faraón era que se iba a llevar al pueblo ¿a dónde? Al desierto. ¿Para qué? Oh, mi alma te adora. Iban a ser llevados al desierto para celebrar fiesta, para adorar al Señor en medio del desierto. Para eso fue que los escogió, para que celebraran en medio del desierto. ¿Dónde están los que dicen, yo voy a comenzar a celebrar en medio de mi desierto? Yo voy a comenzar a adorar a Dios en medio de mi desierto. Aleluya. Aleluya. Hay muchos que están llorando ahí. Hay muchos que están como Agar, que están llorando. ¿Qué voy a hacer? Sufriendo por su hijo, sufriendo por sus necesidades, sufriendo por lo que está pasando. Mi alma te adora. Pero es en el desierto donde Dios se le reveló a Agar. Es en el desierto donde Dios le dio una palabra a esta mujer, que iba a ser una descendencia con su hijo, que su hijo iba a ser grande. Fue en el desierto donde bajó la palabra de Dios. Fue en el desierto donde bajó la palabra profética. Oh, mi alma te adora. 787-685-7758.
Oh, mi alma te bendice, Jesús. Me parece que esta palabra le está hablando a dos o tres. Me parece que esta palabra está ministrando a dos o tres corazones. Me parece que esta palabra está quebrantando. Me parece que esta palabra está cambiando, está renovando las mentes de muchos que están ahí quejándose en el desierto, que están ahí llorando en el desierto.

desierto, pero es en el desierto donde Dios se te va a revelar. Es en el desierto cuando Moisés huyó, que vio la zarza arder. Fue en el desierto que él pudo conocer a Dios. Fue en el desierto que él vio a Dios cara a cara. No fue en el palacio que Moisés vio a Dios cara a cara. ¿Sabe dónde fue? En el desierto. No fue en el palacio donde Dios hizo, le hizo el llamado a Moisés. ¿Sabe dónde fue? Fue en el desierto. Mi alma te adora. Yo siento ríos de agua viva. 787-685-7758. ATH Móvil, pagada negocio, emisora 1350M. Sé parte de este radio maratón para que esta palabra siga fluyendo. Es en el desierto donde Dios se le reveló a Moisés. Es en el desierto, oh mi alma te adora, Jesús, que Dios se le mostró a su pueblo, a Israel. Te adoramos, Jesús. El desierto es necesario en nuestras vidas. Y más cuando Dios está con nosotros. Por eso el Señor le dijo al pueblo de Israel: cuando pases por las aguas, no te ahogarás. Y si por los ríos, no te anegarán. Y si pasas por el fuego, no te quemarás. Ni siquiera la llama arderá en ti. Esa es la promesa de Dios. 787-685-7758. Dios bendiga a Polonia de Sabana Grande. Sabana Grande, escuchándonos a través del asiento de la 91.7. Sabana Grande 91.7 FM. Y hace una aportación de $100 a través de tarjeta, llamándonos al cuadro telefónico. Es en el desierto donde Dios se te va a revelar. Algo que me llama la atención de esta historia o de este tema es que muchas veces nos desesperamos por salir del desierto. Yo he estado en el desierto. Yo sé lo que es estar en el desierto. Y yo también he pensado que ese desierto durará 1, 2, 3 días, 1 semana, 2 semanas. Pero cuando pasan los meses, cuando pasan los años y todavía tú sigues caminando en el desierto y tú le dices: Señor, ¿hasta cuándo? ¿Sabes qué? Vas a estar en el desierto hasta que el Señor diga. Hasta que aprendas lo que Él quiere que aprenda. Mi alma te adora, porque es el desierto, es la escuela donde aprendemos a depender completamente de Dios. ¿Sabes por qué? Porque el desierto no tiene la capacidad de suministrar tus necesidades. En el desierto no tiene la capacidad de darte agua. Mi alma te adora. Pero cuando tenemos a Dios en medio del desierto, Él hará brotar agua de en medio de la piedra. Él, oh mi alma te adora, Jesús. Él enviará la nube para que tenga sombra. Oh, Él enviará la columna de fuego para que puedas alumbrarte en medio de la oscuridad, en medio del desierto. Porque cuando Él está con nosotros, Él va delante de nosotros en medio del camino. 787-685-7758. Si usted necesita oración, aprovecha y marque el número de la bendición. Dios bendiga a Pilar, que está conectada a través de YouTube también, compartiendo esta bendición. Dios bendiga a Charito Medina, también conectado, a todos los que están ahí conectados. 787, recuerde que estamos en Radio Maratón. 787-685-7758. Ahora bien, el Señor le dice al pueblo de Israel: no os acordéis, no se acuerden de las cosas pasadas, ni traigan a memoria las cosas antiguas.
¿Sabe lo que se estaba refiriendo en esta ocasión?

acción. O porque cuando vamos al verso 16 en Isaías capítulo 43 verso 16, el Señor le dice: así dice Jehová, el que abre camino en el mar y senda en las aguas impetuosas. El pueblo de Israel había salido de Egipto, había caminado por el desierto y se encontró de frente al mar rojo, y el mar rojo fue dividido y ellos caminaron por el medio del mar, caminaron y pasaron en seco y fueron llevados a la tierra prometida. Pero volvió otra vez nuevamente a llegar el desierto. Y sabe lo que el Señor le estaba diciendo: no. No se acuerden de las cosas pasadas, no se acuerden de lo que yo hice. Porque así hay gente que muchas veces dicen: no, es que a mí Dios me usaba. No, yo oraba, es que yo ayunaba, y todo el tiempo están con el Abba, viviendo en el pasado. Pero el Señor hoy te está diciendo: no, si yo lo hice en el pasado, si yo fui el que abrí camino en medio del mar, ahora nuevamente, ahora haré cosas nuevas. No traigan la antigua memoria. Lo que yo estoy haciendo ahora en medio de este desierto cierto será cosa nueva. Abriré camino en medio del desierto. O sea, que donde no había camino, Él abrirá camino. Oh, mi alma te adora. ¿Acaso hay algo imposible para Dios? ¿Acaso hay algo difícil para Dios? Oh, escuchaba o leía estos días un post que decía en Facebook: si Lázaro después de 4 días fue resucitado, si el pueblo de Israel después de estar frente a un mar rojo, pudo cruzar en seco, mi alma te adora. Y leía todos los milagros de Jesús que parecían imposibles, que parecían difíciles. Si con 5 panes y 2 peces alimentó a 5,000, ¿cuánto más no lo hará contigo? ¿Qué tan difícil puede ser tu milagro? Ana Ortiz hace una aportación de $20 para el Radio Maratón a través de ATH Móvil, pagada negocio, emisora 1350 AM. Si Dios abrió el mar rojo, si resucitó a Lázaro después de 4 días, que Marta dijo: Señor, ya hiede. Ya no había solución, no había remedio. Era imposible que Lázaro resucitara. A mí me encanta el milagro de Lázaro. Y esto es una opinión mía personal, y si usted la quiere hacer suya, cójala. Pero yo siempre he dicho que uno de los milagros más difíciles que hizo el Señor mientras estuvo en la tierra fue el milagro de resucitar a Lázaro. ¿Sabe por qué? Porque la hija de Jairo llevaba apenas unas horas de fallecida. Oh, mi alma te adora. El hijo el que iba camino a Emaús, mi alma te adora, el del féretro, que Jesús tocó el féretro y lo resucitó, llevaba apenas horas muerto. Y cualquiera podría decir: no, es que eso es un milagro cualquiera lo podía hacer. Si a Moisés se lo hicieron, cuando Moisés tiró la vara, los magos trataron de imitar el milagro. Pero ¿sabes qué? Cuando Jesús resucitó a Lázaro, ya llevaba 4 días, su cuerpo se había descompuesto, sus órganos dejaron de funcionar, mi alma te adora, ya no había remedio, había muerte cerebral, ya había perdido todo su fluido, el cuerpo se había descompuesto. Pero el milagro, cuando el Señor dijo la palabra, ¿sabes qué? Tejidos nuevos, órganos nuevos, mi alma te adora. El milagro de Lázaro fue tan impactante. ¿Sabes qué? Que los fariseos y los hombres que estaban persiguiendo a Jesús querían quitarle la vida a Lázaro, querían matarlo.
787-685-7758. Y si ese milagro que pareciera tan imposible desde nuestro lente humano, el Señor pudo ejecutar.

¿cuánto más no podrá contestar esa petición que tú tienes delante de él? 787-685-7758. Llámanos. Estamos en Radio Maratón, ATH Móvil, Paga Negocio, emisora 1350M. CEO 787-903-1613. Ángel Cordero, hace una aportación de $25 a través de ATH Móvil Pagada Negocio y dice: esta emisora me sostiene. O sea, Ángel está diciendo, Ángel está declarando que en medio de su desierto, Dios lo ha bendecido por medio de esta emisora. En medio de su desierto, Dios ha plantado esta emisora para que sea un oasis en medio del desierto. Gracias, Andy. La viuda de Naín, el hijo de la viuda de Naín. Gracias. 787-685-7758. Mario de Toa Alta, escuchándonos a través de la 1350M, pide oración por depresión. Declaramos libertad sobre Mario. 787-685-7758. He aquí que yo hago cosas nuevas. La nueva traducción viviente: estoy a punto de hacer algo nuevo y ya he comenzado a hacerlo. O sea, que hay muchos que están esperando en su desierto a que Dios haga algo y no se dan cuenta que ya Dios hizo el milagro. No se dan cuenta que ya Dios hizo lo que tenía que hacer. No se dan cuenta, oh, mi alma te adora, que lo que Él tiene preparado para ti, mi alma te alaba, ya Él lo tiene listo, ya Él lo tiene preparado. Por eso es necesario seguir caminando. A mí me encanta porque hay gente que a veces tú le preguntas cómo tú estás y te dicen: pues aquí pasando el desierto. Y yo le digo: pues dale gloria a Dios, porque estás pasando el desierto, no estás detenido en el desierto, estás pasando, estás caminando, estás confiando, aunque no entiende, aunque no vea, sigue caminando, sigue creyendo. 787-685-7758. Ramonita de Illinois nos llama al cuadro telefónico al 787-685-7758 y hace una aportación de $100. Hay vidas que están diciendo: esta emisora se ha convertido en un estanque, en un manantial de agua en medio de mi desierto. Oh, me llegó a memoria. Me llegó a memoria porque hace como 2 semanas aproximadamente estuvimos trabajando en la emisora de Utuado. Estuvimos por allá con el pastor, estuvimos haciendo unas cosas, cambiando equipo para que la emisora fuera de bendición allá en Utuado, que son muchas las vidas que están siendo impactadas. Ayer mismo estuvimos también nuevamente por allá bregando porque la emisora estaba yendo y viniendo y tuvimos que viajar para allá para trabajar esa situación. Pero algo que me impactó fue que hace 2 semanas atrás fuimos para allá y llegamos acá cansados, y recuerdo que el pastor me dice: Eri, saca llamadas al aire, porque él sintió por el Espíritu que sacara llamadas al aire. Y comenzamos la programación, sacamos llamada al aire. Y la primera llamada que nos llama fue de Utuado. La segunda llamada de Utuado. ¿Qué el Señor nos estaba diciendo? Que valió la pena el esfuerzo, que valió la pena el esfuerzo, que valió el sacrificio. Oh, mi alma te adora. Que quizás estábamos cansados, pero vimos el fruto de lo que hicimos.

Y dentro de esa llamada hubieron vidas que decían, no, no, es que desde que yo enviudé, yo puse radio y desde ese día comencé a escuchar la palabra de radio y van 2 años, van 3 años y ese radio no se ha apagado. Ese radio está ahí porque en medio de todo este proceso que yo he estado pasando de mi viudez, oh, mi alma te adora, esta emisora, oh, me ha dado fuerza con la palabra, me ha dado fuerza con cada predicación, me ha dado fuerza con cada alabanza, oh, mi alma te adora, con cada adoración, oh, mi alma te bendice, dice Jesús. O sea, fueron vidas que están en el desierto, que están pasando el desierto, pero a Dios le plació, mi alma te adora, ponerle esta emisora como un oasis en medio del desierto. Y lo podemos traer a lo que estamos leyendo. Porque el Señor le dice otra vez, otra vez abriré camino en el desierto y ríos en la soledad. O sea que donde no había agua, el Señor dijo, no, no, ahí yo voy a poner agua. ¿Dónde están los que le creen a Dios? Donde no había solución, el Señor trajo solución. Otra vez abriré camino en el desierto. Eso es. Otra vez abriré camino en el desierto. Porque donde no había camino, Dios crea uno. Donde no había agua, Él suplirá el agua. Donde dijeron que te ibas a morir, Él te dio vida. Alberto de Toa Baja, escuchando la 1350M, pide oración por petición especial. Luis Ortiz nos llama al cuadro telefónico y hace una aportación de $30 como eslabón de fe y $30 para el Radio Maratón. Dios bendiga a estas vidas que se comprometen mes tras mes como eslabón de fe, y no solamente como eslabón, sino que también dicen presente en el Radio Maratón, porque han entendido que esta emisora se ha convertido en un oasis en medio del desierto. Sandra Walcott hace una aportación de $70 llamándonos al cuadro telefónico 787-685-7758 y es el labón de fe. Otra joven nos llamó hace 2 semanas para que usted vea el impacto de lo que Dios está haciendo en esta, a través de esta emisora. Una joven llamó que la mamá tenía el radio puesto en el carro, si no me equivoco, en la 101.3 FM. Su mamá dejó la emisora ahí guardada y cuando ella estaba en el carro, comenzó a escuchar la emisora y nos llamó diciendo que ella quería conocer más de Dios, que quería recibir más del Espíritu Santo, que quería ser llena del Espíritu Santo de Dios. Ese es el río en medio del desierto. Oh, Él está dando una salida para que pueda salir del desierto. Oh, mi alma te adora. Y a través de esta emisora, Él está trayendo palabra a aquellos que están enlutados. Él está trayendo palabra a aquellos que están confinados. Él está trayendo palabra a aquellos que están en depresión. Él está abriendo caminos en medio del desierto. 787-685-7758. Dios bendiga a Vanessa de Texas. Hace una aportación de $50 llamándonos al 787-685-7758. ATH Móvil, pagada negocio, emisora 1350M, CEO 787-903-1613. Hay una vida que nos escribe que pide oración por su esposo que está confinado. 787-685-7758. Créele a Dios.

créele que Él te va a dar la salida de tu desierto. Lo que pasa es que a veces nos enfocamos tanto en la prueba, nos enfocamos tanto en la calor que hace en el desierto, nos enfocamos tanto en la arena, nos enfocamos tanto en las piedras, oh, pero que nos olvidamos, nos enfocamos tanto en las situaciones difíciles que nos olvidamos que ya Dios abrió camino en medio del desierto y Dios suplió ríos en medio de la soledad. Ya suplió la necesidad. 787-685-7758. Queremos seguir siendo de bendición. Queremos seguir siendo oasis. Es una bendición impactar a otro. Mientras Dios trabaja con nosotros, es una bendición ser útil en la obra de Dios. No solamente un micrófono, porque aunque ustedes nos ven aquí detrás de un micrófono trayendo palabras, como dijo José en el Radio Maratón pasado, quizás usted ve a un programador detrás de un micrófono hablando palabras, motivándolo, orando por usted. Pero detrás de este micrófono hay una logística, hay sacrificio, hay desvelo. Como decía Pablo, en muchos desvelos, en muchas oraciones, a veces dejando nuestras cosas. ¿Para qué? Para que tú recibas palabra. Para que la palabra siga fluyendo. 787-685-7758. Pero mientras hacemos eso, Dios se encarga de nuestros asuntos. Mientras nos encargamos de los asuntos de Dios, Dios sigue abriendo camino en medio del desierto. Dios sigue bendiciendo. Mira qué maravilloso, y las vidas están aportando, y no estamos pidiendo hoy, estamos trayendo palabras. Mayra Vilella hace una aportación de $20 a través de ATH Móvil, pagada a negocio emisora 1350M, y dice: soy parte de la bendición de este ministerio. Soy parte de la bendición de este ministerio. Oh, mi alma te adora, Jesús. Estas son las vidas que nos ayudan, que nos ayudan a sostener, como decimos acá en Puerto Rico, a empujar la carreta. Estas son las vidas que se enrollan las mangas y dicen: yo me voy a unir. Yo me voy a unir. Yo también voy a ser parte de este ministerio. Yo también voy a ayudar para que esta palabra siga siendo de bendición. Yo también voy a aportar para que esta palabra siga impactando hogares, vidas, familias, para que más almas sigan convirtiéndose. Los fines de semana, usted ve cómo las vidas llaman y se convierten. Usted escucha los testimonios de gente que ha ido a médicos, que ha ido a psicólogos y le han dicho: ya no puedo hacer nada contigo. Oh, pero llaman y reciben una oración y tú los oyes testificando de lo que Dios hizo. Oh, como vidas que llaman por un milagro y después vuelven otra vez a llamar testificando lo que Dios hizo porque llamaron. O sea, esta emisora Dios la ha puesto como ese camino para que puedas salir de tu desierto. Oh, hay personas que están buscando una palabra.

que no pueden congregarse porque están encamados, porque les queda lejos, porque no tienen un vehículo para llegar a la iglesia, pero reciben palabra a través de la radio y son edificados, son restaurados, son levantados. Son muchos los testimonios. Son muchos los testimonios de las vidas. Con cada programador, ahí está Andy diciendo: Dios está usando la emisora para abrir camino. Yo siento algo lindo de Dios. Dios está usando la emisora para abrir caminos. Dios está usando esta emisora para abrir camino en medio de tu desierto, para decirte que la solución está en Él. Si quieres a Cristo, aprovecha esta bendición y llámanos, que vamos a orar por ti. Deseas reconciliarte con el Señor, estamos en Radio Maratón, pero estamos orando también por las peticiones. Así que si tú tienes peticiones, marca el 787-685-7758. Si usted está ahí en las redes, aproveche y llama. Los números están en pantalla. 787-685-7758. Hay muchos mensajes a través de las redes, no puedo leerlos todos, pero llámanos. No te quedes sin la oración. Dios está abriendo un camino. Dios te quiere dar la solución a esa situación que estás pasando. Bro, ¿te has escuchado el testimonio del joven que llamó, que quería quitarle la vida a su mamá, y llamó y oró por él aquí en la emisora? Y usted ha escuchado el testimonio, porque lo tenemos corriendo a la emisora, de cómo él testifica, de cómo Dios hizo una obra poderosa en él, cómo lo transformó y cómo empezó a sentir ríos de agua viva, cómo empezó a sentir la presencia de Dios. O sea, que en ese momento que él iba a cometer un error, que él le iba a quitar la vida a otra persona, el Señor le abrió un camino en medio de su desierto. ¿Cuánto no nos han llamado a nosotros diciendo: no, es que yo me voy a quitar la vida, no aguanto más? Ya no aguanto más esta situación. Están en el desierto, pero ¿sabes qué? ¿Por qué llamaron? Porque Dios le abrió un camino en medio del desierto. 787-685-7758. ¿Y sabes qué es lo maravilloso? Que dice la palabra que a los primeros cristianos, ¿sabes cómo se les llamaba? Los del camino. A los primeros cristianos, antes de que se le llamara cristiano, ¿sabe cómo le decían? Los del camino. O sea, oh, mi alma te adora, gracias, Señor. O sea, que Dios está abriendo camino, pero a ti y a mí, que hemos creído en esta palabra, que hemos creído en la salvación, son los que Dios ha puesto en ese camino, para que cuando venga alguien saliendo del desierto, podamos estar ahí, levantarle la mano a aquel que viene pasando por medio del desierto. Oscar Pérez nos llama al 787-685-7758 y hace una aportación de $100 como eslabón de fe. Sigue las vidas comunicándose. El cuadro telefónico está prendido. José Otero hace una aportación de $20 a través de ATH Móvil, pagada negocio, emisora 1350 AM.
Carmen Fond hace una aportación de $50 a través de ATH Móvil pagada negocio emisora 1350M. Hace una aportación de $50 y dice: Dios es bueno. Estas son las vidas que se están parando en el camino, recibiendo a aquellos que vienen del desierto, diciéndole: tú puedes. Oh, yo estoy aquí, yo te voy a ayudar, yo te voy a levantar las manos, porque Dios abrió camino en

medio del desierto para que puedas salir de tu desierto. Vamos, 787-685-7758. Vanessa de Texas pide oración por su esposo que está confinado y por su hija. Declaramos que el Señor tiene control de estas peticiones. Vamos, me quedan 10 minutos. Comienza a llamar 787-685-7758. Otra vez Dios abrirá camino en medio del desierto. Y ríos en la soledad. Los ríos lo que llevan es agua. Y el agua representa al Espíritu Santo. El agua representa el fruto del Espíritu. El agua representa el gozo, mi alma te adora. El agua representa salvación, mi alma te alaba, Jesús. Por eso Jesús dijo: el que bebe de mi agua no tendrá sed jamás. El que bebe de mi agua, oh, mi alma te adora, Jesús. Es que viene a mí, brotarán ríos de agua viva desde su interior. Carmelo Cardenón hace una aportación de $5. Porque Dios abrió mi camino. Esto es un mensaje de agradecimiento, mire. Estamos hoy en baja, hoy estamos en baja. Tranquilito, en el silbido apacible. Pero Dios está ministrando, el Espíritu Santo está ministrando. Y Carmelo se une a este radio maratón diciendo: no, yo voy a ser parte de este radio maratón, yo voy a hacer mi aportación, porque Dios también a mí me abrió camino en medio de mi desierto. Dios también abrió ríos en medio de mi soledad. 787-685-7758. Yadira Rosario hace una aportación de $5 y pide oración por su hijo y por su esposo y por salud. Declaramos sanidad sobre estas vidas. 787-685-7758. ATH Móvil, pagada negocio, emisora 1350 M. 787-903-1613. Ginny Luciano, Dios bendiga a Ginny ahí, fiel oyente, hace una aportación de $50 a través de SEO. 787-685-7758. Nos llama Aida de Aguadilla, escuchando la 107.9 FM, y pide oración por fortaleza. Aprovecha. Aprovecha. El tema de Radio Maratón: sal de tu desierto. Ya le abrió camino. La solución él ha puesto delante de ti. Hay caminos que al hombre le parecen recto, pero su fin es fin de muerte. Pero el camino que Dios abre hoy en medio de tu desierto es para que no sigas caminando a ese camino de muerte. Él no quiere que sigas en la calle. Él no quiere que sigas en el adulterio. Él no quiere que sigas en fornicaciones. Él no quiere que siga robando. Oh, mi alma te adora, Jesús. Él no quiere que sigas en el alcoholismo. No, no, Él te quiere restaurar. Él te quiere hacer nuevo. Él quiere restaurar tu hogar, tu matrimonio, tu familia. Él quiere restaurar tu finanza. Mi alma te adora. Él quiere restaurar, renovar tu mente, tu corazón. Él quiere transformarte por completo. Por eso hoy Él abrió este camino por medio de esta emisora,
para que esta

palabra llegue a lo profundo de tu corazón. Y esta palabra es como una semilla que cae en el corazón. Y esta semilla va a germinar, va a brotar, mi alma te adora. Y si tu terreno, si tu corazón recibe esta palabra y germina, vas a dar fruto, vas a crecer. 787-685-7758. El Señor le dijo al pueblo de Israel: he puesto delante de ustedes escoger la vida o la muerte. He puesto delante de ustedes el obedecer a Dios o desobedecerlo. Ustedes escojan. Pero yo les digo a ustedes, escojan la vida. Escojan obedecer a Dios. Josué le dijo al pueblo: ustedes escojan a quién van a servir. Ustedes escojan el camino que van a caminar. Ustedes escojan si quieren seguir en ese desierto. Pero yo y mi casa serviremos a Jehová. Nos llama Miriam de Carolina, escuchando la 92.1 FM. Pide oración por una situación en su trabajo. 787-685-7758. Padre, gracias por esta hermosa palabra. Gracias, Señor, porque has ministrado cada uno de los corazones, Señor. Yo sé que esta palabra ha transformado vidas a la distancia. Esta palabra habló a mi corazón y me ha fortalecido. Y si lo hiciste conmigo, también lo estás haciendo con ellos, Dios. Gracias, Dios, porque en medio del desierto tú has abierto camino. Gracias, Señor, porque en medio del desierto tú has abierto ríos en medio de la soledad. Gracias, Señor, porque tú tienes cuidado de cada uno de nosotros. Gracias, Señor, porque cada una de nuestras peticiones están delante de ti. Gracias, Señor, porque ya tú supliste la necesidad. Bendice a cada vida que se ha movido en fe y ha aportado este radio maratón. Recompensa su fe. Mira los que han llamado pidiendo oración, Señor, por sanidad. Trae sanidad sobre su cuerpo. Los que han pedido por su familia, Dios mío, obra en su vida. Padre, contesta petición. Llévate fuera la depresión, la ansiedad, Padre, el desánimo. Ahora, en el nombre poderoso de Jesús, rompe cadenas, rompe ataduras, Señor. Llévate toda carga, Dios mío, en esta hora. Y trabaja, Dios mío. Entra a lo profundo de los corazones y transforma. Sana las heridas, Señor. En el nombre poderoso de Jesús. Mira aquellos que escuchan y no han podido llamar, Señor. Acuérdate de ellos también, Señor. Bendícelo de manera poderosa, Dios, en el nombre poderoso de Jesús. Amén, amén y amén. Puedes seguir llamándonos al 787-685-7758 para hacer tu aportación en este Radio Maratón. Visa, Mastercard, ATH Móvil, pagada negocio, emisora 1350 AM. ATH Móvil, paga negocio, emisora 1350 AM. Iseo 787-903-1613. Sigue conectado con nosotros, que continuamos con más palabras. Este Radio Maratón continúa hasta la tarde, así que usted sigue ahí. Usted necesita oración, aproveche y llámenos, que vamos a estar orando por cada petición. Así que no te despegues, que continuamos con más bendición por aquí, por la gran cadena Candelita
7. Dios te bendiga.

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las ofrendas. Recuerda que estamos en el primer día de Radio Maratón y la gente no para de llamar en esta hora de la tarde, donde la gente sigue llamando, porque son gente que entienden lo que esta cadena radial importa en nuestro país en un tiempo tan difícil. Así que agradecido con Adrián Álvaro, que está llamando, dando $50 del labón y $50 en este primer día de Radio Maratón, haciéndolo por tarjeta, llamando al 787-685-7658. Mónica de Bayamón nos escucha en la 1350M y pide oración por una vivienda, pensiones especiales. Félix de Luquillo, 92.1 FM, pide por fortaleza y por familia. Y Yolanda Vilet, $50 por tarjeta, llamando al 685-7758. También tengo por aquí a Marisa. Esto no para, mi gente. Todo el que esté escuchando la radio, estamos solamente cerrando la aplicación y mire cómo está esto reventado de llamadas. O sea, tenemos una audiencia grande, grande, grande. Y por eso es que ahorita en mi coffee break, en la palabra, dije que esto es un oasis en medio del desierto, esta emisora con los cánticos para

abre, intervención, una bendición. Tengo a Marisa de Bayamón, que pide oración por sanidad. Tengo por aquí a Luis, desde Massachusetts, uno de nuestros camioneros, que oye la aplicación allá en Massachusetts. Da una ofrenda de $100 por tarjeta, comunicándose al 787-685-7758. Tengo a Rosana de Ceiba, que nos escucha en la 92.1 FM, y pide oración por dirección y por fortaleza. María de Nueva York nos escucha también por la aplicación.

Recuerda que estamos en Radio Maratón el primer día. Saldrás de ese desierto. Y cuando Dios ve nuestro corazón, amado, cuando Dios ve nuestro corazón, que nosotros estamos dispuestos a apoyar lo que es de Él, apoyar la visión, apoyar los ministerios ganadores de alma, Dios te bendice, te multiplica, te da salud. 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Amén, hoy llamada 685-7658. Queremos saludar a Hernán, al Flaco, como yo le digo al Flaco, empleado de Hernán, a David, que están ahí trabajando fuertemente y me dicen que está escuchando la aplicación con una bocina JBL. Prendido en el trabajo a través de la aplicación Candelita TV. Así que sigue pegado con nosotros. Seguimos con más.

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1: Y sí, es hora de abandonar todos esos pensamientos que nos roban la bendición, que nos roban la alegría, que nos roban días buenos, que nos roban la paz, que nos roban las cosas bonitas que Dios tiene para cada uno de nosotros. Y ahí es donde están. No es un enemigo externo la mayoría de las veces, son enemigos en nuestro interior. Las películas que nos armamos, los peores escenarios, las dudas. Vamos a abandonar todos esos pensamientos y vamos a enfocarnos en todo lo bueno que Dios tiene para nuestra vida. Cuando nosotros permitimos que nuestra mente, nuestros pensamientos sean transformados con el amor, la verdad de Dios, la palabra de Dios, la esperanza que tenemos en nuestro Señor Jesucristo, pues ¿sabes qué? Nuestra vida va a mejorar. Hay un libro muy famoso de una pastora y es un excelente libro que se los recomiendo. Se titula El campo de batalla de la mente, de la pastora reconocida a nivel mundial, Joyce Meyer. Y ese libro es excelente. ¿Para qué? Para que nosotros podamos dominar la mente y poder permitir que el espíritu de nuestra mente sea renovado por el poder de Dios. ¿Qué crees? Medita en eso y ya tú sabes, toma nota.
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dice Romanos capítulo 8. Porque toda la tierra sufre y gime de dolor.

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2: Y en el día de hoy le has recordado a tus seres queridos, a los que viven más cerca de ti, los que viven contigo, ¿cuánto les amas? A tus hijos. Analiza un poquito a esta hora de la tarde, que todavía falta bastante para que termine este día. Los has regañado más de lo que le has dicho que les ama. ¿Le has puesto una cara más fea de lo que le has sonreído? Muchachos, come ahora. A lo mejor, claro, ellos están ahí en la escuela y a veces se pone complicado. Pero si tu día se ha centrado desde que se levantaron en avanza, vístete, come, lávate la boca, no hagas eso, bájate de aquí. Haz las asignaciones. Oye, un stop y demuéstrale una dosis de cariño. Abrázalos, dile te amo. Y trátalos con más amor. Acércalos más a tu corazón y demuéstrales cada día más amor. Y ya verás que tú no vas a estar tan estresado ni tan estresada con tus hijos. Y hay muchas cosas que son normales de esta etapa. Que brinquen, que salten, que no escuchen, que se entretengan, que se distraigan con el juego, que se pongan así majaderos, como decimos aquí en Puerto Rico. Pero en medio de todo eso, deja el látigo del castigo y vamos a corregir con más amor. Demuéstrales amor, un abrazo, un beso y dile, te amo. Dile a tus hijos que los amas, a tu esposo, a tu esposa, si vives con tus padres. Dale un abrazo, te amo, gracias por todo lo que haces por mí cada día. Gracias por tu esfuerzo cada día. Sabes que siempre estoy aquí para ti. Recuérdale tu amor hoy a esas personas más cercanas a tu corazón y a tu vida. Toma nota.

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0: 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Lo próximo llega el pastor y consejero internacional Freddy de Anda en el segmento Viva lo Mejor Posible. Y esta tarde nos va a estar hablando de un tema tremendo, que es ¿por qué Dios quita personas de mi vida? Es una pregunta que nos hemos hecho en muchos momentos de nuestra vida cuando nos hemos aferrado a alguien, una amistad, una relación, un amor. Bueno, y de pronto, ¿por qué Dios quitó esta persona de mi vida? Y nosotros no lo entendemos. Bueno, hoy recibiremos una palabra que va a traer mucha revelación, entendimiento y nos va a ayudar a sanar esas heridas. ¿Por qué Dios quita personas de mi vida? Esa es la reflexión hoy en Viva lo Mejor Posible con el pastor y consejero internacional Freddy de Anda. Lo vamos a estar escuchando ahora mismo. Toma nota.
1: Siempre hay un propósito por el cual Dios te acerca a ciertas personas y luego las quita de tu vida. Es solo que a veces tratamos de convertir a estas personas temporales en personas para siempre, pero esa no es su función. No están destinados a permanecer en nuestras vidas para siempre. Jamás aprenderemos algo nuevo si seguimos agarrados de algo viejo. La esencia de dejar ir es la fe. La fe en que esta historia es mejor dejarla como está. Es mejor dejarlo como Dios lo escribió. Tal vez reescribirlo arruinará tu historia. Tal vez cambiarlo no te dará un final feliz. Tal vez estas personas son ángeles enviados a ti para darte una lección o curarte o convertirte en una mejor persona. Y cuando se le

Se acaba el tiempo, se van volando. Están destinados a ser colocados en la vida de otra persona. Siento que Dios nos acerca a ciertas personas porque estas son las personas que necesitamos en

mismos. El problema es que nos sentimos frustrados cuando estas personas se van, porque no podemos dejarlos ir. No entendemos por qué Dios quitaría algo tan hermoso o alguien que nos curó. Pero si lo miras desde la perspectiva de que si estas personas se quedarán más tiempo, su belleza se desvanecerá, su amor morirá. Tal vez estas personas también te estén enseñando cómo soltar, cómo darte cuenta cuando la parte de alguien en tu historia ha terminado, y tener fe en que la próxima a la que Dios te acercará es exactamente a quien necesitas. La etapa de tu vida determinará qué tipo de personas necesitas. Dios te envía a las personas que necesitas exactamente en el momento adecuado. Él te da las respuestas que estabas buscando a través de estas personas. Él ilumina acercándote a las personas que sacan lo mejor de ti. Él te ayuda cuando estás luchando al acercarte a aquellos que son capaces de sacarte de tu oscuridad. Hay una razón por la cual Dios mueve tu corazón hacia una persona específica y una razón por la que te apegas a ciertas personas más que a otras. Cuando miro hacia atrás, no hay una persona a la cual me apegué realmente que no tuviera algo valioso que enseñarme o que no desempeñara un papel importante en mi vida. Y la ironía es que la mayoría de estas personas eran temporales, porque su deber era mostrarme una forma diferente y luego liberarme a un nuevo capítulo.

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1: 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Dios es fiel y Dios es poderoso. 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
3: Y hablando de la humildad y la autoestima, quiero recordarte que la humildad no tiene nada que ver con baja autoestima, sino que la humildad se trata de una visión exacta de uno mismo desde la perspectiva de Dios. Y cuando nosotros sabemos reconocer lo bueno en nosotros, los talentos que tenemos, eso no tiene nada que ver con altivez, no. Una sana autoestima también es poner la humildad en el lugar correcto y colocarnos en la visión correcta de cómo Dios nos ve, de quiénes somos en Dios. Entonces, tener baja autoestima no tiene nada que ver con humildad, porque la humildad es esa, te repito, esa visión exacta de lo que uno es, de lo que una es, desde la perspectiva de Dios. Que hoy podamos tener de hoy en adelante una autoestima sana, que sepamos valorar el valor que Dios nos ha dado, que sepamos reconocer las cosas buenas que Dios ha puesto en nosotros. Pese a nuestras muchas debilidades, Dios ha colocado dones, talentos, habilidades únicas, capacidades extraordinarias, y nosotros las reconocemos y somos diligentes para utilizarlas en la manera correcta y para el bien de nosotros mismos, para el bien de otros y para la gloria de Dios. ¿Qué crees?

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porque de las 99 regresaste por mí. Te amo, Dios. Te amo. Gracias por encontrarme. Amén. Amén.

0: 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Ya tú sabes, vamos a tomar nota hoy. 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

De Jesús, vengo delante de tu presencia, te adoramos, bendecimos y te exaltamos, Señor. Te pedimos, Señor, que te glorifiques en este radio maratón, que tu Santo Espíritu se siga moviendo con poder. Estos dos días declaramos sanidades, prodigios, señales, Señor, que tu Santo Espíritu se sigue moviendo y seguirás haciendo cosas maravillosas. En el dulce nombre de Jesús, sana, restaura, renueva, bautiza, llena. Y declaramos cielos abiertos. En el nombre de Jesús. Amén, Señor, y amén.

0: Bueno. Dios bendiga la radio audiencia. Dios bendiga a todos mis hermanos en esta hermosa mañana. Dios bendiga a la radio audiencia en esta hermosa, este hermoso día, en este hermoso tiempo del Señor. Este que te habla tu hermano Michael Carrión de Preacher. Comenzamos el Radio Maratón en el día de hoy. Ya puedes comenzar a llamarnos al 787-685-7758 para que puedas hacer tu aportación en el día de hoy, para que puedas ser parte de esta bendición, ya que, ¿verdad?, seguimos trabajando, ¿verdad?, con las emisoras. En el día en estos días se compraron dos laptops para poder mantenerlos al aire. Seguimos entrándonos a cantazos con la aplicación para que la aplicación siga funcionando en óptimas condiciones. Vamos a empezar ya mismito la fase número 3. Creo que es la 3. De lo que es las antenas de la 1350M. So, tenemos bastante trabajo. Y gracias a tu aportación, gracias, ¿verdad?, a las ofrendas que la iglesia, que las personas dan, es que podemos seguir al aire y seguir, ¿verdad? No solamente con su aportación, sino que también con su oración. Así que gracias. Dicho sea de paso, si usted en el día de hoy, si usted no solamente para el maratón, si usted desea reconciliarse con el Señor, o si usted desea también una oración, usted puede llamar a nuestra hermana Carol ahora mismo, 787-685-7758. Saludamos a cada pastor, a cada ministro, a cada evangelista. Vamos con la palabra ya. Así solamente queremos concientizar, ¿verdad?, las cositas que estamos haciendo para que usted pueda ayudarnos a seguir. 787-685-7758. Vamos allá. Nos fuimos con la palabra del Señor en el día de hoy. Vámonos. Vámonos con esta palabra y venimos en breve. Váyase allá a Deuteronomios capítulo 1. Vamos a ver. Bendiga el presidente que está por ahí. Recuerda que si haces tu aportación, también lo puedes enviar por el screenshot, ¿verdad?, para saber que estás enviando, ¿verdad?, tu aportación, poder mencionarte. Ayúdame a compartir, hay más que 23 en el YouTube. Ayúdame a compartir para que más vidas puedan llegar. Dios bendiga a todos los que están en la aplicación. Dios les bendiga de manera especial. Dios bendiga, tengo 37 viéndome y tengo 93 ahí conectaditos de diferentes partes del mundo. 787-685-7758 es el número de bendición en el día de hoy. Eso es. Vámonos con eso. Palabras de autoridad.
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0: Bueno, palabras de autoridad hoy se encuentra en Deuteronomio 1,

6 en adelante, dice así la palabra: a la gloria del Padre, Hijo y Espíritu Santo, y el pueblo que está en victoria dice amén. Dice: Jehová nuestro Dios nos habló en Horeb diciendo: habéis estado bastante tiempo en este monte, volveos e id al monte del Amorreo y a todas sus comarcas en el Arabá, en el monte, en los valles, en los Negev, junto a la costa del mar, a la tierra del Cananeo, el Líbano, hasta el gran río Éufrates. Y mirad, yo os he entregado la tierra, entrad y poseed la tierra que Jehová juró a vuestros padres Abraham, Isaac y Jacob, que les daría a ellos y a su descendencia después de ellos. Con eso nos vamos ya. Óyeme, vámonos con esta alabanza. 30 segundos para que me ayudes a compartirlo. Y venimos con la palabra del Señor.

0: camino. Se te olvida que el Señor tu Dios está contigo.
1: Padre, en el nombre de Jesús,
0: en medio de tu situación,
1: te doy gracias, te doy gloria, te doy alabanza, te doy honor. Te pido que te glorifiques, que sanes, que restaures, que toques las vidas y los corazones. Te presentamos, Dios, este maratón. Te pido, Señor, que tú, Señor, seguirás tocando el corazón del hombre. Esta palabra, Señor, que vamos a predicar, yo sé que tiene en función varias cosas, que no solamente es para maratón, sino para el corazón de la gente, para que puedan cambiar y puedan renovarse y puedan seguir hacia adelante. En el nombre poderoso de Jesús, glorifícate y nos ponemos en tus manos. Amén, Señor, y amén. Bendiga el presidente ahí. Bueno, óyeme, hay peces que viven donde las condiciones cambian constantemente. Cuando baja el nivel del agua, algunos tienden a desplazarse buscando un lugar donde sobrevivir. Usted se imagina un pez diciendo: aquí nací, aquí me quedo. El problema es que el lugar que ayer tenía suficiente agua para que puede convertirse mañana en un lugar donde ya no puedes vivir. Espiritualmente pasa lo mismo. Hay personas intentando sobrevivir en lugares de los que Dios le está diciendo: muévete. Amistades, trabajos, a lo mejor estás alquilado en un lugar y ya Dios te está diciendo: es tiempo de que busques otro lugar. Hay gente que Dios los va a dejar permanecer en un sitio, pero hay personas que también tienen que reconocer cuando estás muriendo espiritualmente, cuando lo que está alrededor te está afectando, cuando la amistad que antes era una amistad ya no es una amistad, cuando en el lugar donde tú estás ya no hay la cobertura que tú estás pidiendo. O sea, hay momentos que tenemos que ver y tenemos que ponerlo en las manos de Dios para entender de que Dios nos mueve. Claro que sí nos mueve, que Dios, pero tenemos que estar seguros, número uno, que es Dios el que nos está moviendo, y número dos, si es Dios, no te quedes estancado. Tienes que aprender a sobrevivir, no importando lo que estés pasando. Yo bendiga por ahí a Damártir, que hace una aportación de $60 llamando al 787-685-7758. Gracias, Ada.

por tu, por esa bendición. 787-685-7758. Ahí está mi amada madre desde el centro allá viéndonos. Oye, tenemos que saber cuando ya Dios nos dice muévete. Yo estaba pensando en esa escena donde se encontraban en medio del tabernáculo las tribus, y ellos esperaban que la nube subiera para ellos poder marchar. Pero esta gente, hay algo que se nos olvida, y es que, y lo decimos, columna de día de nube, columna de noche de fuego. ¿Qué quiere decir? Que no solamente sobre ellos había un fuego o sobre ellos había una nube, sino que a su alrededor estaban cubiertos. Por eso, mientras ellos estuvieron en el desierto, no fueron atacados mucho. ¿Por qué no fueron atacados? Porque había una columna. Y la gente, Dios estaba haciendo notorio alrededor de ellos. Gente que a lo mejor decía, vamos a atacarlos, vamos a tumbarlos, vamos a darle con todo. Pero cuando se trataban de arrimar, posiblemente decía, vamos a atacarlos de noche. Y se topaban con el hecho de que alrededor de ellos estaban siendo cubiertos con el fuego. La movida de Dios en el desierto era simplemente el hecho no solamente de cubrirlos a ellos, pero dejarles saber a todos que el Dios que los sacó de Egipto no los abandonaría nunca. Mi alma adora a Dios. Yo quiero que tú le prediques a alguien y dile, el Dios que te sacó de Egipto no te abandona. Díselo a alguien, vamos. El Dios que te sacó de Egipto no te abandona nunca. Él prometió estar contigo. Él prometió sanarte. Él prometió restaurarte. Él prometió que estaría contigo todos los días hasta el fin. 787-685-7758. Tengo a Lilian Navia, que acaba de enviar $90 por cel. Gracias. Al 903-1613-787-903-1613. Puedes hacerlo por ATH Móvil ahora mismo. Al 787, ATH Móvil es pagar a negocio, emisora 1350M. O si lo quieres hacer, puedes hacerlo llamando al 787-685-7758. Hay gente escribiéndome peticiones, ya mismito vamos a estar leyéndolo por WhatsApp. Dios prometió estar contigo todos los días. Y cada vez que a lo mejor alguien se arrimaba porque quería castigarlos, quería ganarles, quería atacarlos, ¿qué sucedía? Miraba que había una nube. Miraba y había un fuego. Porque Dios, cuando dice que tú eres de Él, cuando Dios dice que te va a cuidar, cuando Dios dice que va a estar contigo, Él no lo dice sin, Él lo dice sin titubear. Él no va a buscar, Él no coge vacaciones. Él no va a estar a lo mejor hoy sí, mañana no. Él no trabaja un part-time. Es un Dios full-time que va a estar contigo todo el tiempo. Todo el tiempo. ¿Sabes cuál es el problema? Que te acostumbraste al desierto. Te acostumbraste a la miseria. Te acostumbraste al proceso. Te acostumbraste a tu celda. Yo lo dije una vez y lo repito. Este hombre que estuvo preso muchos años y cuando sale de preso termina siendo una estrella de cine. Y todo el mundo maravillado con su historia cuando se enteraron que él fue preso. Y cuando le preguntan a él cómo fue su logro, cómo fue que lo logró convertirse en una estrella después de haber pasado lo que pasó,
porque usted sabe que

algo que pasa con nuestros reos es que muchas veces, los reos cuando salen a la libre, tienen tienen dañado todo. Tienen dañado los récords, la gente lo mira y no quiere saber de ellos. Y es difícil, se puede, pero es difícil, después de salir de preso, pues encontrar algo que puedas hacer. Con el favor de Dios, si me estás escuchando y estás a punto de salir, créeme que Dios te va a suplir. Pero humanamente y sin Cristo es sumamente difícil. Pero este hombre se convierte en una estrella de cine, y cuando lo reúnen y comienzan a preguntarle, oye, pero ¿cómo tú lo hiciste? ¿Cómo de preso terminaste siendo una estrella? ¿Cómo lograste esto? Y él les contestó bien serio: desde el primer día que yo llegué a mi celda, yo no la decoré, yo no le puse cuadros, yo no usaba ni una almohada. El primer día que yo llegué a la celda, yo miré los barrotes, miré las paredes, el techo y el piso, y le dije: ¿sabes qué, celda? No te acostumbres a mí, porque yo no me voy a acostumbrar a ti, porque yo no pienso estar aquí toda mi vida. Me dijiste que está ahora mismo en depresión, que es tiempo de que le hables a tu celda. Hay gente que me está escuchando que tiene ataques de pánico, que me está escuchando, que debería hoy comenzar a hablarle a su celda y decirle a la depresión, a los ataques de pánico, a la soledad, al desánimo, llámese como se llame, decirle: no te acostumbres a mí, porque yo no voy a estar aquí toda mi vida. Tengo por aquí por ATH Móvil en Pagar a Negocio, emisora 1350M. Tengo por aquí a Emily Rivera, que hace una aportación de $20. Usted también lo puede hacer, Pagar a Negocio, emisora 1350M. Si es con tarjeta, puedes llamar al 787-685-7758. Si lo que tienes es Cash App, nosotros ahora mismo estamos trabajando Cash App, pero si tienes Cash App, puedes llamarnos. Y con la tarjeta que te da Cash App, puedes hacer tu aportación. ¿Sabes algo que me impresiona? Y es que la nube no se quedaba abajo. La nube se levantaba. Y cuando se levantaba la nube, era tiempo de moverse. ¿Qué sucedía si cuando se levantaba la nube se quedaban y no se movían? Peligro. Porque iban a salir de la cobertura de Dios. El desierto se los iba a devorar en días. Los que querían atraparlos los iban a alcanzar. Iban a estar en peligro de que la columna de fuego los achicharrara. No se salga de la voluntad de Dios. Y hay gente que está hoy estáticos, inmóviles, cuando Dios es un Dios de movimiento. Comparte esta bendición, vamos. Ayúdame a llegar a las vidas. 787-685-7758. Mi hermana Caro está en los teléfonos, que pueden llamarla ahora mismo. Tenían que moverse. Inclusive cuando vamos a Deuteronomio, lo que leímos al principio, nos encontramos con un pueblo que estaba en el monte. Y a lo mejor dice: no, pero están gozando porque están en el monte. Están gozando porque están en las papas, están en el monte allá gozándose. Pero el mismo Dios se detiene y le dice: hay un problema, y es que ustedes están muy cómodos en el monte. Tengo aquí por ATH Móvil, Pagar a Negocio, emisora 1350, a Yadira Rodríguez, que hace una aportación de $40 y dice: por salud de ella y familia, claro que sí. Y tengo a Steven Mercado, que hace una aportación por ATH Móvil de $10. 787-685-7758, Pagar a Negocio, emisora 1350 AM. Cuando leemos Deuteronomio, damos cuenta que hay un Dios que dice: espérate, tú estás muy cómodo, tú estás muy cómoda, ¿qué tú haces en tanta comodidad?
Dios le dice.

dice, tienes que salir ya de aquí. Mira lo que le dice. Habéis estado bastante tiempo en este monte. Alábalo. ¿Puedo hacer un paréntesis rapidito aquí? Me gusta esto porque hay gente que quiere, y obviamente lo que no hace la oración no lo hace nada. Pero hay cosas que no solamente con oración se arreglan. Me voy. Yo sé que esto va a ser difícil. Dios le dice, mira la nueva traducción viviente, dice, ya pasaron bastante tiempo en este monte. Monte siempre ha sido un lugar de oración. El monte siempre ha representado el lugar de buscar a Dios, de encontrar a Dios. Pero el mismo Dios le está diciendo, llevas demasiado mucho tiempo aquí. Porque hay cosas que se resuelven orando, pero hay cosas que tienes que descender del monte para lidiar con ellas. Moisés estuvo 40 días haciendo las tablas, pero mientras estaba haciendo las tablas, ¿qué hizo? Bajó. Dios le dice, espérate, tienes que bajar un momento porque mira lo que está pasando abajo. Dios le habla a Moisés, le dice, ve que tu pueblo está corrompido, mira, ve, baja para que tú veas. Porque hay cosas que vas a resolver en oración, pero hay cosas que tienes que darle cara. La oración no te exime de aceptar responsabilidades. La oración no te exime de hacer las cosas que tienes que hacer. Por eso es que hacemos Radio Maratón, porque la oración nada más no. Hay cosas que hay que darle pecho. Hay cosas que hay que hablarlas, claro. Hay cosas que hay que decirlas. Hay cosas que hay que hablarlas, que conversarlas. 787-685-7758. Y Dios le está diciendo al pueblo, estás muy cómodo aquí. Porque ellos estaban usando ese monte y lo estaban tratando ya como si fuera el lugar desde permanente, cuando era una estadía. Repetimos, ellos estaban usando el lugar de estadía como si fuera un lugar permanente. Y Dios le dijo, ya está demasiado, ya me cansa esto aquí. Esto no me gusta. Necesito que se vayan ya. Y hay gente que está pasando a lo mejor por una herida y están abrazando la herida. Están abrazando el dolor. Y Dios a veces te deja un tiempo en lo que a lo mejor reacciona, te deja un tiempito ahí. Pero llega el momento que Dios dice, dame acá que te la tengo que sanar ya. Tengo que levantarte ya. Sí, lloraste hoy, lloraste un poco. Pero ya mañana Dios te está diciendo, tienes que salir de ese monte. Te pregunto, ¿cuál es el monte que te tiene estancado hoy? ¿Cuál es ese monte que te tiene estancado? Y ahora, Dios mío, haz algo. Y estás en el monte trepado, adolorido. Estás en el monte trepado, con dolor, lleno de tristeza, lleno de agonía. Dios mío, y Dios te está diciendo, no es tiempo de que me ores, es tiempo de que me des la herida para sanarla. Es tiempo de que seas libre, es tiempo de que seas sano, es tiempo de que vivas una vida en felicidad, de que dejes la amargura, de que dejes la tristeza. Su Dios llega allá donde ellos y le dice, yo necesito que me hagan un favor. Ah, sí, dime Dios, o sea, que uno, yo necesito que te vayas de aquí. No te quiero en este monte. No te quiero en esta posición que te encuentras. No todo se resuelve en oración. Hay cosas que tienes que mejorarle y tienes que cambiarla. 787-685-7758. Ya sea para oración o sea para tu aportación. Hágalo, llame. No escriba por las redes porque no estoy pendiente. 787-685-7758 es el número de bendición. Si usted hoy quiere ayudarnos con este maratón, vamos para la fase número 3, si no me equivoco, y necesitamos, ¿verdad?, de su ayuda.
Estas fases se van.

como $12,000, un poco más posiblemente, que para terminar entonces de arreglar todo lo que, ¿verdad?, estamos bregando con la tercera fase de una de las torres. Después entonces se va a mover. Con esta fase creo que se termina de arreglar la torre que estaba mala. Y por eso es que estamos haciendo este maratón. Ese es el propósito número uno. Si usted nos quiere ayudar a poder llegar a la meta, 787-685-7758 es el número de bendición. Tengo por aquí Elizabeth de Vega Baja por la 1350M que pide por sus hijos, por cobertura y dirección. Tengo por aquí oración por mi matrimonio y fuerza. Tengo, Dios les bendiga, buenos días por mi hijo Ismael Ruiz, que Dios le enseñe a administrar sus finanzas. Claro que sí, estaremos orando. Ana de Virginia por cobertura, por Joseph, por Leslie, por su trabajo, por su vida, por provisión y finanza. Y ya yo di mi ofrenda de 50. Ok. A ver. Zoraida Rodríguez desde Juana Díaz. Gracias a la gente de Juana Díaz. Hace una aportación por ATH Móvil para ganar negocio de $5. Muchas gracias. Si usted nos quiere ayudar, aquí estamos. Queremos, ¿verdad?, llegar a la meta para poder terminar de arreglar esto. Volvemos. Dios llega donde el pueblo y le dice esto bien clave. Le dice: necesito que te muevas. ¿Sabe qué es lo más tremendo? Que Dios no le dice en ningún momento. Y a lo mejor estaban en un buen momento. Porque a veces nos acostumbramos, ¿verdad?, y sobrevivimos y nos van saliendo las cosas poquito a poquito. Tengo a Luis Torres en ATH Móvil, paga la negocio, emisora 1350M, que hace una aportación de $10. Y a lo mejor está tranquilo, ¿no? Estamos aquí bien, estamos progresando. Y Dios lo manda a irse porque no era ahí el lugar, no era el destino final. Tengo a Jense Osorio, que hace una aportación de $20 en pagar a negocio, emisora 1350M, de $20. Gracias, Jense. Tengo a Gladys de Río Grande por su matrimonio a la 92.1 FM. Y Dios, en vez de decirle hagan casa aquí, le dijo no, porque todavía tú no has llegado a tu destino. Y hay gente que ha hecho del monte, y vamos a poner ahí, de ese monte de desesperación, ese monte de angustia, ese monte de sufrimiento, de dolor, de ese monte de tristeza, ese monte, lo han hecho su casa. Y Dios está diciéndote no. Yo sé que a lo mejor en ese monte estás sufriendo, pero como estás orando te sientes bastante bien, porque te estás refugiando en mí. Pero no es el lugar, no es el destino final. No te sigas amarrando a la prueba. No te sigas amarrando al sufrimiento. No te sigas amarrando al dolor. Ese no es tu destino final. Él prometió una tierra que fluía leche y miel. No un monte. No un monte. Y hay gente que me está escuchando estancadas en el monte. Y es tremendo porque el monte es el lugar de oración, pero están estancados. ¿No te ha pasado eso? Ponga fueguitos ahí. Si usted en algún momento de su vida está orando, pero se siente estancado. Vamos a ver. No, man. Porque el monte es símbolo de oración. Mas sin embargo, estaban estancados. Póngame fueguitos ahí. Si en algún momento de su vida usted está orando, pero se siente estancado. No progreso. No crezco. Sigo en el mismo lugar. No mejoro. Todo va mal. Pero estoy orando. Y tú dices, pero ven acá. Si estoy sacando mis ayunos, si estoy sacando mi oración, si por la, me saco una vigilia a veces,

si estoy le... ¿Por qué? No entiendo por qué. Mira toda la gente que está poniendo fueguito. Si estoy orando y buscando a Dios, ¿por qué estoy estancado? Sencillo. Porque Dios no te mandó a quedarte en el lugar donde estás. Espiritualmente hablando, llegan momentos de transición a nuestra vida. A veces no las aceptamos. A veces no basta con la oración. Dios tiene planes contigo. Dios tiene propósitos contigo. Esta gente a lo mejor estaban orando y decían, bueno, estamos bien porque estamos orando. Y yo decía, no, porque es que yo no te mandé a quedarte estancado en el monte. ¿Sabes cuántas personas me están escuchando que buscan a Dios? Pero Dios le ha puesto ideas en la mente y en el corazón y no las hacen. Y después dice, pero ¿por qué? ¿Por qué estoy estancado? Pero cabezón, si Dios te está diciendo qué tienes que hacer. Dios te habló y te dijo que fueras a los deambulantes. Dios te habló y te dijo que hablara con el pastor para hacer una campaña evangelística. Dios te habló para que hicieras algo más con los niños. Dios te habló para que te movieras. O sea, ¿de qué te vale estar en el monte si estás estático? ¿De qué te vale estar en el monte si no estás haciendo lo que Dios te habló? ¿De qué me vale? Estoy orando, pero ¿qué estás haciendo cuando oras? Siempre el dicho más famoso que tiene mi tío es que cuando las cosas no pasan, tienes que hacer que pasen. Y Dios a veces pone en la mente y en el corazón de la gente que me está escuchando. Lo sé, porque yo he estado ahí. Yo he estado ahí en esa posición que me siento estancado, pero Dios ya dio. Ya dio instrucciones. Lo que pasa es que no estamos haciendo lo que Dios nos dijo. Porque exacto, dice Débora, que ahora recibe revelación. Pero ¿qué estás haciendo con esa revelación? ¿Qué estás haciendo con las instrucciones divinas? Estás estancado. Porque con oración no se resuelven los problemas solamente. Si hay problemas que se resuelven con oración, claro que sí. Minagua la mai masaya ma. Kinawa ni masaya. Y hoy estamos esperando confirmaciones de cosas que ya Dios no te va a confirmar porque ya te lo dijo. Siempre lo digo. Hay personas, mira, hay personas que me están escuchando que ya Dios le dio instrucciones y están buscando confirmación. Y Dios le dijo, pero ya te confirmé, ya te lo hablé. Ahora es tiempo de moverse. Dios bendiga a Nelson Eliezer, que hace una aportación por ATH Móvil de $10. Gracias, Nelson. Y Dios tiene que llegar al monte donde están ellos. Y dijo, ¿sabe qué Dios le dijo? Dios no le dijo que se fueran para el valle. Dios le dijo a ellos, quiero que cambies de monte. Wow. Lo primero que Dios le dice, quiero que vuelvas para atrás y vayas para el monte de los amorreos. A veces, lo único que hace falta es un cambio de escenario. Lo que hace falta es un cambio de lugar. Lo que hace falta es un cambio de mente. Lo que hace falta es un cambio de actitud. Un cambio de actitud es lo que hace falta. Porque ya Dios te habló. Porque ya Dios lo confirmó. Porque ya Dios lo dijo. Wow. ...787-685-7758... es el número de bendición. Permíteme orar. Si usted va a dejar hoy su aportación, 787-685-7758... Mira, a veces Dios te va a poner a hacer cosas que posiblemente tú dices, ah, esto soy yo. No, era Dios diciéndotelo.

Mira, a veces para que Dios te bendiga, Dios te dice bendice. Y tú dices, pero que bendiga. Que bendiga a alguien. Que ayude a alguien. Si yo estoy para que me ayuden a mí. Obediencia. Obediencia. Cambia de monte. Dile a alguien ahí, cambia de monte. Cumple lo que prometes. Si Dios te habla, hazlo. Si Dios te dirige, hazlo. 787-685-7758 es el número de bendición. Quiero verdad que si debas hacer tu aportación. 787-685-7758. Si quieres hacerlo por ATH Móvil, pagar a negocio, emisora 1350M. Si lo quieres hacer por Celsa, estás en Estados Unidos, 787-903-1613. Deje su aportación que seguimos predicando esta palabra. Tengo la señora Fontana de Santa Isabel por 90.1 FM que pide por situación que tiene en el trabajo. Tengo por aquí, voy. Tengo por aquí oración por mis hijos y nieta y por mí, Yanitza de Fajardo. Estaremos orando. 787-685-7758. Mira, aquí gente que le está creyendo a Dios. Tengo por aquí Elizabeth López haciendo una aportación de $5. Claro que sí. Tengo por acá a Lourdes Iglesias haciendo una aportación de $20. Tengo por aquí a Yonela, Wilfred, te bendiga. Tiene por ahí una aportación de $5. Dice, tiene con explicación, te bendiga, Michael, eso es. Carmen Milagros hace una aportación por ATH Móvil de $25. Dice de Juan de los Corales. Gracias por tu aportación, todas por ATH Móvil en pagar a negocio. Emisora 1350M. ¿Quién más dice? Vamos a ayudar a las emisoras a que este mensaje siga creciendo y siga llegando a las personas indicadas. Hay gente que me está escuchando que necesita, mi alma adora a Dios, que necesita un cambio de escenario, cambiar de monte. Si antes orabas a las 5, Dios te está diciendo, ahora vente a las 4 a orar. Si antes ayunaba un día, Dios te está diciendo, ven 2 días en ayuno. Si Dios te está yo siento la presencia de Dios. Si antes leías 15 minutos la Biblia, Dios te está diciendo, ahora déjate a media hora. Un cambio de escenario. El pueblo estaba acostumbrado a ese montecito y Dios le está diciendo, ahí no es. En ese monte no es. Tengo por aquí a Johanna de Aguadilla, 107.9, que pide por sus hijos, que tiene una vista en el tribunal. Estaremos orando. Ese, usted sabe lo que está pasando, que aunque supuestamente mintieron, pero ya ven varias noticias de que los satanistas están tratando de hacer sus actividades y todo. Y esta emisora es una emisora que está haciendo una guerra espiritual contra todo lo que se está moviendo en el aire. Tengo por aquí a Pastor Héctor Rivera de San Germán. Gracias, Pastor. Hace una aportación de $200 llamando al 787-685-7758, escuchando por la 91.7 FM. Gracias. Yo me alegro tanto cuando yo veo ministros haciendo eso. Cuando yo veo ministros haciendo esas aportaciones. Yo me alegro tanto. Porque, oye, significa que ministros están entendiendo el mensaje. Si total, y lo digo libremente, cuando aquí se convierte alguien y preguntan por iglesia, yo los mando para las iglesias de los pastores. Usted no sabe. Las veces que me han preguntado por una iglesia, yo vengo a buscar, y si, obviamente, si no consigo, pues no consigo. Pero si consigo, rápido los envío con los pastores. La semana pasada le envié una a Mayagüez, ¿verdad? La pastora Silvia. Antes de eso, le mandé al pastor O'Farrill allá en Florida, le mandé a alguien.

City allá. Hace un tiempito atrás le mandé otra persona allá a Rhode Island, que contacté a Bruni Mejía, que me estuvo ayudando. Para la señora no fue, pero le conseguimos constantemente. So, esta bendición no es solamente para nosotros, porque es que no todo el mundo va a llegar aquí. No todo el mundo llega al tabernáculo. Hay gente que son de otros países, de pueblos lejanos. Y esto es para todo el mundo. Todo el mundo. Y le doy gracias al pastor por eso. Tengo a Elizabeth de Nueva York, que hace una aportación de $50. Tengo a Rosa de Luquillo, que hace una aportación por la 92.1 FM por sus vecinos y salud mental. Estaremos orando. 787-685-7758. Bendiga al pastor Tito Delgado, que está por ahí conectado. Dice: mañana te envío mi ofrenda, ya que la tarjeta la dejé en casa. No te preocupes. Mañana te esperamos a la misma hora y por el mismo canal. Óyeme, un cambio de escenario. A veces Dios está buscando personas que simplemente entiendan esto y sepan que lo que están viviendo no es solamente una temporada y no es el lugar permanente. Tengo a Carmen Milagros, que hace una aportación de $25 y escribe una ofrenda de amor. Dios bendiga a Andy Andrés Lavoy, que hace una aportación por ATH Móvil para negocio, emisora 1350 M. Hace una aportación de $10 y pone: Dios bendiga esta emisora. Tengo a Arlín Nazario, que hace una aportación de $10 y dice: oración por mi tristeza por pérdida de esposa. Estaremos orando y esperamos, ¿verdad?, que tengas consuelo de parte del Espíritu Santo, ¿verdad? Lamentamos tu pérdida. Tengo por ahí a mi hermano William Guarionex, que hace una aportación, pagará negocio emisora 1350M de $20. Dice: vamos arriba, gracias. Andrea Ortiz hace una aportación de $50 por ATH Móvil en pagar a negocio emisora 1350M de $50. Gracias, Andrea. Gracias a todos los que están haciendo su aportación. Gracias. Y me gusta porque muchos de los que están haciendo su aportación son de aquí, de PR. Porque esto es de ustedes. Y le doy gracias a todos los que aportan de afuera porque tienen amor y pasión por las almas. Pero de aquí, somos de aquí. Tengo aquí a Carlos de Pensilvania, que pide por una vivienda. 787-685-7758 es el número de bendición. Tengo por acá, tengo mucho trabajo hoy también. Tengo a Yadira de Puerto Nuevo, escuchando 92.1 FM, oración para que Dios me dé fortaleza y discernimiento para cambiar mi escenario. Estaremos orando. Mira lo que hace. Dios lo pone a ellos a moverse. Mira esto. ¿Qué Dios les dice? Esto es lo que vamos a hacer. Vas al monte de los amorreos con todas sus y todas sus comarcas. Vas a llegar en el Arabata, en el monte, en los valles del Neguet, junto a la costa del mar, a la tierra del Cananeo y al Líbano, hasta el gran río Éufrates. Hasta el gran río, el río Éufrates. Mira eso. Yo estoy diciendo, ustedes no se van a quedar aquí. Ustedes van a empezar a estar en marcha. Cuando tú comienzas a hacer lo que Dios te estableció, Dios te pone en marcha. Alábalo. Ahí es que se acaba el estancamiento. Cuando obedecemos a Dios, te pregunto, ¿qué Dios está demandando de ti? ¿Qué Dios está hablando a tu vida? ¿Sabes qué? Hay momentos que hay que romper el techo. ¿Qué Dios está demandando de ti que no has hecho y por eso llegó el estancamiento? ¿Qué Dios te está diciendo en estos momentos que haga que no lo estás haciendo? Vamos, examinemos nuestra vida. María de New Jersey, por fortaleza, estaremos orando. Dios bendiga a mi hermano ahí, Julio Maldonado, el pastor Julio, desde Conérico, que pide, hace una aportación de $20 por cel al 787-903-1613. Dice: oración por mis finanzas y por un compromiso en campaña en Puerto Rico para que se salme las almas. Estaremos orando, claro que sí. Tengo por acá Charlie Santiago, usted bendiga a Charlie.

pagar a negocio emisora 1350M, hacer una aportación de $50. Eso es amén. Los que están aportando por ser también están aportando, ¿verdad?, a las emisoras digitales, que se van de 2.700 a 3.000 mensuales. Y ustedes están ayudándonos también, ¿sabes? Es que por aquí se va dinero como hoy. La gente piensa y dicen cosas, pero... Ayer hice un pago, para que usted sepa. Puedo buscarlo, no sé si está en el carro el recibo. Ayer hice un pago de $9,278.33. Para que usted vea. Te lo repito, $9,278.33 para la 92.1 solamente. 92.1 solamente. Miré de momento ahí a el dice aquí. Por alguna razón sigue saliendo en bilingüe esto. Tashira López, necesito ir a los pies de mi padre. Tashira, si necesitas a Cristo, escríbemelo ahí. Vamos. Pues fue el pago de la primera, de la 92.1 FM, de 9.200, que, bien específico, 9.278.33. Ese fue el pago. Y ahí fueron, 6.836.55 del pago del segundo. Porque nosotros pagamos la 92 dos veces, la pagamos para dividir el pago. El pago de 30 de mes, 6.836.55. Pero Luma lo pagamos también. Y Luma fueron 2.440 con yo no sé qué, algo así. Y ese fue el pago de la segunda parte de la 92. La semana antes pagamos la 90 y 91, que fueron 9.000 y pico también, porque son 2.500 y el otro es este de 7.000, algo así, 7.000 y pico. Para que usted vea que se va el dinero. Bueno, pues Tashira, si usted necesita a Cristo, por favor, date una llamadita. 787-685-7758. Me gustaría orar por ti, pero si deseas reconciliarte con el Señor, este es el momento. El lunes toda la emisora corrió a planta porque usted sabe. Se dañó se fundió aquello por un subida de voltaje y cosas así. Tengo por acá Yolanda González hace su pago de eslabón de fe, gracias a los eslabones, de $100. Gracias por ahí. De Trinidad de San Juan 92.1 por su familia, por petición especial. Claro que sí, estaremos orando. Ya mismito hacemos la oración, no hemos terminado. Dios manda al pueblo a moverse. Y si Dios te mandó a mover, si Dios te manda a moverte, muévete. Haz lo que Dios está poniendo en tu corazón. Esperamos tu llamada, Tashira, para que venga a los pies de Cristo y sigas para adelante. Si alguien más desea a Cristo con esta palabra, si estás estancado y te sientes que estás perdiéndolo todo, si ya te desanimaste y dejaste de orar, es tiempo. Es tiempo de que vuelva a casa. ¿Sabes qué? Tiempo de que rompas el techo. Espérate. Come on. Tengo por aquí, mira, Tashira hizo una aportación por ATH Móvil en pagar a negocio, emisora 1350M. Tengo a Charlie con $50 de ATH Móvil, pagar a negocio, emisora 1350M. Tashira, llámanos, vamos, comunícate. 787-685-7758. Come on. Si te sientes alejado de Dios, alejado de Dios. Si te sientes que el estancamiento te quitó la oración, te quitó los ánimos. Vuelve, porque vas a tener que caminar. Vas a seguir moviéndote. Dios le dijo, vas a salir del monte donde te encuentras y vas a llegar hasta el lugar. Yo te he entregado la tierra.
entrar y poseer la tierra que Jehová juró a vuestros padres, Abraham, Isaac y Jacob, que les daría a ellos y a su descendencia después de ellos. Wow. Ellos escondidos en el monte, guardándose en el monte. Y Dios está diciéndole, no, tienes que seguir caminando porque tienes que poseer. Y hay gente que tiene que empezar a abrir los ojos bien abiertos. Porque te estás acostumbrando a un pedacito de tierra cuando Dios te dio una promesa. Te estás acostumbrando a lo poco cuando Dios te dijo que era mucho. Tengo por aquí. Estamos terminando. Tengo por ahí la reflexión de la mañana. Tengo por ahí el doctor. El doctor es mañana, pero tengo por ahí a las y media. Tengo la reflexión de la mañana. Así que mi gente, seguimos con buena programación mientras estamos haciendo esta poderosa radiomaratón. Usted siga llamando 787-685-7758. Que la gracia de Dios te cubra, te abrace. Y si sientes en estos momentos llorar, llora. Si necesitas la oración, yo fui esa persona que estaba estancada. No dudes que lo quiero hacer, quiero orar por ti. Si deseas reconciliar tu vida con el Señor, mira. Ya ganamos en el día de hoy, mi gente. ¿Qué dice aquí? Espérate. ¿Qué dice ahí? ¿Lo ve? Tashira de Orocovis, 1350M, se acaba de reconciliar con el Señor. Ya ganamos. Gracias, Señor, por esa vida. Y declaramos, Tashira, que Dios comienza a trabajar con tu corazón desde ya. A sanar. Entendiendo de que solamente Dios sabe todas las cosas. Y entiende tu dolor. Pero también entendía el futuro. ...787-685-7758... Habrá otra vida que diga yo quiero al Señor. Come on. Es cuestión de accionar tu fe. Yes.

787-685-7758. Tengo a Nancy Marcano, que da su eslabón de fe de $20 pagando a negocio emisora 1350M. Dicho sea de paso, conviértete en eslabón de fe. Eso de verdad una cuota personal, lo que usted desee establecer mensual, usted se le estaría llamando y usted pues mensualmente hace su paguito para seguirle ayudando también a las emisoras. Búscanos también en esas redes sociales, Candelita 7 Radio, búscanos por Facebook, Estación de la Familia Candelita 7, y también busca el pastor en Eddie Rivera Candelita TV. Todo eso también nos ayuda. Y entrar a la transmisión, entrar a los posts, comentar. Mercedes de Río Grande, 92.1 FM, que pide por su familia. Eso es.

787-685-7758. La gente sigue haciendo sus aportaciones. Yo sigo. Ángel Martínez de Villalba, 90.1 FM, hace una pagua por ATH Móvil para gran negocio.

0: Restauración de las Vidas. Gracias, Nancy. 787-685-7758. Si hubiera otra persona que desea reconciliar su vida con el Señor, este es el momento. Saldrás del estanque, saldrás de la comodidad. Dios te va a levantar. Come on. Hay temporadas que Dios permite, pero no quiere que te convierta o que las conviertas en residencia. El desierto que tú estás pasando, ese monte que estás atravesando, es una temporada de formación, no un lugar de destino final. Queremos orar. Todo desierto tiene fecha de caducidad, fecha de salida. Llega el momento que ya tienes que salir y que es suficiente. Pero para salir del estancamiento y del desierto, tienes que ir en movimiento, no puedes quedarte estático. El desierto no desaparece, usted lo cruza. Repito, el desierto no desaparece, tú tienes que cruzarlo. Así que vamos a orar. 787-685-7758. Padre, que en el nombre de Jesús vengo delante de tu presencia. Te doy gracias por cada persona que ha estado haciendo su aportación y los que continuarán haciendo tu aportación. Señor, te pido que te glorifiques de manera poderosa. Que rompas, que destruya toda obra de las tinieblas. Que saque, Dios mío, del monte a todo aquel. Todo aquel, Dios mío, Señor, que está pasando momentos difíciles. Levanta, restaura, bautiza, saca todo estancamiento. Declaramos cielos abiertos. Todo aquel que necesite, Dios mío, Señor, fuerza, tú le das fuerza. Todo aquel que necesite que tu Espíritu Santo lo visite, llega, visítalo, Señor, ahora. Sana, restaura, bautiza, liberta, llena, bendice. Haz milagros, Señor, y levanta. En el dulce nombre de Jesús nos ponemos en tus manos creyendo que está hecho. Amén, Señor, y amén. Gracias por esa vida que reconoció que te necesita y reconcilia su vida con el Señor. En el nombre de Jesús. Amén, Señor. Y amén. Quédate pegado con nosotros que seguimos con este Radio Maratón aquí en la gran cadena de Candelita 7.
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0: gente a tu lado que se van a preguntar: ¿y por qué ella está adorando así?
1: Sí, Señor.

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2: Bueno, Dios bendiga a toda esa radio audiencia de la gran cadena Candelita 7. Este es su amigo y su hermano Eriabre Torre. Hoy martes, son las 7:41 de la noche. Oye, te has estado gozando de la gran cadena Candelita 7 desde las 7 de la mañana, trayendo palabra y bendición para tu vida. Así que hoy ha sido un día espectacular donde Dios ha ministrado corazones. Recuerde que puedes seguir llamándonos al 787-685-7758 si usted necesita la oración. Y mantente conectadito que hoy a las 8 de la noche en horario especial, hoy martes, el programa Guerra Espiritual con nuestro hermano Eddie y Anthony. Así que no te puedes perder esa programación hoy en horario especial de 8 a 9 de la noche aquí en el bloque de palabra por la gran cadena Candelita 7. Y recuerde que si usted quiere ser parte de nuestros programadores, llámanos para información 787-685-7758. ¡Candelita!

Apocalipsis 22, versículo 12 en adelante. He aquí, yo vengo pronto, y mi galardón conmigo, para recompensar a todos aquellos según cual sea su obra. Yo soy el Alfa y la Omega, el principio y el final, el que era, el que es

Bueno, gozándonos con ese hermoso tema Volverá de Pamela Lebrón. Hay vida comunicándose, nos llama Anónimo desde Naranjito. Una dama nos se comunica con nosotros desde Naranjito y nos escucha a través de la 1350M y se reconcilió con el Señor llamándonos al cuadro telefónico al 787-685-7758. Sigue la vida reconciliándose con Cristo, sigue la vida entregándole su corazón al Señor. También nos llamó Juanita desde Isabela, escuchándonos a través de la aplicación, y pide oración por su nieta y por su mamá, por la mamá de su nieta, por salud. Declaramos sanidad sobre esta vida. 787-685-7758. Sigue conectadito con nosotros. Oye, que ya está con nosotros el capellán Anthony y venimos con el programa Guerra Espiritual. No te puedes perder esa bendición de 8 a 9 de la noche hoy martes en el bloque de palabras en horario especial. Hoy en horario especial, así que hoy te vas a gozar con la palabra y después del bloque de palabras viene más palabra por ahí. Así que hoy Dios te vino a visitar a través de la radio y Dios va a edificar tu vida con una palabra poderosa. Sigue conectadito, sigue llamándonos que estamos orando por cada una de las peticiones. No te despegues.

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